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Porque es el día más padre. Ya huele a lunes, mientras tanto hay que aburrirnos en este miércoles que está lloviendo. Y acá andamos escuchando que traen una banda, no sé de quién son los 15 años, que Deli, nuestra reportera, se escuchan un bandón ahí arriba en la terraza. Que ya cállense, por favor, que es este escándalo, que es este escándalo. Yo no sé, que había miércoles, que los miércoles son aquí de acústico en el 94.7. ¿A quién le hacen tanto daño? ¿Por qué? No, está a gusto. Si quiere usted venirse a escuchar música de agrapa, véngase desde aquí afuera del edificio, la puede escuchar, y saque la botita y echa agua y mire, se revuelca ahí en los charcos de lodo que hay aquí afuera. Entonces, bien a gusto, hijo, bien a gusto, hija. Así que aprovecha, hay música gratis aquí en nuestra terraza. Véngase, véngase. Si a usted le gusta la banda, si usted quiere agarrarse aquí un ranchero, si hay, si tenemos, o si no, cuando menos ahí de repente hay cholos. Tenemos lo que guste, tenemos lo que quiera, tenemos lo que hay. Aviéntese, ahí de todo. Tenemos solteros, solteras, casados. Si le gustan los casados, también hay, si le gustan las casadas también hay. Mire, usted aviéntese, no ponga pretextos, no se ponga pelona y con piojos, así que véngase a cotorrear un ratito, aquí estoy yo. Y mande su mensaje si usted quiere pedir alguna canción, si usted quiere pedir alguna petición, un saludo, un comentario bello, láncelo al 492-905-4915 para que usted comente. Si usted quiere encontrar el amor de su vida, aquí la promocionamos, lo promocionamos, y chance y le conseguimos algo bueno para que deje este triste momento que es la soltería, porque en estas lluvias se antoja andar entrepiernao y mojándose con alguien allá afuera. Oiga, pues bueno, ya vamos a empezar el programa, ya vámonos adentro de este mundo musical y vámonos con esto para empezar, para que se prenda el cerro, para que se prenda la lluvia. Y es de la Cher, que a sus casi 353 años, ella se ve como de 15. Que nos pase la receta, porque pues yo no sé cómo le hace esta mujer que todavía anda en sus dos patas y en tacón del 20, pero mira, qué fresca se ve esta mujer. Y vámonos con esto que se llama Believe.

Ay, un mentir, un mentir. Pero bueno, mientes también de Sin Bandera. Oigan, ¿qué celebra el día de hoy? ¿Qué estamos celebrando? ¿Qué estamos festejando? ¿Qué es el día de hoy? Oigan, pues hoy es el Día Mundial de la Bicicleta. Hoy es el Día Mundial de la Bicicleta, para que anden pedaleando para que anden pedaleando la bicicleta de alguien más. No anden pedaleando otras bicicletas que no son las suyas, ¿eh? Pues es una fecha instituida por las Naciones Unidas que motiva a las personas a salir a pedalear, pero no pedalear la tuya, hija, no pedalees otra bicicleta. Organizar raíz, rodadas urbanas y destacar los beneficios físicos y ambientales del uso de los pedales. Uy, un pedalear y yo no sé si ahorita vayan a pedalear porque aquí está medio lluvioso. Se pueden caer, entonces se pueden morir y pues no está tan chido. El Día Mundial también es el Día Mundial del Running, un movimiento global que invita a los corredores de todos los niveles a calzarse los tenis y a salir a trotar, promoviendo la actividad física y bienestar. Un saludo a todos los castrosos de los running, que son bien castrosos en redes sociales, son bien fantoches, caen gordos, pero mira, ellos con un cuerpazo, yo aquí panzona, pero bien contento. Oigan, también es el Día del Pato Donald, una fecha muy divertida en lo que pues, los fanáticos celebran uno de los personajes más icónicos, cascarrabias y queridos de la animación. Un saludo al Pato Donald. Y es el Día también internacional del sommelier. Un pez que es un sommelier, pues de los que se dedican a probar los vinagres, ¿verdad? Los vinos, un reconocimiento a los expertos en vinos que combinan conocimientos, cata y maridaje. Un saludo a todos los que ya andan echando aquí copita de vinagre, un vinagrito, bien a gusto festejando el día del sommelier. Así que hoy se puede, pónganse hasta atrás como placa de tráiler. Oigan, vámonos pues con más música. Recuerden que puede mandar su mensajito, puede mandar ahí lo que guste, aquí se lo recibimos, como es que no. Hoy el top 10. Infalibles pretextos para no ver a tu novia y por fin salir con tus amigotes, mi niño. Como la béisbol, aquí te voy a ayudar. Aquí te voy a ayudar con unas buenas mentiras para que le eches a tu mujer y te puedas salir con tus compas. ¿Cómo de que no? Porque también ayudamos a todos. Aquí somos una asociación benéfica para la gente que no sabe cómo pedir permiso. Entonces vámonos pues con más música. Y esto que sigue es Sad Girls de Bebe Rexha y David Guetta, de lo más nuevo que se traen estos viejos.

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0: Y esto que escuchamos fue del Conejo Malo y se llamó... ¿Cómo se llamó la canción? Se llamó Tarot. Tarot, oigan, qué hermoso día de lluvia. Ya está lloviendo. Bueno, ya no sé si está lloviendo, pero yo siento ver la lluvia caer en mi ventana. No los veo, pero creo que tampoco está lloviendo. No es más que un reflejo de sentimientos. Oigan, ay, Santo Claus, recuerden que hoy vamos a tratar en el top 10 de hoy los pretextos. Les tengo unos buenos pretextos para no ver a tu novia y por fin salir con tus amigos. Tú, queridísimo compa, ya te tengo aquí unos pretextos para que puedas salir con tus amigos. Y mira, te van a funcionar. Yo sé que te van a funcionar, así que quédate aquí porque en un ratito más nos vamos a aventar ese gran top 10. Además, también fíjense que ya les tengo los detalles de la boda de Dua Lipa en Sicilia. Ya ven que se acaba de casar la morrita. Aquí entre canapés, tortas de huevo, hubo champán, hubo caguamas, hubo de todo. Dijo que hubo el baile de la última muñeca, el baile del billete, también hubo de todo, dijo. Hubo de todo, entonces aquí les voy a tener todos los detalles. Y pues además, hoy también es miércoles de chistes malos. Hoy es miércoles de chistes malos. Y también les tengo 5 chistes, pero malotes. Malotes que les van a gustar y los van a presumir ahí con sus compañeritos. Pero mientras tanto, vámonos a un pequeño corte comercial. Y regresamos con más.
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11: Ya regresamos, Germontro. Y eso es lo que escucharon, fueron los comerciales. Así que vámonos con más música para que siga prendiéndose el cerro. Y regresando les tengo todas las novedades y hasta les guardé los recuerditos que dieron en la boda de Dua Lipa, porque yo sí fui y me traje el centro de mesa. ¿Quieren saber los detalles? Quédense aquí porque se puso bien sabrosa la boda. Y vámonos con esto de Felt This Good de Capslap.

Ya les tengo aquí los detalles de la boda de Dua Lipa, porque sí, sí me traje el centro de mesa. Sí me besuqué a mucha gente ahí en la boda, estuvo muy padre, muy a gusto. No, hombre, una cosa espectacular. Hubo de que el pollito relleno, claro que sí hubo. Dieron también, a uno les tocó mole, arroz y frijoles, birria, de la birria seca. También hubo, muy buena, entre cebolla, cilantro y salsa. Se puso pero sabroso, hija, sabroso. Las tías, la tía imprudente, la mamá. No, hombre, todo se puso bien chido. Pero miren, aquí les tengo todos los detalles. Pues fíjense que fue en Sicilia, allá en Italia. Fíjense que la boda civil de Dua Lipa en Londres sigue siendo un tema de conversación. Las postales que nos dejó, pues fueron hermosas. Yo les traje algunas, desde su vestido hasta su felicidad. Ahí se le ve muy contenta. Pues sí, pues se casó con un millonario, pues bien a gusto. Todo el mundo se alegró por ella y Calum, su ahora esposo. Pero lo que verdaderamente aquí nos tiene soñando en su boda por la iglesia, pues la pachanga oficial que se llevará a cabo en Sicilia, Italia. ¡Ay! ¿Cómo la ven? Miren, fíjense que según la información que se ha dado a conocer, pues será sin duda uno de los eventos del año, desde los vestidos que usará. Sí, en plural, porque miren, ella fue aquí a Guadalupe a conseguirse sus 3 vestidos de novia que va a usar. Y aquí les tenemos hasta la locación y los invitados. Fíjense que Dua Lipa encontró aquí en una tiendita de Guadalupe un vestido Versace. Vestido Versace, y es el que va a usar. Y pues fíjense que la casa de modas habría revelado que la mismísima Donatella Versace confeccionó 26 vestidos exclusivos para el evento, que durará 3 días, según reportes de la prensa italiana e inglesa. Es bien sabido que Dua Lipa es la musa por excelencia de Donatella y que comparten una amistad más allá de la relación comercial que tienen. La intérprete de End of an Era ha sido embajadora global de la marca por muchos años, usando sus diseños en conciertos, eventos, premios y más. Así que el que vaya a usar un diseño exclusivo de la casa de moda, pues ya no es una sorpresa. Fíjense que lo que sí impactó es la cantidad de looks que se prepararon, y según la información compartida, dentro de los 26 vestidos se incluye un segundo vestido de novia para la fiesta. Aunque no se ha confirmado si su vestido principal también será de la marca, las especulaciones apuntan porque obviamente sí va a ser. La locación, ¿dónde va a ser la boda? No, no rentaron el multiforo, no va a ser en el Palenque, tampoco va a ser ahí en el Chaparral, no, no. Fíjense que ahí les va. Un medio londinense nos confirmó, nos informó, nos decretó que Dua Lipa y Callum Turner habrían reservado el hotel Villa Igiea en Sicilia, Italia. Según el reporte, habrían reservado 2 pisos enteros del hotel para sus invitados, además de cerrar la icónica Villa Valguarnera para la celebración. Fíjense que el edificio es considerado uno de los más hermosos de la región, ya que data del siglo XVII, y tanto la arquitectura como el decorado mantiene la esencia barroca con toques modernos. El gasto habría ascendido a poco más de 1 millón de libras, incluyendo otros detalles de la ceremonia y el banquete. ¿Quiénes están invitados? Obviamente yo estoy invitado, también está invitada Tere DJ, porque va a ser la que va a poner la música. Tere DJ ya está preparando el playlist para la boda de Dua Lipa, entonces ya está, miren, pero prendida. Fíjense, y aquí es probable que no conozcamos en su totalidad hasta el día de la boda, pero se espera que entre los asistentes famosos aparezcan nombres como Elton John, Olivia Dean, Mark Ronson, Charlie XCX, Jenny y Sasha Mangel, entre otros. Sin duda, pues será supuestamente la boda del año, pero yo no creo. Yo pienso que hay más padre, como la de un tal Fredo, que él dijo que su boda fue la del año. Entonces, tal vez Dua Lipa no lo alcance a tener como un tal Fredo. Eso sí, la fecha aún es confusa, mientras algunos medios en Italia reportan que será en septiembre. En Inglaterra se asegura que se movió para el primer fin de la semana de junio. Entonces, probablemente ya sea en esos días. Dios mío, ¿qué va a pasar? Pues yo ya les contaré. Yo por lo pronto ya estoy planchando mi ropón de bautizo, porque sí, lo voy a reciclar. No pienso ponerme otro traje nuevo. Así que bueno, ahí les estaré contando. Mientras tanto, vámonos con más música. Y tengo también aquí unos saludos que ya nos están pidiendo. Y fíjense que comentan por ahí que está José Fatalá escuchándome desde la comunidad de su Uber. Ando de chafirete. Ay, mírenlo, mendigo. Hermosco, ahorita te voy a poner tu canción, porque el José nos pide Margarita Dijo No, y también el Ingeniebrio nos está pidiendo sus canciones pisteadoras, porque como siempre, pues viene aquí alcoholizado a la oficina, y pues para que se prenda le vamos a poner una cancioncita, que ya me comentaron que también este grupo va a estar en la boda de Dua Lipa, que son Carlos y José, con la
canción más exitosa del mundo, que es Flor de Capomo. Pero mientras tanto, vámonos primero con Margarita Dijo No, de Alejandro Sanz, y después con Flor de Capomo para el ingeniero, que ya está destapando las caguamas. Vámonos pues.

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ya me volviste a dar. Un saludo a toda la gente que ya está echando las elodias, las frías, las muertas. ¡Échesela sabroso! Vámonos con esto que se llama Flor de Capomo. Próximamente van a estar en la boda de Dua Lipa para que los disfruten.

0: no se van a hacer los fresas de que, ay, no, ¿por qué nos pones esa? Ya no me escuchas. Y bien que las cantan, si bien que las cantan, y bien que las bailan, y bien que las disfrutan cuando ya están hasta atrás. Porque yo me sé, yo me lo sé, yo me lo sé, yo sé que también les gusta lo rasposo. Y esto no está tan rasposo, está a gusto, está cantable, está muy amena. Un saludo a Carlos y José, que aquí nos estábamos preguntando qué habrá pasado con esos viejos, no sabemos. ¿Seguirán vivos? ¿Ya se enfriaron? ¿Ya lo recogió Dios? ¿Ya colgaron los tenis? ¿Qué estarán haciendo esos muchachos? No sabemos. Si alguien tiene información sobre ellos, comuníquese al 492-905-4915. Búsquelos. Y aquí nosotros los contactamos. Oigan, pues bueno. Ay, me estaba quedando sin aire. ¿De qué se va a tratar el top 10 de hoy? Como ya les decía, el top 10 de hoy se va a tratar de los infalibles pretextos para no ver a tu novia y por fin salir con tus amigos. Usted, tú, amiguito, tú, amiguito, ¿buscabas un pretexto para salir con tus amigos y dejar a tu novia plantadota o ahí para no verla? Pues aquí te tengo la información que necesitas. Claro que sí, pero antes vámonos a un corte y regresando ya se vienen nada más y nada menos que los chistes malotas, los chistes rancios que siempre les voy a tener aquí. La sección del chiste rancio ya se viene. Ya cállate, amor, por favor, no más chistes rancios. Pero sí, ahí sí tenemos. Vámonos a un corte y regresamos.
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10: Oigan, y ya llegó la sección de los chistes malos, los chistes malotes, los chistes rancios. Ya los tenemos y nuestro grillo ya está listo. Nuestro grillo ya está afinando. Ya está afinando la garganta. Ay, no, ya se viene. Ahí está, mira. Ay, nuestro grillo. Ahí se va, primer chiste malo, primer chiste rancio, para que usted lo presuma con sus... Hoy vienen unos chistes medio picosos, medio cachorros, unos chistes cortos cachorros que los van a poder presumir ahí en sus reuniones, con su familia y amigos. Pero bueno, vámonos con el primer chiste, y dice así. ¿Cómo se declara el acusado? Con flores, soy bastante tradicional. María, te la voy a meter hasta el fondo. Tranquilo, Ramón, qué poco romántico eres. A la luz de la luna, te la voy a meter hasta el fondo. ¡Ay, Mari! picarona, ¿cómo te fue de luna de miel? Ay, pues dentro de lo que cabe, bien. Pero donde no cabe, ay, cómo duele. ¿Cómo se dice sexo oral en árabe? Al-Bahat Mamad. Ya falta de los chistes picosos. Ahora vámonos uno más para la comunidad infantil, para la comunidad que no piensa en cosas cochinas. Doctor, tengo un hueso fuera. Hágalo pasar, por favor. Ay, esta fue la sección de chistes rancios. ¿Les gustaron o no les gustaron? No me importa. Ya los pueden compartir con sus amiguitos, compañeritos del trabajo. Compártalos, estuvieron buenos. Mientras tanto, vámonos con más música. Y ojalá que no me corran por estos chistes rancios. Oigan, bueno, vámonos pues con más música. Y esto que sigue es una canción de una zacatecana, de la Sophie Machen. Sophie Machen, si me estás escuchando, Amix, desde aquí te voy a poner tus rolitas. Una canción que me gusta mucho, de la Sophie Machen. Un saludo, hermosca. Hace mucho que no te veo. La última vez que te vi estabas bien chiquita. Ya yo creo que estás bien vieja. Pero bueno, un saludo y espero que sigas triunfando. Y esto que sigue es Inmortal.

esto que escuchamos, y eso que escuchamos fue That's When You Know de Kygo y Cutter Fade. Oigan, y ya se viene el top 10. Vamos a dar inicio con el top 10 de hoy, que son los infalibles pretextos para no ver a tu novia y por fin salir con tus amigochos. Úsalos bien, amiguito. Úsalos bien, que te van a servir. Hombres, seres valientes, indomables, soñadores y con miedos, con triunfos y fracasos, enamorados del amor y poetas del tiempo. Inocente, tierno y sensible, amante, compañero y amigo. Así son ellos. Y no queda otro camino que adorarlos. Sin embargo, el género masculino pues se ha visto confrontado por el fuerte sexo débil, quien lo ha sometido, domado y dominado, arrancándolo de sus núcleos, pasiones y aspiraciones para azotarlo con una fuerte pero dulce indicación de noviazgo. La mujer ha vivido cambios tan rápidamente que ahora, hambrienta de poder, ha logrado doblegar a quien se posicionaba a la cabeza de la cadena alimenticia. Es que no tienen corazón. ¿Por qué son así si las queremos mucho? Sabemos que te sientes devastado cuando le explicas a tu novia que amas el food, que esa fiesta con tus amigos ocurrirá solo una vez en la vida, que solo estabas jugando videojuegos, o que el viaje a Acapulco no van a ir mujeres, y la muy loca e insensible se enoja nada más porque no quiso que se dejaran de ver. Por lo tanto, nos dimos la tarea, me di a la tarea de buscar preciosos pretextos para librarte de esa mala mujer y disfrutar de lo que quieras sin problemas. Úsalos bien, mi niño, úsalos bien, campeón, úsalos bien, chacal, úsalos bien, mi pequeño heterosexual. Y aquí les va el número 1.

Número 1. Infalibles pretextos para no ver a tu novia y por fin salir con tus amigos. Diles que tienes una rara especie de varicela. Sí, o sea, pues fíjate que intenta contrarrestar con algún... Ay, a mí ya me dio. A mí ya me dio. Dile a la muy sabionda que esta es una extraña mutación y que es muy peligrosa para cualquier ser y que pues no la vas a poder ver porque pues se lo puedes pegar y se pueden morir y pues los funerales están caros, o los costales de cal también salen caros para que les echen encima. No, yo, ¿a quién van a invitar al funeral? No, mejor no, que te tienes que cuidar mucho. Número 2. Número 2. Infalibles pretextos para no ver a tu novia y por fin salir con tus amigos. Dile, fíjate, pues dile que al fin encontraste el camino y que irás a un retiro exclusivo para hombres sobre la fidelidad. Fíjense que pues esta carta es poderosa pero segura. Desde luego, pues obviamente te va a ayudar y te dejará volar libre en un fin de semana, pero tendrás que despedirte de las fotos y la señal para que no te pida la foto ni la ubicación, mi niño. Entonces, y más te vale regresar siendo más fiel que nunca. Más te vale, aunque te dure tan siquiera una semana, pero sé la persona más fiel para que digas, soy una persona nueva, soy un ser mejor. Y vas a ver que tu novia te lo va a agradecer. Número 3. Número 3. Infalibles pretextos para no ver a tu novia y por fin salir con tus amigotes. Dile que no sabes qué es lo que quieres. Es que no sé qué es lo que quiero, no sé. Aplícale ese bajo recurso de calidad Justin, maldito sin corazón Bieber, pues para darte unos días, semanas o meses sin ella. Es algo así como el, pues no eres tú, soy yo. De ahora en los millennials, ¿verdad? Pues bueno, ahí están los primeros 3 pretextos para decirle a tu novia y salirte con tus amigos. Si tú sabes alguno, échalo, hija, échalo, hijo. O a ti, amiga, ¿qué te han dicho esos desgraciados? ¿Qué te han dicho? ¿Qué te han mentido? ¿Con qué crees que fue una mentira hasta ahorita que lo estás captando? Y dices, esa ya me la echaron. Ahora me doy cuenta que todo fue mentira, desgraciado, maldito, infeliz, poco hombre, poco gusano, asqueroso. Pues dilo aquí. Y si tú, amigo, campeón, te sabes algún pretexto que le puedas echar a tu novia, aquí, mira, compártelo para pasárselo a los demás y que los digan, ¿verdad? Bueno, mientras tanto, vámonos con esto que se llama El Malo, el malote de aventura.

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0: Y esto que escuchamos fue nada más y nada menos que una música para que se prendan, para que anden ahí, que sientan que andan comprando cosas, que andan comprando ropa. Y fue nada más y nada menos que He's All I Want de Angel Moon. Oigan, pues seguimos aquí con el top 10 de hoy, que estamos hablando acerca de los infalibles pretextos para no ver a tu novia y por fin salir con tus amigos. Y vámonos con el número 4. Número 4. Infalibles pretextos para no ver a tu novia y por fin salir con tus amigos. Diles que eres alérgico a ella. Las alergias siempre funcionan, no hay más que explicar. Número 5. Infalibles pretextos para no ver a tu novia y por fin salir con tus amigos. Dile que se ve gorda. Después de ello se enojará tanto, fíjate, se va a enojar tanto que ella será la que no va a querer ni verte. Número 6. Infalibles pretextos para no ver a tu novia y por fin salir con tus amigos. Mándale un mensaje diciendo, enga tu maíz. Enga tu maíz, por la misma razón que la de arriba. No va a volver a querer verte. Y así te la vas a sacar de un rato y mira, vas a ser libre y poder ir con tus amigos. Número 7. Número 7. Infalibles pretextos para no ver a tu novia y por fin salir con tus amigos. Dile que te dio una migraña fatal. Es algo, mira, es algo súper normal y pues solo necesitas paz y que no te moleste, ni que te hable, ni que te vea, ni que te vuelva a escribir, ni que sepa nada de ti, ni que le tengas que mandar la ubicación, ni le tengas que decir dónde estás. No la quieres, no te duele la cabeza, es la migraña. Ya mira, no ocupas de nada, no ocupas saber nada, vas a apagar el celular, la tele, te vas a desconectar, se te va a ir el wifi, todo. Entonces ya sabes, aquí están algunos pretextos, todavía faltan más. Así que quédate, échale más resistola ahí al asiento donde estés, porque ahorita venimos con más pretextos, mi niño. Ahorita venimos, mira, con esto ya vas a poder salir el fin de semana tranquilamente, a gusto, para que los vayas practicando. Todavía tienes dos días, o es más, bien, si ya piensas salir mañana o desde hoy, ya, lánzalos desde hoy, no hay problema. Mientras tanto, vámonos a un pequeño corte comercial, que ya llegó este momento favorito para ustedes. Recuerden que estamos hablando de los pretextos para no ver a tu novia y por fin salir con tus amigos. Si te sabes alguno, mándalo al 492-905-4915, compártelo, no te le quedes. Porque aquí lo que importa es compartir. Vámonos pues un corte y regresamos con más.
1: 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Échate un taco que ya regresamos para marearte otro rato.

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4: Y eso que escucharon fue los comerciales. Entonces, como yo sé que están ansiosos, ansiosas, con ganas de verme, pues vengan a verme y avienten un billete. Yo aquí lo voy a recibir con gusto. Mientras tanto, vámonos con más música. Vamos a ponerles musiquita. Fíjense, les voy a poner una de mis canciones favoritas para siempre, toda la vida, que yo si me caso, que nunca me voy a casar, quiero bailar un pedazo de esta canción. Y esto que sigue es Somewhere Only We Know the King. Si alguien me quiere proponer matrimonio, recuerde que esta canción la quiero bailar. ¡Vámonos!

Y esto que escuchamos fue... ¿Qué fue? Ay, se me fue un pollo. Esto que escuchamos fue... Alégrame de Kimberly Tell. Oigan, y seguimos aquí cotorreando acerca de los infalibles pretextos para no ver a tu novia y por fin salir con tus amigos. Y vámonos rápidamente con el número 8, Pinocho. Número 8. Infalibles pretextos para no ver a tu novia y por fin salir con tus amigos. Diles que fuiste convocado por las fuerzas sirias para luchar. Que te estás, tienes que ir a la Franja de Gaza, que tienes una misión muy importante y que pues la vas a tener que dejar. Vuélvete un soldado del amor y ve a enfrentar el mal. Y con eso, mira, ahí te ausentas, que será unos 2 meses, 3 meses, 1 año, y igual puedes ser familia ya. Y regresas con tu novia y le dices, ¿qué onda, perdida? Número 9. Número 9. Infalibles pretextos para no ver a tu novia y por fin salir con tus amigos. Dile, no traigo dinero. Con eso, mira, a nadie nos gusta salir sin saber que la otra persona no trae dinero, porque nos va a tocar obviamente fichar, hija. Y pues, qué mejor que le eches ese pretexto de que no traigo dinero. Y decir, ah, bueno, entonces luego nos vemos. Dile, sí, no va a traer dinero, yo creo que en toda la quincena. Entonces, con eso la vas a armar, hijo. Número 10. Número 10. Se me trabó la niña del tambor. Número 10. Infalibles pretextos para no ver a tu novia y por fin salir con tus amigos. Dile que irás a un seminario de tejido con tu abuela que está a punto de morir. Fíjate, la neta, ningún ser tan desalmado, o sea, ningún ser sería tan desalmado para no permitírtelo. Entonces, invéntate eso y que dile que el curso de tejido dura 1 mes, 2 meses, 3 semanas, un buen rato. Y así no lo vas a tener que ver en un buen rato y vas a poder salir con tus amigos bien a gusto sin tener que dar explicaciones. Pobre tu abuelita, está en el lecho de muerte. Ella no va a decirte que no, vas a ver. Esperemos que estas, pues, ligeras artimañas te funcionen y logres escapar de la mano golpeadora del matriarcado opresor. Obviamente nosotros aquí, pues, seguimos sometidos. Bueno, yo no. Ustedes siguen sometidos por sus mujeres, pero pues les deseo la mejor de las suertes. Así que aviéntense esos pretextos y ahí me dicen cómo les fue. Me mandan vídeo, me mandan mensaje, me comentan y aquí cotorreamos. Espero que les sirvan de algo y si no, pues ya ni moño, dijo la pelona, fue lo único que puedo hacer por ustedes. Vámonos pues con más música y esto que sigue es Stay Love de Lewis Capaldi.

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Y esto que escuchamos fue la tarea de Mario, el flautista, de Mario Bautista. Oigan, ¿y qué creen? Fíjense que aquí les tengo un chismerejillo, pero se los diré ahorita o se los diré después de la canción. Después de la canción se los voy a decir. Mientras tanto, vámonos con otra canción más antes de irme. Y los voy a dejar con esto de... ¿qué sigue? De Latching Onto You, de Thin Snake y Nazir.

Ya regresamos. Oigan, ¿y qué creen? Pues fíjense que hay un chismecito muy divertido. Pues que no sé si ustedes escucharon o ya vieron que un trabajador se quedó encerrado en un cine luego de dormirse en la función. Fíjense que un guardia de seguridad se quedó encerrado en un complejo de cine luego de quedarse dormido en una sala. Y pues a ver si no mete horas extras, ¿verdad? Fíjense que los hechos ocurrieron en un cine de Monterrey cuando el trabajador de vigilancia se quedó dormidito en plena proyección, ahí bien a gusto, sin darse cuenta de que terminó la función y cerraron el lugar. No fue sino hasta cercar a la medianoche que el sujeto de 51 años despertó en la sala oscura y al salir a los pasillos notó que todo el complejo estaba cerrado, teniendo que quedarse ahí toda la noche como si fuera velador. A pesar de que el individuo intentó forzar las puertas, estas tenían candados y quedó preso de sus besos y sus mentiras. Y aunque trató de comunicarse con algún compañero, pues nadie acudió a su llamado. Fue así que decidió llamar a las autoridades, quienes llegaron al cine, pero al notar que todo estaba perfectamente cerrado y que el trabajador no corría ningún riesgo, más allá de lo que su esposa le hará cuando regrese, decidieron no forzar las entradas ni romper los candados. Finalmente el individuo pudo salir del lugar hasta el día siguiente, cuando llegó el turno de la mañana y abrieron las puertas, permitiéndole terminar su eterna jornada de trabajo. Se reporta que el guardia se encuentra bien y con ganas de no volver a saber nada de ninguna película en su vida, y menos de quedarse dormido en otro lugar que no sea su cama. Oye, pues bueno, esa fue la noticia de hoy, y quiero mandarle un saludo rápidamente antes de irme al chiquillo Alberto Zamarrón Flores, que viene escuchándome con sus grandes orejas, sus grandes oídos, y él dispuesto a escuchar más música y escucharme a mí. Mi niño, te mando un abrazote, espero que vivas muchos años más, y un besito en tu frente. Un saludo también a la feyota de tu tía, Mónica Zamarrón. Oigan, vámonos pues, ya despido el programa, muchas gracias por haberme escuchado, ya sigue el fútbol, y los dejo con esto para despedir, que se llama This Love de Maroon 5. Vámonos, hasta mañana. Bye.

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3: ¿Qué tal, amigas, amigos? ¿Cómo están? Muy buenas noches. Bienvenidos a Tras la Victoria. Hoy el programa número 2816. De este miércoles 3 de junio del año 2026, antes de arrancar con la emisión del día de hoy, le quiero mandar abrazos, saludos, fanfarrias, menciones, ovaciones, aplausos a mi hermana Julia María López Carrillo, mejor conocido en el bajo mundo de las cheladas como la Juju. Aquí están felicitando a la Juju. Feliz cumpleaños, mi Juju, que sigas cumpliendo muchos más. Te manda saludos Vicky Camellita, tu sobrina favorita y que le debes muchos domingos, Juju. Felicidades a Juju en su cumpleaños. Y estamos transmitiendo desde el Centro Histórico de Guadalupe, Zacatecas, este programa 2816 detrás la victoria, miércoles 3 de junio del año 2026. Vamos a tener una entrevista con Mateo Girón Félix, otra con Miguel Bañuelos, y vamos a lograr, vamos a intentar hasta lo imposible, hasta abajo de las piedras, para ver si nos contesta Joaquín González Enríquez. El lunes pasado una gran entrevista, una gran participación de Jorge Raúl Nasip. Vamos a platicar de fútbol, vamos a platicar también que hoy arrancó la final de la NBA 2025-2026, hay campeón, ¿quién será? ¿Knicks de Nueva York o el equipo de las Espuelas de San Antonio, Texas? Bueno, esa es la final. Al medio tiempo iba ganando el equipo de las Espuelas de San Antonio con Wimbayamba. Entonces, mi querido Pepo, pues está arrancando la final de la NBA 2026. Buenas noches, Pepo, qué gusto saludarte.
4: Querido Gerardo, muy buenas noches. Un gusto aquí acompañarte en este programa de miércoles de Tras la Victoria. Así es, Gerardo, fíjate que inician las finales de la temporada 2026 de la NBA. Hay, creo que, mucha expectación por esta final, sobre todo porque pues están los Knicks de Nueva York. Nueva York siendo el mercado más grande que tiene, yo creo, el deporte estadounidense, junto con Los Ángeles, son los dos mercados más importantes del deporte en Estados Unidos. Y con el equipo de San Antonio, pues tenemos como gran aliciente, como gran espectáculo, al francés Víctor Wembanyama, que la verdad es que es un jugador fuera de serie, Gerardo, 2.24, pero se mueve con una agilidad como si tuviera 1.85, 1.90, un jugador
3: la periferia que tiene, ¿verdad? Sí, Pepo, claro. La periferia, la condición, lo delgado que es, se los brazos largos, su altura. Es un jugador nato y completo para convertirse en una de las figuras de la NBA de la era reciente, Pepo. Víctor Wembanyama, sí, es de nacionalidad francesa.
4: Es francés.
3: Pero yo creo que es africano, ¿no?
4: Ha de ser descendencia, sí. Sus padres han de ser de descendencia en Francia.
3: Todos los emigrantes que van
4: de las colonias francesas, ¿no? Un país con un pasado colonizador, lo vemos en el fútbol también. Muchos de sus jugadores pues son descendencia de ascendencia africana. Y sí, Gerardo, fíjate que es un jugador fuera de serie. En su temporada de novato, él se perdió la mitad de la temporada porque tuvo problemas más o menos graves. Fíjate que él tenía problemas de en las piernas, de retención de la sangre. algún tipo como de varices que tuvo peligrosas. Se perdió y bueno, él fíjate que hizo esta temporada, estuvo 2 meses con unos monjes Shaolin en China, lo cual le ayudó mucho a estar física y mentalmente para esta temporada. Sí, Gerardo.
3: Se dio mucha fortaleza.
4: De manera diferente, se nota, ¿eh?
3: Pepo, ya arrancó el tercer periodo, le queda 9-7, 9 minutos y 7 segundos. Va ganando Espuelas de San Antonio en el tercer 4 en su arranque, 60-50, Pepo.
4: 10 puntos de diferencia, todavía.
3: Que te dan solvencia para moverte en la duela, para generar jugadas, para desarrollar nuevas estrategias. 9 con 7 le restan al tercer periodo, 60-50 gana Espuelas de San Antonio.
4: Sí, a ver, sí, terminando el programa, nos aventamos los minutos finales. Gerardo, llega el equipo de Knicks con una racha de 11 partidos consecutivos ganados en playoff. Es un récord de esa franquicia. Vamos a ver si ellos pueden mantener esta racha y mantener ese momentum que tienen tan, pues tan importante para llegar a las finales de la NBA.
3: Bueno, vamos a estar platicando de todo eso en el tercer partido de la serie en Grandes Ligas, Liga Nacional, partidos de la División Oeste de la Nacional. El equipo de Dodgers de Los Ángeles en la parte baja de la entrada número 2 le está ganando 2 carreras por 0 al equipo de los Diamondbacks de Arizona. El primero lo ganó Diamondback 4-1 el lunes pasado por la noche. Y déjame te platico, Pepo, que ayer ganó Dodgers 6-5 apretadamente y ahorita está ganando 2-0. Bueno, Pepo, vámonos a la entrevista, Pepo, porque ya tenemos listo a Mateo Girón. También ya nos confirmó Joaquín González Enríquez, este chico que ha subido como la espuma para comentar fútbol. Platicamos con el niño maravilla de la NASCAR Challenge 2026, Mateo Girón Félix, que tiene la quinta fecha, sábado y domingo, calificación en el óvalo de Aguascalientes. Pepo, tenemos 5 pases dobles para la carrera. Digo, para si quieres ir a Aguascalientes, ¿verdad? Ya tienes un pase doble.
4: Ah, pues muchas gracias.
3: Si quieres, Carlos, la comida la pago yo, mi Pepo, de entrada.
4: Muchas gracias. Pues mira, aquí el traslado a la ciudad de Aguascalientes, pues más en corto.
3: Sí, sí, sí.
4: Pues bueno, deja ver si te tomo la palabra.
3: Sí, bueno, muy bien. Tenemos 5 pases dobles.

0: en 2026, el próximo domingo en Aguascalientes. Aquí está la entrevista y vamos, y vamos, y vamos, y vamos con Mateo Girón.
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0: Bueno, rápidamente nos vamos con la entrevista de Mateo Girón Félix, el niño maravilla de la NASCAR Challenge 2026.
2: Con el gran Mateo Girón Félix, aquí está conmigo. Mateo Girón, tres podios en cuatro fechas de la NASCAR Challenge 2026. Habla de la preparación, de los alcances que has tenido ya en esta larga carrera como piloto. Tienes 19 años, pero hace 13 años te hicimos la primera entrevista cuando tenías 6 en el Parque de la Plata, ¿te acuerdas?
3: Sí, sí, sí.
2: Bueno, ¿cómo te sientes, Marte? Platícame.
3: Sí, sí, así es, Gerardo. Pues digo, creo que hemos tenido un buen comienzo. Como lo mencionas, 3 podios en 4 carreras. Yo creo que es un buen número. Obviamente quisiéramos que fuera 4 de 4 y creo que pudo haber sido así, pero en Tuxtla tuvimos un accidente que nos relegó mucho. Hablando de esa estadística, también los puntos, nos quitó muchos puntos, pero bueno, creo que todavía queda mucho campeonato para seguir avanzando, seguir remando contra corriente, seguir buscando más podios y obviamente nuestra primera victoria también, que esperemos que llegue lo más pronto posible y por qué no este fin de semana en Aguascalientes.
2: Fin de semana en Aguascalientes, la quinta fecha, vas por tu cuarto podio de triunfadores, de vencedores aquí a la ciudad hidrocálida, y hay un gran ambiente de aficionados que quieren ir a verte correr allí al óvalo de Aguascalientes en tu automóvil de Baslo número 05 en la NASCAR Challenge 2026. Hay boletos, 5 pases dobles para la gente que quiere verte, Mateo.
3: Sí, sí, así es, Gerardo. Pues justamente porque es una fecha que nos emociona mucho, porque es una fecha que para mí es como de casa. Vamos a estar regalando 5 boletos dobles para las personas que escriban un mensaje a mis redes sociales. Estoy con Mateo Girón Oficial en Instagram, Facebook y TikTok. Y obviamente esto es con la intención de que vayan al evento, lo disfruten y obviamente estén apoyando al auto número 05 de Vaslo Auto Parts y Alessandro Suárez.
2: ¿Cuándo te vas a Aguascalientes, Mateo?
3: Nos iremos el día viernes de la mañana para cumplir con la agenda que tenemos, como lo es ir a la pista, algunos eventos, firma de autógrafos, etcétera. También invitar a la gente que si tiene la oportunidad vaya a la firma de autógrafos el día viernes. El sábado tenemos prácticas y ya el domingo la carrera, que es por la que tan emocionados estamos, ¿no?
2: Nos vemos en Aguascalientes. Es Mateo Girón Félix, piloto de Baslo, en la NASCAR Challenge 2026. Mateo, el mejor de los éxitos en Aguascalientes.
3: Muchas gracias, Gerardo, ojalá que así sea. Obviamente vamos con toda la intención de obtener el mejor resultado tanto en la categoría como general, y justo estamos muy emocionados por este fin de semana y ojalá y podamos regresar con un triunfo y con un gran papel.
2: Muy bien, platícame, Mateo, ¿hay algún piloto hidrocálido en la NASCAR?
3: Actualmente me parece que no. En el pasado sí ha habido varios que han tenido oportunidad de estar ahí, pero creo que en esta visita somos pues de los únicos que somos de un lugar cercano, ¿no? Que podemos considerar como si fuera de casa.
2: Muy bien, muchísimas gracias, Mateo.
3: Gracias, un saludo.
2: Invita
3: a todos.
2: A la gente nuevamente para que se gane estos 5 pases dobles y dónde los pueden encontrar.
3: Sí, sí, sí, así es. Invitarlos nuevamente a que manden un mensaje en mis redes sociales. Estoy con Mateo Girón Oficial en Instagram, Facebook y TikTok. Pregunten por esos pases dobles. Recuerden que son 5. Y también invitarlos nuevamente a que asistan a la carrera en Aguascalientes. Es 7 de junio en el óvalo Aguascalientes, México, el día domingo. La carrera más o menos a la 1:30 de la tarde.
2: Gracias, Mateo.
3: Gracias.
2: ¿La calificación el sábado a qué horas?
3: Es más o menos como las 3 de la tarde por ahí.
2: Nos das tiempo de viajar de Guadalajara a Aguascalientes, Mateo. Gracias.
3: Gracias, un saludo a todos.
2: Muy amable.
0: Pues ahí está Mateo Girón. Tenemos 5 pases dobles, 492, 154, 52, 51. Llámenos, 5 pases dobles. Ya nos escribió el Cari Campos. Cari, ya te ganaste tu pase doble. Cari Campos, Tere García, Vicky Camellita. Cari Campos ya se ganó su pase doble. Nos quedan 4, 492, 154, 52, 51. 4 pases dobles para la NASCAR Challenge 2026. Tengo más. Para el que quiera ir, se ponga guapo conmigo Y

0: allá nos vemos. Yo pago la comida de entrada. Una buena tira de asado. Bueno, entonces, ahí está Mateo Girón. Nos quedan cuatro pases dobles. Y ahorita los traigo, meter en el corte bajo por ellos para que los vea y le apunte el nombre. Tengo 10 boletos, pero son pases dobles. Bueno, Pepo, ¿cómo va el marcador en la NBA final? Knicks de Nueva York contra las Espuelas de San Antonio, Texas. ¿Cómo vamos, Pepo?
1: No, Gerardo, me quedé con el marcador que diste, 60-50, faltando 9:47.
0: Ahorita voy a darlo a conocer, mi Pepo. Aquí traemos, acuérdate que traemos internet satelital, mi Pepo. Muy bien. 65-51, Pepo. 61, Espuelas de San Antonio, Texas. 51, los Knicks de Nueva York. ¿Cómo ves este marcador, Pepo? Quedan 6:31 y contando del tercer periodo. Aquí está, mi Pepo. Aquí está, ándale, adelante.
1: 14 puntos de diferencia, Gerardo. 14, 6:31 por jugar. Pues ya es una ventaja. Una ventaja, todavía no definitiva, pero 14 puntos de local.
0: 65-53, Pepe.
1: Vamos a ver ahí, yo, en las finales, fíjate que sí pesa mucho la condición de local, ¿eh?
0: Ahí
1: sí.
0: Y aparte tienes todo, tienes al monstruo de las mil cabezas contra el visitante y apoyando al local, Pepo. 65-53, Pepo.
1: Yo creo que mucha de la importancia de esta serie para el equipo de los Knicks, vamos a ver cómo pueden ellos hacer el mashup en contra de Víctor Wembanyama. Ellos cuentan con centros pues relativamente de nivel medio. Mitchell Robinson es uno de ellos. El otro, Carl Anthony Towns, fíjate que no es defensivamente de lo mejor que hay en la liga, ofensivamente sí es muy bueno, y creo que ahí pues sí, ese duelo, ese matchup para el equipo de los Knicks, creo que sí lo tienen para perder, ¿eh? No cuentan con un centro de características defensivas que le pueda hacer frente a Wembanyama. Y vamos a ver también por parte de San Antonio quién puede marcar a su mejor jugador de New York Knicks, que es Jalen Brunson, el movedor zurdito, Gerardo, buenísimo, ¿eh? Buenísimo este chaparrón, fíjate, chaparrón de 1.88 en la NBA, con 1.88 tú eres chaparrón, un gran jugador el zurdito, Jalen Brunson. Y bueno, yo vaticino una serie de 6 a 7 partidos, ¿eh?
0: Ok.
1: Cuando vayan a Nueva York, va a hacer sentir también la condición de local el equipo de Knicks. La gente está muy, muy grandes expectativas en la Gran Manzana. No juegan una final desde el año 99. Estos mismos equipos se enfrentaron en el año 99.
0: 67-58, Pepo. Favor, Espuelas de San Antonio.
1: Todavía el partido está ahí
0: Le restan 5 minutos con 20 segundos al tercer periodo.
1: Aquí la importancia de este primer juego es ver si el equipo de Knicks puede mantener la racha de 11 partidos consecutivos. Si logra mantener eso, yo creo que la moral, y si tú empiezas ganando de visitante 12 ganados consecutivos en playoff, creo que la moral se va a ir muy arriba para el equipo de Nueva York.
0: Muy bien, hacemos la primera pausa. Voy por los pases dobles. 492-154-52-51. Tengo 4 pases dobles para ver la quinta fecha de la NASCAR Challenge el próximo domingo en el óvalo de Aguascalientes. Un escenario de primer nivel para el automovilismo deportivo de nuestro país. Hacemos la pausa y volvemos con los boletos en la mano.
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2: Bueno, ya Cari Campos se ganó su pase doble para ver a Mateo Girón el próximo domingo en Aguascalientes, en el óvalo hidrocálido, la quinta fecha de la NASCAR México 2026, de la NASCAR Challenge 2026 y de la Trucks México Series 2026. 67-61 le gana Espuelas de San Antonio a los Knicks de Nueva York. Vámonos a regalar boletos. Tenemos cuatro pases dobles, Teresita, 492-154-52-51. Llámenos. Está apretando el partido, 67-61, Pepo. Restan 4 minutos 57 segundos del tercer cuarto.
3: Estoy acordando de tu compadre, el buen amigo Bernardo Acosta, gran seguidor de las Espuelas de San Antonio. Saludos, y
2: por ahí nos está viendo también
3: nuestro buen amigo Rafa Sescós.
2: Cuando estaba Rafa Sescós aquí con nosotros, amigo, Rafa Sescós decía que Víctor Wembanyama iba a ser un gran jugador y además iba a llevar a una final a los Espuelas de San Antonio. Ya están en la final, Pepo.
3: Fíjate que el proceso fue muy corto de Víctor Wembanyama con el equipo de San Antonio en su segundo año, en la NBA. Se hablaba en su momento que era el mejor prospecto de los últimos 20 años, que era el mejor prospecto desde que llegó LeBron James en el año 2003. Y sí, la verdad es que así ha sido, ha sido el mejor prospecto desde LeBron James.
2: Muy bien, bueno, 492 154-52-51, tenemos cuatro pases dobles para que vea usted el próximo domingo en Aguascalientes, la quinta fecha de la NASCAR Challenge, y a Mateo Girón Félix, el niño maravilla del automovilismo deportivo mexicano, piloto zacatecano, 19 años. Se han corrido cuatro fechas de la NASCAR Challenge 2026 y Mateo Girón ha ganado 3 podiums. Vaya a ver a Mateo Girón el próximo domingo a Aguascalientes, lo invita Tere García, Vicky Camellita. Tras la victoria, Martín Gerardo López Carrillo presenta toda, pero absolutamente toda una vida en los deportes. Bueno, Tere, nos vamos a la comunicación con fútbol, con el señor Joaquín González Enrique. Nos comunicamos con él, presentamos fútbol y vamos a hablar de balompié y de esta noticia que hoy sacudió a Coapa, al nido de las Águilas del América, porque Memo Almada, el técnico uruguayo, está a nada, Pepo, de convertirse en el nuevo estratega de las Águilas del América. André Jardiné, un técnico ganador. André Jardiné dejó a las Águilas del América. Todo indica que el ex técnico del Real Oviedo en la primera división de España, el uruguayo Memo Almada, será el nuevo estratega de las Águilas del América, Pepo.
3: Sí, Gerardo, pues la verdad es que una noticia que no sorprende. Creo que el proceso de André Jardiné con el América ya venía a la baja, sobre todo, bueno, ya las últimas dos temporadas. Histórico su paso por el equipo de Coapa, un tricampeonato histórico para el América. Creo que entrega muy buenos números el técnico brasileño, y Guillermo Almada es un técnico que ha triunfado en el fútbol mexicano, con Pachuca, los llevó al Mundial de Clubes, ha tenido títulos. Su última aparición fue como salvavidas del equipo del grupo Pachuca, que es el Real Oviedo. No pudo mantener el equipo en primera división, pero es un gran técnico, el técnico uruguayo. Si mal no recuerdo, fue de los técnicos que sonaban en su momento para dirigir a la selección mexicana, Gerardo.
2: Cuando llegó Javier Aguirre. Sí, claro, era de los que sonaban, de los que estaban en la palestra, de los que estaban en el escenario previo a la contratación del nuevo técnico de la selección mexicana de fútbol, Pepo.
3: Quedan buenas manos el América, Gerardo. Okay. Quedan buenas manos y creo que se va a ver un cambio para bien en el América.
2: Muy bien, rápidamente, 71-69, Pepo gana Espuela, 71-69, la victoria, la ventaja de Espuela se está prendida con alfileres porque tuvo una reacción muy, muy bravía el equipo de los Knicks de Nueva York.
3: Pues eran 14 puntos arriba el equipo de Spurs.
2: ¿Hoy son dos?
3: Ya son dos. Y déjame decirte que yo te comentaba ahorita en la pausa que la experiencia la tiene el equipo de Knicks. Son jugadores con más años en la liga. El cuadro de San Antonio, su cuadro titular está entre 25 y 20 años. Son jugadores relativamente jóvenes, de 3 a 4 años de experiencia. Su gran líder, Víctor Wembanyama, está en su segundo año en la NBA. Entonces, Gerardo, es un equipo muy joven que puede pasar que les pague la novatada y en cualquier momento se puedan desmoronar, ¿eh?
2: Muy bien, bueno, presentamos fútbol en la parte alta de la tercera entrada. Dodgers de Los Ángeles ya le gana 5-0 a los Diamondbacks de Arizona. Vamos a ver cómo le fue al equipo de los Padres de San Diego. Perdieron 3-2 frente a Phillips y se va a poner ya Padres de San Diego a 7.5 de los Dodgers de Los Ángeles. Dodgers de Los Ángeles ha tenido un cierre de la primera vuelta espectacular. Fútbol con Joaquín González Enríquez a continuación.
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2: Estamos preparando ya el vestido para nuestra cobertura de la Copa del Mundo 2026. El próximo viernes recogeremos nuestra acreditación en Guadalajara, Jalisco. Ojalá y que ahora sí podamos saludar a Joaquín González Enríquez. Se está cotizando en libras esterlinas, Joaquín. Joaquín González Enríquez, qué gusto saludarte. Buenas noches.
4: ¿Qué tal, Gerardo? Muy buenas noches. Un gusto volver a Tras la Victoria, a estos micrófonos. Y saludos a la mesa en controles y a toda la gente que nos escucha.
2: Joaquín González Enríquez, los Bafana Bafana ya están en Pachuca, Hidalgo, Japón en Monterrey, Uruguay en Cancún, en fin, Corea del Sur también ya llegó a nuestro país. Los equipos calificados y que jugarán los 13 partidos en México dentro de la Copa del Mundo del 2026... están aterrizando en nuestro país. En Guadalajara, ¿qué equipos? Me parece que está Corea del Sur en Guadalajara, mi querido Joaquín, buenas noches.
4: Sí, Jaro, Corea justamente llegó hoy a la ciudad de Guadalajara, estará trabajando en Verde Valle, en las instalaciones de Chivas, y bueno, me parece que ya está ahora sí todo listo, la ciudad tiene un ambiente mundialista, están todavía colocando decoraciones que, como buenos mexicanos, siempre todo al último, pero ya el Akron ya tomó forma, están las oficinas de FIFA también montadas afuera del Akron, en fin, ¿no? Una logística bastante interesante y que vialmente también ya se hicieron muchos ensayos, y a partir ya del próximo jueves, pues estará dando inicio a esta justa mundialista y sobre todo en nuestro país, que es algo que emociona muchísimo.
2: Fíjate, Joaquín, que yo estuve el fin de semana en la Ciudad de México, me llamó mucho la atención, poderosamente la atención, el recorrido que hice del Aeropuerto Internacional de la Ciudad de México rumbo a Perisur, ningún anuncio en el aeropuerto Benito Juárez, ni tampoco ningún anuncio en todo el recorrido, Joaquín, desde el aeropuerto hasta Perisur del Campeonato Mundial de la FIFA 2026. Al día siguiente por la mañana de un hotel de Perisur a TV Azteca, ningún anuncio, ningún ambiente mundialista, nada que pueda presagiar el ambiente, la picardía mexicana, el color mexicano para calentar la Copa del Mundo de México 2026, que también se jugará en los Estados Unidos y en Canadá. ¿Cómo está el ambiente futbolístico en Guadalajara para el partido del 19 de junio México-Corea del Sur? Y sobre todo, Joaquín, destacar el mejor partido que se va a jugar en México en esta primera ronda eliminatoria, 29 de junio, en el Estadio Akron de Zapopan, Jalisco, España versus Uruguay. ¿Cuándo llega Uruguay? Bueno, Uruguay ya está en Cancún. ¿Cuándo llega España a a Jalisco, Joaquín?
4: Sí, fíjate que el ambiente no es como se esperaba. Apenas en esta semana es donde se ha estado sintiendo, porque ya hemos visto, te comento, espectaculares, se han puesto calcamonías en los rascacielos, ya hay un ambiente distinto, pero obviamente también hay mucha molestia en general por el alto costo de los boletos, Gerardo. Mucha gente ha intentado conseguirlos, bien lo comentas, el partido más esperado es el de España contra Uruguay, pero el boleto más barato anda en los 25,000 pesos, incluso en la misma reventa legal de FIFA no es un precio accesible, y es ahí donde se ha notado un poco más la molestia, ¿no? La inaccesibilidad hacia los partidos, pero bueno, al menos el FanFest y todo esto que ya se está montando, las decoraciones en Tlaquepaque, creo que eso ya le ha dado un toque distinto a la ciudad, se empieza a sentir un poquito más el ambiente, también pues se empieza a notar también ya en las plazas, ¿no? Estos balones conmemorativos, los balones de arte huichol y todo eso, entonces eso ayuda un poco al ambiente, pero realmente, insisto, hay cierta molestia en la afición por el tema de los boletos. Y España, primero, recordemos que Gerardo, que España y Uruguay primero tienen sus partidos en Estados Unidos, tienen uno cada uno, y después vendrían ya a instalarse en Guadalajara, prácticamente a mediados de la fase de grupos del Mundial, ¿no? Entonces, ahí es una logística que todavía falta por confirmar aquí en Guadalajara, pero eso es lo que se está esperando.
2: Joaquín, tu punto de vista, no nos vamos hasta el... Bueno, vamos a tocar dos partidos contigo. ¿Cómo ves a México para la inauguración del 11 de junio del Estadio Ciudad de México? Ahorita vamos a platicar, Pepe y yo, de eso, y también contigo. ¿Cómo ves a México el día 11 de junio contra los Bafana Bafana, contra Sudáfrica, que ayer aterrizó en territorio de Pachuca, Hidalgo? ¿Y cómo ves a México contra Corea del Sur, que se va a jugar en tu casa de adopción, Joaquín, en Jalisco? El México contra Corea del Sur, 19 de junio.
4: Sí, no, la verdad que, bueno, de entrada yo veo una selección limitada, es en realidad. Futbolísticamente se tienen jugadores que, lo he dicho muchas veces, se entrenan en Europa porque no juegan, es una realidad, los 7 o 7 europeos que vienen no suman ni 1,000 minutos, entonces me parece que a partir de ahí ya vas con una selección limitada. El encontrar un ritmo futbolístico no es arte de magia, es en base a la competencia, en base al fútbol que vayan desplegando, y después de estos amistosos uno creería que los iban a utilizar para que la selección tuviera un poco más de ritmo, empezaran a manejar un cuadro titular, y hemos visto 1,000 rotaciones, 1,000 híbridos, no hemos visto un 11 o cerca un 11 titular, sigue habiendo dudas que si juega Edson, que si juega Lira, en la portería sigue habiendo mucha incertidumbre, si va a ser Ochoa, si va a ser el Tala. Yo veo una selección que tiene talento, eso es innegable, pero la veo limitada en cuanto al futbolístico, Gerardo, por el tema de las lesiones, por el tema del ritmo futbolístico, por la forma también en cómo se ha encarado esta parte de las rotaciones. Entonces yo no entiendo para qué hicieron una concentración tan larga si no estamos viendo ni cerca el 11 titular, espero verlo el día de mañana contra Serbia. Pero más allá de eso, creo que el partido más accesible de todos es este de Sudáfrica. México tiene que ganar el Azteca sí o sí, si se puede con una ventaja abultada mejor. Y para mí el partido más bravo de todo el grupo es Corea. Va a ser aquí en Guadalajara, la afición espero que responda, que pese, bien o mal estás en casa. Y para mí es el partido más complicado, el que puede definir el rumbo del grupo de México, ¿no? Corea, hay que voltear a ver los jugadores que tiene, si bien Heung-min Son es su máxima figura, pues bueno, tienen que voltear a ver los otros que están en Europa, ¿no? Que si bien no son equipos de primera línea, pero al menos ellos sí juegan en Europa, ¿no? Entonces, creo que es el partido más complicado, e insisto, de una selección que ojalá vaya mejorando con el paso del Mundial, y que, como dice Javier Aguirre, se vayan acomodando los astros para poder ir avanzando ronda a ronda. La realidad es que yo sí veo una selección futbolísticamente limitada, no por el talento, sino por la forma en cómo llegan los futbolistas, el nivel y el momento en el que llegan. Y ojalá sea un buen Mundial, ojalá sea de historia, que se siga esta cábala de que en el Azteca no se pierde ni un partido en los Mundiales y que en el Azteca somos invencibles. Y es así mi punto de vista, Gerardo. Creo que va a ser una selección que nos puede dar una sorpresa muy buena o nos puede dar una desilusión tremenda.
2: Joaquín, ¿ves una victoria de México sobre Sudáfrica y ves un partido, un marcador muy cerrado contra Corea del Sur? ¿Eso es lo que me tratas de explicar?
4: Sí, justamente, contra Sudáfrica, por la hora, sobre todo que es al mediodía, con el estadio Azteca, la altura, sobre todo por el nivel, a Sudáfrica los acaban de golear, en los de preparación. Entonces, me parece que es ahí donde va a estar la clave de México, arrancar bien, y si se puede con una victoria abultada, mejor. Y el tema para mí, el más complicado, es Corea.
2: Bueno, Joaquín, hoy tembló Coapa, hoy prácticamente la noticia de la salida de André Jardiné y la llegada del uruguayo Memo Almada, que ya está en México, último técnico del Real Oviedo de España en la primera división de la Liga de las Estrellas. Guillermo Almada está en México, Joaquín González Enríquez, y será el nuevo estratega de las Águilas del América. ¿Cómo ves este cambio y esta noticia que hoy cimbró el nido americanista? Volaron las águilas, regresaron al nido, pero hoy América despidió a un técnico ganador, a un técnico que le dio más de lo que le quitó al América, André Jardiné. ¿Cómo ves la salida del brasileño y cómo ves la llegada del uruguayo Guillermo Almada a las Águilas del América?
4: Bueno, Jaro, de entrada sorpresiva. No, yo no lo esperaba, menos por el cierre del torneo que tuvo el América, también entendiendo con las limitantes de plantel. Y creo que lo que más me desilusiona son las formas, porque enfrente te tienes un técnico que te llegó a 4 finales consecutivas, te ganó 3, te conquistó 6 títulos en menos de 3 años, y lo echas por la puerta de atrás con un comunicado. Me parece que no son las formas de tratar así a las leyendas, ni a una figura como Jardiné, que para muchos es el mejor entrenador de la historia de América por lo logrado, el único tricampeón en torneos cortos, que estuvo a nada de eliminar a Pumas. Me parece que todo tiene que ver también con el tema de los refuerzos. Ya lo habían dicho desde el torneo pasado, que no iban a haber este tipo de refuerzos de calidad. Creo que vamos por ahí el tema que Jardiné pidió, no se le dio, y creo que ahí termina la relación. El tema de Almada, al fin de cuentas, es un técnico de renombre en la liga, que ya fue campeón aquí, que incluso ya fue campeón en CONCACAF, que es algo que le interesa muchísimo a la América. También hay que decirlo, ¿no? Su paso por España, primero deja al Valladolid por irse al Oviedo, y al final, ni una ni otra, termina descendiendo con el Oviedo. Mil cosas y circunstancias que pudieron pasar, al fin de cuentas él termina descendido, y veremos a ver si es un técnico que se le acomoda a la América, ¿no? Porque recordar, Gerardo, que un tema que tuvo este América en este mismo torneo era la disciplina, en el sentido que los jugadores de rato sentían que la presión de Jardín era muy abrumadora, que de ratos los entrenamientos también eran más largos. Pues viene Almada, y Almada no se anda con cuentos, es un técnico que promueve y sobre todo tiene de bandera la disciplina y los entrenamientos a doble sesión y demás, y a ver cómo le cae eso al vestidor del América. Pero creo que la salida de Jardín va más por el tema de refuerzos, Gerardo. Ya se comentaba desde hace mucho también que el tema económico en el América existía. No creo que vayan a tampoco a fichar como está acostumbrado este equipo, y creo que por eso llega Almada, ¿no? Un técnico que sabe trabajar con lo que tiene y que ha sacado grandes dividendos con lo que él trabaja, y sobre todo por un estilo de juego agradable. Ya vimos lo que hizo en Pachuca, pero sorpresivo. No creo que merecía irse así Jardiné, no creo que un comunicado era suficiente, y creo que echaron por la puerta de atrás al mejor técnico en su historia.
2: Muy bien, bueno, pues Joaquín González Enríquez, yo te agradezco, te deseo buenas noches, que tengas un buen arranque del Mundial, y por allá nos vemos en la cobertura de la Copa del Mundo del 2026 en Zapopan, en Guadalajara y en todos los puntos maravillosos que tiene la Perla de Occidente. Joaquín, muchísimas gracias, y ojalá nos podamos saludar para hacer un enlacito allá en la cobertura de la Copa del Mundo 2026. Te mando un fuerte abrazo, Joaquín, y toda mi gratitud.
4: Muchas gracias por la invitación, sobre todo por el espacio, y sin problema nos vamos a estar viendo por acá. Igual te adelanto que también andaremos en coberturas mundialistas, nada más que con la competencia, esta vez vamos con TUDN, así que sin duda nos vamos a ver por acá, Gerardo.
2: Bueno, Joaquín, buenas noches, que te vaya muy bien y que tengas un éxito y una gran cobertura de la Copa del Mundo, Joaquín.
4: Muchas gracias, Gerardo, igualmente, y por acá nos vemos.
2: Ahí está Joaquín González Enríquez, cubrirá la Copa del Mundo para TUDN. Joaquín González Enríquez, un hombre que le entiende muy bien a la jerga del fútbol, y bueno, qué agradable platicar con gente que debe estar haciendo una cobertura deportiva en el Mundial para una cadena TUDN, Televisa, 80 y... ¿Cómo va el marcador? Bueno, gracias a Joaquín, y bueno, así terminamos el fútbol. Mi querido Pepo, ¿cómo están las cosas allá en San Antonio, Texas?
3: En el último cuarto, Gerardo, 86-84, el equipo de Knicks le da la vuelta, quedan por jugarse 8 minutos con 30 segundos. Se ve que el partido está bastante bueno y la serie creo que va a estar muy buena.
2: Muy caliente, ¿no? También.
3: Así
2: muy
3: es.
2: Muy bien. Pepo, voy a una pausa, Pepo, y regreso con la lucha libre Jesús García. Le sigo insistiendo que me llame al 490. Saludos a Lalo Flores. Lalo Flores, buenas noches, te mando un fuerte abrazo. Tenemos cuatro pases dobles para la serie NASCAR Challenge 2026. Mateo Girón Félix, el niño maravilla de la NASCAR Challenge 2026. Cuatro pases dobles, llámenos al 492-92-154-52-51. La pausa, volvemos.
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2: Vamos a comunicarnos con Jesús García, mi querida Tere, ahí vamos a marcarle ya a Chuy García. Antes que nada, mi querido Pepo, pues aquí está el marcador, 86-86, Pepo, 86-86. Esto se va a decidir en los últimos minutos de manera cardíaca, ¿no, Pepo?
3: Sí, Gerardo, un partido muy, muy parejo. Pues ahora sí que, como le llaman en el baloncesto, en el clutch, vamos a ver qué jugador es el que toma la batuta por cada uno de los equipos. Y como bien dice, ¿no? Los minutos finales la pelota quema.
2: Muy bien. Bueno, vamos a esperar a ver si hacemos contacto con el señor Jesús García. Vamos a ver si nos contesta la llamada telefónica Jesús García. Ya Teresita está conectándose con él. Vamos a intentar también marcarle nosotros para ver si nos contesta, para que nos diga de qué lado más caliguana. ¿Ya nos contestó mi Tere? Bueno, ya está Jesús García en la línea telefónica. Bueno, vamos a conectarnos con él rápidamente. Mi querido Chuy, ¿cómo estás? Muy buenas noches, qué gusto saludarte.
4: Buenas noches, Gerardo.
2: ¿Cómo estás, Chuy? ¿Cómo va la organización de la función de lucha libre que se va a llevar a cabo el viernes 12 de junio a las 8 de la noche en el Palenque de la Feria? ¿Cómo van las cosas, Jesús? Gracias por tomarnos la llamada.
4: Sí, muchas gracias. Buenas noches a todos. Pues ya listísimos. Ya estamos a una semana y media de este gran evento.
12: puestísimos, ya todos los luchadores ya confirmaron y ya nosotros puestos para que se llegue este gran día.
2: Triple A, la tres veces estelar Triple A regresará a Zacatecas al Palenque de la Feria el próximo viernes 12 de junio a las 8 de la noche con la lucha superestelar Psycho Clown, hijo del Dr. Wagner Jr., Cibernético versus el Mesías Pagano y Mecha Wolf, y además una semifinal de alarido, la Parca, Mister Iguana, Octagón Jr., Abismo Negro, Taurus y el Viper Histeria. Gran función de lucha libre, el Mesías Cibernético, Iguana, Psycho Clown, y bueno, también estará el Dr. Wagner Jr., las bellas del Rin Exóticos y los mini estrellas, Chuy.
12: Es correcto, Gerardo. Recordarles que también se viene aquí una lucha muy especial porque es un mano a mano entre Mini Vikingo y Laredo Kid. Y también, ¿verdad? Hacer énfasis, también vienen las damas de la lucha libre, que viene La Hiedra, Flame, Fede Apache, que ya también años que no venía aquí a la ciudad de Zacatecas, Lady Shani, y pues la, por supuesto, ¿verdad? Nuestro talento local de aquí mismo de la ciudad de Zacatecas.
2: ¿Dónde podemos comprar los boletos para esta función de lucha libre, Chuy?
12: Sí, es por medio de internet, en la página de showticket.com.mx. 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
2: Mi querido Chuy, pues agradecerte que nos hayas tomado la llamada, algo que quieras más, algo que te quede por comentar, función de lucha libre, día 12 de junio, día viernes, 8 de la noche, Palenque de la Feria, van a ser un total de 5 luchas de talla. De talla nacional, como en las mejores capitales del pancracio mexicano. El pancracio mexicano es la mejor lucha del mundo. Y bueno, ya dimos el cartel, ya dijimos dónde está la venta de boletos. Viernes 12 de junio, 8 de la noche, en el Palenque de la Feria. Jesús, si nos queda algo por comentar, con mucho gusto lo puedes hacer.
12: Sí, no, nada más recordarles que los esperamos este próximo 12 de junio en punto de las 8 de la noche, un gran evento, como les comentaba desde un inicio, nosotros queríamos apoyar aquí el deporte en Zacatecas, empezamos a promocionar lo que es la lucha libre, en especial aquí a la Triple A, y ahora ya pusieron los ojos aquí en Zacatecas, vieron que existe una gran afición, y pues se vienen eventos de primera calidad y de talla, como lo dijiste, aparte de nacional, internacional, ahora que ya están unidos ahí con la WWE, entonces va a ser un gran evento, 100% familiar, ahí los esperamos, no falten, compren sus boletos con tiempo, y ahí los esperamos.
2: Jesús, muchísimas gracias, buenas noches.
12: Muchísimas gracias, buenas noches para todos.
2: Ahí está Jesús García, el organizador de la función de lucha libre de el próximo 12 de junio. ¿Cómo están las cosas en la final de la NBA en el primer partido, mi querido Pepo?
3: Fíjate, Gerardo, que el equipo de los New York Knicks le está dando la vuelta al marcador 92-86. 6 minutos 34 por jugarse. Este último cuarto, la ventaja ha sido de 16-10 a favor de los New York Knicks. Y sí, Gerardo, pues un equipo ahora sí que llega más hecho a la final. Con jugadores de más experiencia. Jalen Brunson, Carl Anthony Towns. A mí me gusta mucho Mikal Bridges. Él jugó para el equipo de Phoenix. Jugadorazo. Oye, Anunoby. Es un gran equipo Nueva York, Gerardo.
2: Muy bien.
3: Es un gran equipo. Llega 11 victorias al hilo.
2: Si esta logra, sería la 12, ¿verdad?
3: Sería la 12, Gerardo. Imagínate la moral, la confianza que van a tener. Y yo te lo comenté y no me bajo de eso. Que el favorito era el de la conferencia oeste. Dijimos Oklahoma o San Antonio. Pero el equipo de Knicks, la verdad es que está siendo la gran revelación de estos playoffs de la NBA.
2: El famoso caballo negro, Pepo. Bueno, En la línea telefónica tenemos a Miguel Bañuelos. Miguel Bañuelos, que acaba de regresar de la Ciudad de México y acaba de estar Zacatecas en el macro regional de la Ciudad de México de kickboxing. Y Zacatecas ha tenido una brillante actuación allá en la capital de la República Mexicana. Miguel, ¿cómo estás? Muy buenas noches.
13: Muy buenas noches, Martín. Muchísimas gracias por la llamada. Estamos aquí a la orden y muchísimas gracias por compartir con tu auditorio buenas noticias para Zacatecas.
2: Buenas noticias para Zacatecas. Platícame, ¿cuántas medallas ganó la delegación Zacatecas, oros, plata y bronce en el marco regional 2026 en la capital de la República Mexicana?
13: Pues mira, muy contentos con atletas de Zacatecas en las categorías infantil, cadetes, juveniles, seniors y veteranos. Un total de 9 representantes de nuestra entidad trajeron 12 oros, 3 platas y 3 bronces. Esto es un gran resultado para nuestro estado, debido a que este campeonato macroregional se desarrolló en las instalaciones de CONADE, con toda la competencia de los seleccionados nacionales preparándose rumbo al campeonato panamericano de la especialidad en agosto. Así que el nivel que teníamos era muy duro, trajimos muy buenos resultados y contentos por el proceso de los chicos.
2: Ya me diste a conocer el número de medallas, oro, plata, bronce. ¿A qué se debe este éxito? ¿Cómo se puede conquistar un éxito como el que ustedes tuvieron en el macroregional de kickboxing allá en la Ciudad de México, Miguel?
13: Mira, esto se debe a diversos factores. La verdad es de que los chicos, las generaciones que estamos trabajando en estos momentos, tienen mucha experiencia en el deporte. Niños que entrenan desde los 3 años y están compitiendo ahorita en categorías de 12 años. Chicos que tienen ahorita 19 años y entrenan desde los 6 años. Entonces, la verdad es de que los números se escuchan muy fáciles, pero todas las personas que se dedican al deporte aquí en el estado y a nivel nacional saben que estar posicionado dentro de los 3 mejores de tu disciplina, llámese como se llame, y donde lo hagan, es un gran trabajo detrás. Un trabajo de la disciplina de los chicos, toda esta disciplina invisible de los día a día, en donde tienen dobles sesiones de entrenamiento, tienen sesiones con psicólogos deportivos, fisioterapeutas, nutriólogos, metodólogos que les ayudan a encontrar su mejor versión. Creo que es un poco de la atmósfera que viven esas personas que día a día tratan de ser mejores en el deporte y en la vida, ¿no? La verdad es de que estamos conscientes que no son resultados de la noche a la mañana, pero también estamos conscientes que no son imposibles, y ese trabajo se ha desarrollado aquí en Zacatecas desde hace muchos años.
2: Miguel, calificaste a varios atletas al Panamericano de Chile, pero también hay gente que va el próximo mes de agosto a Italia, si mal no recuerdo.
13: Es correcto. Afortunadamente, cada año tenemos atletas en selección nacional por el trabajo que hemos venido haciendo, como te lo comentaba, con todo este equipo multidisciplinario. Este año tenemos a 9 seleccionados nacionales. 3 de ellos en las categorías infantiles, cadetes y juniors van a competir en el campeonato mundial que se va a desarrollar en Jesolo, Italia, del 18 al 24 de septiembre. Y tenemos a 6 seleccionados en las categorías de seniors y veteranos en la selección mayor. Ellos van a competir del 12 al 16 de agosto en Chile. Y esto es solamente la punta del iceberg. Esto solamente son todas esas historias que nos gusta escuchar de éxito. Pero detrás de todos ellos hay muchas personas que siguen su proceso de maduración, las fuerzas básicas que vienen con todo, y que este mes de julio vamos a ser sede del Campeonato Macroregional del Norte, en donde esperamos más de 12 estados de la República que van a competir aquí en nuestra ciudad, más de 600 atletas, y vamos a demostrar una vez más que este trabajo del que venimos hablando no nada más se hace en las categorías de alto rendimiento, sino se hace en las categorías formativas, que sin duda es la parte fuerte de Zacatecas.
2: Muy bien, pues Miguel, muchos éxitos, reconocemos su trabajo y que te siga yendo de maravilla. Gracias por tomando la llamada y felicitaciones.
13: Muchísimas gracias a ti y a tu auditorio. Sigan aquí en sintonía y escuchando buenas noticias del deporte zacatecano.
2: Gracias, Miguel.
13: Saludos, Martín. Hasta luego. Buenas noches.
2: Bueno, mi Pepo, faltan 4 minutos ya para las 9 de la noche. Nos vamos con la carrera del Sol de Zacatecas, 5 y 10 kilómetros, próximo domingo 7 de junio, día de la libertad de expresión. Salida a las 8 de la mañana en Avenida Quebradilla, frente a las instalaciones del Sol de Zacatecas, la segunda carrera en esta nueva etapa, en esta nueva administración, en esta nueva era que dirige Gerardo de Ávila González, director general del periódico El Sol de Zacatecas. Carrera número 2. El próximo domingo del Sol de Zacatecas, 5 y 10 kilómetros, salida a las 8 de la mañana de Avenida Quebradilla, meta final para 5 y 10 kilómetros en el Estadio Carlos Vega Villalba, Pepo.
3: Sí, Gerardo, pues invitar a la gente, a la comunidad atlética zacatecana a participar en esta carrera. Qué bueno que se rescató esta carrera, era un clásico
2: tradicional.
3: Era un clásico de hace algunos 20, 25 años. Esta carrera del Sol de Zacatecas era de las más esperadas cuando todavía no hacía implosión el mundo de las carreras de calle. Esta era una de las carreras que se aceleran año con año. Qué bueno, la segunda edición. Siempre hay buena participación, Gerardo, aquí en la comunidad atlética zacatecana. Lo hemos visto en las últimas dos carreras que se celebraron, tanto la de la UAS como la carrera del Grupo Inmobiliario Zacatecas. Hubo muy buena participación de corredores zacatecanos. Invitar a la gente que participe, 5 o 10 kilómetros, es un bonito recorrido. Quedan pocas inscripciones. Invitar a la gente a que pase a las instalaciones del Sol de Zacatecas. Quedan ahí algunas inscripciones y vamos a vivir otra fiesta atlética este fin de semana. Pues bueno, minutos finales del partido entre los New York Knicks y el equipo de los San Antonio Spurs. El equipo de Nueva York 94, el equipo de los Spurs 89. Quedan por jugarse menos de 4 minutos. Muy enrachado el equipo de Nueva York. Vamos a ver si logran robarse el primer triunfo de la ciudad de San Antonio, Texas. Y bueno, Gerardo, te quería comentar, fíjate que las últimas imágenes que se han subido del Estadio Azteca, la verdad es que luce, ya ahora sí, terminada la remodelación, luce fantástico el Estadio Azteca. Bueno, lo que es las nuevas butacas, Gerardo, se ven muy bonitas. El contraste de ahí de los colores me ha gustado. Va a presentar sus mejores galas el Estadio Azteca. Quizás no es la remodelación ahí que hubiéramos querido, pero bueno, es un estadio histórico mundialmente. Creo que ya, bueno, después de tantos años, se hizo lo que se pudo, Gerardo, y va a lucir bien para la inauguración del Estadio Azteca. Así como te comentaba, el equipo de Nueva York 94, 89, 4:48 por jugarse, y vamos a ver, a llegar a ver el final.
2: El final. ¿Hay tiempo extra si se empata? ¿Hay tiempo
3: sí,
2: extra?
3: Tiempo extra, Gerardo. Y bueno, regresando al tema del mundial, sí, fíjate que de los
2: nada más déjame dime. Comentarte el tema del Estadio Azteca. Bueno, Pepo, en el mundial no se va a llamar ni Banorte ni Azteca. Organizaron toda la gente de la Federación, Televisa, TUDN, llegó FIFA. ¿Cómo se llama esto? Estadio Banorte, ni madre. Se va a llamar Estadio de la Ciudad de México. Quitaron la presentación de Banorte,
3: ¿no?
2: Y se va a llamar Estadio de la Ciudad de México. Bueno, Pepo, yo le decía al estadio, Estadio Azteca.
3: No.
2: Yo le voy a decir Estadio Azteca. Sí. Estadio Ciudad de México, no. Estadio Banorte menos. Sí. Entonces, Estadio Azteca para mí, lo voy a manejar así en la cobertura que vamos a hacer de la Copa del Mundo.
3: Es que es un símbolo.
2: Es una leyenda.
3: Del fútbol mundial, ¿eh? Y de nuestro
2: estadio
3: país.
2: Estadio prototipo.
3: Oye, pero este patrocinador que pagó millones.
2: 2,000 millones de pesos.
3: ¿Le van a regresar el dinero?
2: Bueno, debe haber un arreglo. Yo creo que si van a ser 5 años o 2 años durante el mundial, pues van a ser un proceso de más tiempo que se llame Estadio Banorte. Pero yo lo vi desde el principio mal.
3: No sé, claro. Tú. Mira, hay muchos temas ahí muy polémicos. Otro tema muy discutido fue el tema de los dueños de los palcos, Gerardo. Ahí tuvo que intervenir la FIFA. Hubo un juicio de por medio.
2: Eso empezó a comentarse hace un año, Pepo.
3: Hace un año, Gerardo. Un amparo le dio la razón a los dueños de los palcos. Por ahí tienen que indemnizar a FIFA con millones de dólares por este tema. Son cosas que no se manejaron bien desde el inicio. El mismo tema del nombre del estadio. Como bien dijo Joaquín, bueno, sí, el ambiente quizás no es el de los anteriores mundiales. Pero bueno, el partido inaugural yo creo que va a ser el punto más álgido y el partido de España con Uruguay, que vamos a tener también en la ciudad de Guadalajara. Pero bueno, ojalá esto levante, ojalá venga gente de fuera, ojalá vengan turistas. El partido 94-92, 3-24 por jugarse, bastante bueno, Gerardo.
2: Y bueno, vámonos, Pepo, para que lo vayas a ver. La próxima
3: semana ya inicia el Mundial, Gerardo.
2: Y nos vamos nosotros el fin de semana a Guadalajara, viernes, sábado y domingo estaremos en la NASCAR. Y el día 9 emprendemos el vuelo para el Campeonato Mundial 2026.
3: Pepo. Oye, y bueno, ahora que esté el Mundial,
2: vamos a hacer llamadas de ciudadanos, sí, Pepo. Afortunadamente, en Canadá y en Estados Unidos, llamada local.
3: Muy bien.
2: ¿Verdad? Ya nos pondremos de acuerdo contigo. Sí. En los próximos días, claro, sí, para que nos ayudes aquí, vamos gusto, a tener al buen Manu Ortiz, un hombre que habla de fútbol, Pepo. Lo voy a invitar el lunes para que lo conozcas. Bueno. Sí, no, y vienes tú el lunes y el miércoles nosotros nos vamos al Mundial de la FIFA 2026. Gracias, Pepo.
3: Oh, claro, siempre es un placer estar aquí. Muy buenas noches a toda la gente que nos sintoniza.
2: Muy bien, mi querido Cari Campos, mañana después de las 10 de la mañana aquí en las oficinas de TV Azteca, vienes por tu pase doble. Gracias, gracias, gracias, gracias. Pepo, ahí está el nuevo marcador, Pepo, el nuevo marcador.
3: 94-93, 3-24 por jugarse. Vámonos a ver el final del
2: partido. Vámonos, por favor, llega temprano, Pepo, y velo y platicas. Imagínate cómo está Rafa Sescos Junior ahorita. Ya nos vamos, Teresita. Adiós. Adiós, Vicky Camellita. Gracias por tu aportación.
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1: Gracias.
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0: Son las 7 de la mañana con 32 minutos de este jueves 4 de junio del 2026. Muy buenos días tengan todos ustedes. Y bueno, la información sigue tomada, Congreso del Estado, sigue tomado Ciudad Administrativa, Finanzas, porque maestros de telesecundarias están exigiendo que se les pague la hora 32. Gobierno dice sí, pero te lo doy como bono. Y los maestros dicen no, lo queremos como aumento salarial. 7:32.
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0: Hoy en el periódico El Sol de Zacatecas, su nota principal: Zacatecas liderea aumento de economía informal. Investigan en Estados Unidos a otros dos gobernadores. Gobernadores de Zacatecas, gobernadores de México, y estos datos los revela el periódico Los Angeles Times. Alertan sobre una posible estafa colectiva desde la fiscalía. Decomisan también carne con clenbuterol. Gobierno del Estado y la Universidad Autónoma de Zacatecas van por trabajos con vinculación. Desde la Auditoría de la Administración se informa que sigue sin autorizarse programa para retiro voluntario. Hoy en el periódico El Diario, Zacatecas en pie de lucha, dice el Sindicato Nacional de los Trabajadores de la Educación. También en el periódico El Diario, Zacatecas se posiciona en el primer y quinto lugar con mayor crecimiento en el valor agregado bruto del sector informal y de la economía informal. Crece la economía informal en Zacatecas. La Fiscalía General de Justicia del Estado, en cumplimiento este miércoles de una orden de aprehensión en contra del abogado José Pablo N. por su probable responsabilidad en el delito de fraude por una afectación de más de 800 mil pesos. 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Ofrece gobierno federal revisar la ley del ISSSTE. Este ofrecimiento lo planteó ante la Coordinadora Nacional de los Trabajadores de la Educación. Periódico Imagen, Sindicato Nacional de los Trabajadores de la Educación toman delegación del ISSSTE y se plantan en la Plaza de Armas. Jornada Zacatecas. Fallas en movilidad de zona conurbada Zacatecas-Guadalupe, y esto está ampliando las desigualdades. Siete con 36.
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0: Temperatura en este momento es de 12 grados de los 20 que nos esperan para el día de hoy, que registra un 94% de probabilidad de lluvia de este mediodía y por la tarde y por la noche. El amanecer comenzó a las 6:04 y la puesta del sol iniciará a las 7:33.

0: 4 de junio celebra su onomástico Quirino, Noemí y Vicente. Desde aquí te mandamos un fuerte abrazo con mucho cariño, querida Mayela Pulido. Muchas, muchas felicidades por tu cumpleaños. Te deseamos lo mejor hoy y siempre. Saludamos también a Irene Contreras, compañera de esta empresa radiofónica dedicada al departamento de ventas. Mi querida Irene, felicidades por tu cumpleaños. Y también otro compañero que estuvo aquí muchos años, Eduardo Lalo Saldaña, mejor conocido como El Cuadrado. Mi querido Lalo, muchas felicidades por tu cumpleaños. Te mando un fuerte abrazo. Son las 7:38.
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0: La Universidad Autónoma de Zacatecas realiza estudios de permanencia en todos sus planteles educativos. El rector Ángel Román informó que dicho estudio permitirá conocer la factibilidad que tengan todos y cada uno de los programas que se ofertan, incluidos los foráneos. De igual forma, Ángel Román habló sobre el lugar 47 en el que se ha ubicado a esta casa de estudios en el ranking de las 300 mejores universidades del mundo.
1: Ya están concluyéndose los estudios de factibilidad. En su momento pues daremos a conocer cómo va a proceder y cómo vamos a hacer una propuesta como universidad, ¿va? Donde haya condiciones, sí. Sí, por supuesto que lo haremos. Hay lugares, hay espacios en donde se están revisando. También se valorará si sigue siendo viable que la universidad tenga presencia ahí. Todavía no quiero... pero sí se está realizando ese estudio en todos los planteles de la universidad, porque luego si menciono algo, ya se da por hecho o se interpreta de otra manera. Nos coloca en algo que la universidad no es de ayer, es de años, es de décadas, de que la universidad reafirma su calidad académica, reafirma que también tiene grandes y muchas producciones también científicas, el que haya sido aceptada, que su matrícula siga creciendo, es porque la gente también sigue confiando en la calidad académica de la universidad. Entonces, para nosotros es bien importante que nuestra universidad se coloque en ese lugar de varios cientos, ¿no? De universidades que fueron evaluadas.

0: El rector de la Universidad Autónoma de Zacatecas, Ángel Román, dio a conocer que aún se adeudan 150 millones de pesos del gobierno estatal, recurso que fue prestado para el pago de aguinaldos en el 2025. Ángel Román también mencionó que se trabaja en un convenio para solventar la deuda de forma inmediata.
1: Lo estamos viendo con el mismo gobierno, ya está, tenemos una mesa instalada para ver también cómo vamos a transcurrir con la parte del subsidio que nos dan y cómo es la manera en cómo vamos a pagar, ¿no? La deuda efectivamente ahí está. Afortunadamente, gracias a ese préstamo que nos otorgó el gobierno, fue la manera en que pudimos solventar los compromisos de fin de año del 2025. Estamos con ellos trabajando la forma en cómo lo vamos a pagar. El gobierno nos va a decir cómo lo vamos a pagar y esperemos que no, porque si de por 150 millones es una cantidad muy elevada. En la federación, la semana pasada que me reuní con el secretario de Educación Superior, con el director también, me acompañó la secretaria de Finanzas del Estado de Zacatecas y estamos viendo, también trazando la ruta para ver y encontrar la manera de cómo solucionar nuestro problema, porque se tienen que involucrar tanto el gobierno federal, se tiene que involucrar el gobierno del estado y obviamente la universidad hará lo que le corresponde. Entonces, de manera conjunta, estamos buscando esas alternativas. Esas mesas van a continuar, de hecho, la próxima semana. Entonces, esperemos y que traigamos ya mejor información para que nuestra universidad este año tenga ya una viabilidad financiera más tranquila que la anterior. No, pero esperanzas en el sentido de que la planeación nosotros le hicimos ya la propuesta. O sea, si hay una ruta y nada más queremos que precisamente tanto gobierno federal como gobierno del estado encontremos la solución de manera conjunta. Y ahorita no estoy yo echando las campanas al vuelo, pero tenemos un buen panorama y además seguiremos insistiendo. El problema financiero sabemos que va a seguir porque no es fácil solucionarlo, pero estaremos trazando la ruta de este año para tener un mejor cierre que el anterior.
0: Docentes afiliados a la sección 34 del Sindicato Nacional de los Trabajadores de la Educación iniciaron un plantón en Plaza de Armas y tomaron la delegación del ISSSTE como parte de las acciones para exigir la derogación del ISSSTE, de la ley del ISSSTE. Habla la maestra, la docente Sandra Cecilia Ambriz, quien informó que en lo que respecta a la toma de la delegación del ISSSTE, la principal demanda es exigir un mejor servicio en el Hospital General y en las unidades médicas.
2: ¿Por qué el decidir tomar la delegación del ISSSTE aquí en Zacatecas el día de hoy? Bueno, pues porque tenemos algunas razones. Una, porque nuestra demanda a nivel nacional es la derogación de la ley del ISSSTE. Entonces, esa es una razón muy importante, pero las otras que son locales es para demandar un mejor servicio médico aquí en Zacatecas. Nosotros hemos estado constantemente en comunicación con los subdelegados médico, el administrativo, el de derecho a biencia, el de prestaciones y el área jurídica, solicitando que se mejore el servicio médico. Hemos tenido respuesta en cuestión de diálogo, sin embargo, vemos con impotencia y también con malestar por parte de nuestros compañeros y compañeras que no se logra tener impacto en esa mejoría, a pesar de estrategias que hemos implementado en coordinación con ellos. Por eso hoy hacemos nuevamente un exhorto, una exigencia por parte de nuestros compañeros y compañeras para que se atienda de manera inmediata y no solamente aquí en el hospital del ISSSTE, sino en todas las unidades médicas y clínicas que hay aquí en Zacatecas. Pero también queremos decirle a la Dirección General del ISSSTE que necesitamos que nos envíen a una persona de México con facultades para atender una mesa de trabajo que estamos solicitando para atender esa parte del servicio médico y una mesa donde esté también la parte oficial de la Secretaría de Educación, como es la secretaria Gabriela Pinedo, los subdelegados de aquí del ISSSTE, compañeros del sindicato, para atender, dar el seguimiento al cambio de actividades de compañeros con situaciones médicas. Tenemos muchos compañeros con situaciones médicas que desgraciadamente les está afectando su desempeño dentro de las aulas. Nos hemos acercado a la secretaría solicitando estos cambios y ha habido un rotundo rechazo, apegándose ellos a la normativa. Nosotros estamos apelando a que haya flexibilidad de tal manera que nuestros compañeros puedan seguir trabajando, puedan seguir laborando, porque además son compañeros muy jóvenes y que se encuentran bajo el régimen de jubilación de cuentas individuales, y que extenderles la alternativa de jubilarse anticipadamente los condenamos a una jubilación carente que no les alcanzaría para atender sus problemas médicos.
0: La docente integrante de la sección 34 del Sindicato Nacional de los Trabajadores de la Educación, Sandra Cecilia Ambriz, dio a conocer que son al menos 30 maestros a quienes se les ha negado un cambio en la Secretaría de Educación, pese a que su estado de salud no es apto para continuar frente a grupo.
2: Tenemos una lista de aproximadamente de 30 compañeros de los cuales se han acercado con nosotros buscando este cambio de actividad por diferentes situaciones médicas, desde enfermedades crónico-degenerativas como enfermedades por discapacidad, y que lo hemos comentado aquí en las mesas de trabajo que la inclusión está dentro de la ley y eso tendría que tomarse en cuenta para el cambio de actividad. El mal servicio que hay aquí en el ISSSTE, pues es una que sigue, continúa el desabasto de algunos medicamentos, algunos del cuadro básico, otros medicamentos controlados y, lo más importante, medicamentos de tratamiento oncológico, que es lo más grave. Nosotros entendemos que se vive una crisis económica, pero el abastecimiento de medicamentos no lo podemos seguir tolerando. Pero también está el maltrato por algunos empleados de la institución, sobre todo a nivel bajo, a nivel de atención, de servicio. Seguimos viendo esa indiferencia, esa indolencia por parte de esos compañeros que también forman parte de la clase trabajadora y que también reciben atención médica, pero seguimos viendo insensibilidad, falta de humanidad, falta de esa ética moral para tratar a los derechohabientes. También la falta de especialistas es un tema muy, muy precario, muy grave aquí en Zacatecas. Y lo más grave es que también algunos de los especialistas que sirven para que atienden en el ISSSTE, pues luego desempeñan algunas prácticas antiéticas, como es el hecho de dar un mal servicio en el ISSSTE, pero ofrecer sus servicios privado, de manera particular, con el fin de enriquecer sus bolsillos, y eso nosotros no lo vemos bien. Ya lo hemos señalado aquí con las autoridades lo saben, han buscado algunas estrategias, pero desgraciadamente los especialistas no logran tener esa responsabilidad, más de que las citas son demasiado largas. Un compañero, para poder llegar, por ejemplo, al área de traumatología, tienen que pasar hasta 6-8 meses para ser atendidos, y quienes requieran de una cirugía tienen que esperar hasta un año.
0: En alerta máxima está el municipio de Pinos ante el aumento de casos de gusano barrenador en el ganado. Así lo advierte la Secretaría del Campo en voz del subsecretario de Ganadería, Simini Cortés Vidauri, quien informó que actualmente se tienen 30 casos activos de esta enfermedad, de los cuales 14 de ellos han sido diagnosticados en el municipio de Pinos.
3: Realmente en el municipio de Pino es de que estamos teniendo nuevos nacimientos, y la verdad la gente aún no ha atendido lo que se les ha estado capacitando, ¿verdad? De cómo deben de curar un becerro recién nacido, que se les ha dicho en reiteradas ocasiones, junto con los organismos como CPA, Senafica, hemos estado yendo a darles estas capacitaciones, pero no se ha tendido como tal, ¿verdad? Estas curaciones que nosotros estamos recomendando es, en cuanto vean un becerro recién nacido, tenemos que hacer la curación con Negasun, hay que para evitar de que lleguen esta mosca y ovopositia ahí, ¿verdad? Vamos a cambiar de técnica. Estamos en el nuevo convenio que estamos haciendo con el comité para la adquisición de nuevos medicamentos, se les van a estar otorgando a cada ganadera para que también les pueda estar dotando ahí a los ganaderos de un desparasitante y también del Negasun, que viene siendo en polvo, para estar curando a cada uno de los animales, ¿verdad? También esto es responsabilidad de los ganaderos, ¿verdad? Sabemos de que no hay presupuesto que alcance para todos y cada uno de los animales que se tienen, y es por eso que se les exhorta también tener un kit de ellos. Esto se compra en las farmacias veterinarias, pero estamos nosotros tratando de atender cada uno de estos casos, ¿no? Ya cuando se tiene el caso de la miasis, estarle dando curación con la gente del CPA, que nos dice, ¿sabes qué? Si tenemos una miasis, también se manda gente de la Subsecretaría de Ganadería, que se tienen personal para estar atendiendo cada uno de estos casos, ¿verdad? Haciendo también el perifoco también, con los baños que se le está dando y la revisión de heridas en cada una de estas visitas. Desde el día de hoy se envió ya personal al municipio de Pinos. Vamos a tratar de, con la aglomeración de gente que vamos a tener ahora en la Expoferia Agrícola Ganadera, vamos nosotros a tratar de que con toda la gente que vaya a estar asistiendo acá, se les va a estar dando una capacitación, se les va a estar dando quiénes son los médicos que van a estar atendiendo, y sí, estamos viendo la posibilidad, junto con Senafica México, de poder estar liberando mosca estéril en esta zona para que no se nos vaya a agravar este tema del gusano barrenador más de lo que está siendo explosivo en esta zona, ¿no?
0: Los próximos días 25 y 26 de junio, en el Palacio de las Convenciones, se va a llevar a cabo uno de los más importantes eventos que se realizan aquí en Zacatecas. Me refiero a la Reunión Internacional de Minería, y dentro de ella se va a llevar a cabo una Feria del Empleo, donde se van a ofrecer más de 500 vacantes en empresas relacionadas con la industria minera. Con esto se logra consolidar no solamente a la Reunión Internacional de Minería, sino a una plataforma que genera oportunidades laborales y que está desarrollando económicamente un aliciente para las familias zacatecanas. La feria se va a desarrollar los días 25 y 26 de junio en el Palacio de las Convenciones, donde alrededor de 30 empresas mineras, contratistas, proveedores, prestadores de servicio, estarán recibiendo solicitudes de empleo, revisando perfiles y realizando entrevistas a personas interesadas en incorporarse a una de las industrias más importantes del estado y del país. El ingeniero Abel González, presidente de la Asociación de Ingenieros Mineros, Metalurgistas y Geólogos de México, capítulo Zacatecas, destacó que la minería es una actividad que impulsa el desarrollo económico, genera empleos formales bien pagados y contribuye al desarrollo de miles de familias. Habla primero el ingeniero Abel González Vargas, presidente del clúster minero y gerente general de la minera Capstone Copper Cozamin.
4: Como la Feria del Empleo, en donde ya más cerca de 30 empresas están convocadas a compartir plazas y empleos vacantes que tienen dentro de la industria, y acá esperamos que más de 500 empleos se pongan en licitación para que la industria minera pueda ser activada a través también de esta feria del empleo, dentro de muchas otras bondades, ¿no? Como la derrama económica para el sector turístico, hotelero, transporte, y toda la gama de productos y servicios. Las más importantes es el minero, el ingeniero minero, el metalurgista, el geólogo, el de medio ambiente, el topógrafo. Dentro de los más importantes y de los que en volumen ocupan la mayoría. Pero tenemos industriales, tenemos contadores, tenemos administradores, ingenieros de derecho, tenemos mucha gama de profesionistas que todos van y aportan su trabajo especializado para la industria minera. Pero aparte de esos profesionistas, pues hay muchas especialidades técnicas en minería, como es el operador de un equipo de barrenación, un equipo de rezagado, un equipo de ventilación, un equipo de servicios, y entonces toda esa gama de competencias y de gente es la que necesita la industria minera, pero ya con certificados de competencia, ya certificados en competencias y habilidades que le den certeza a la calidad y a la seguridad operativa dentro de la mina. Pero además esas competencias y habilidades certificadas le permiten a un operador minero de cualquier tipo de equipo poder competir por un puesto en buen nivel en cualquier mina del país. Se van a estar ofertando todo tipo de posiciones que requiere ahora mismo las empresas mineras.

0: También estuvo presente en esta reunión, estuvo el ingeniero Abel González, Rubén del Pozo, director de la Escuela de la Unidad Académica de Ciencias de la Tierra, presidente nacional de la Asociación de Ingenieros Mineros, Metalurgistas y Geólogos de México, y él habló sobre la importancia de la academia y también habló sobre esta reunión internacional de minería y de la Feria del Empleo.
1: Mira, afortunadamente Zacatecas ha sido un semillero a partir del cual se han formado muchos especialistas en el campo de la minería. Puedo hablar en principio de nuestra Unidad Académica de Ciencias de la Tierra. Desde hace muchos años se han estado formando profesionales de la minería que son reconocidos por sus capacidades y por su calidad. De tal manera que tenemos en Zacatecas líderes de las operaciones mineras, tenemos un ejemplo, pero no solamente aquí en Zacatecas, tenemos en Fresnillo, tenemos en Sombrerete, tenemos en Sonora, en el país, en muchos lugares tenemos egresados de nuestra institución liderando operaciones mineras. Pero habrá que decirlo también, que ya más allá de nuestras fronteras, en otros países, también están egresados de nuestra escuela, también liderando operaciones mineras. Esto es en cuanto a la formación de profesionales, de ingenieros mineros metalurgistas o de ingenieros geólogos. Pero hay algo bien importante. Ante la expansión de la minería en nuestro país, es necesario decir que muchos operadores, no necesariamente profesionistas ni técnicos, sino operadores de equipo minero, pues empezaron a migrar hacia otros lados, porque bueno, Zacatecas, tú lo dijiste al principio, es minero desde siempre.
2: Bueno, si no fuera por la minería, a lo mejor no se hubiera fundado Zacatecas.
1: Pero hay lugares donde no había minería, y si no había minería, no había mineros.
2: Claro.
1: Y hacia allá estamos exportando ahora sí nuestros profesionales, nuestros operadores de equipo minero. Entonces, ve cómo se va reproduciendo la facultad que tenemos, esa especialidad, cómo va trascendiendo más allá. Y eso es bien importante. Nos da fama por la riqueza de nuestros yacimientos, pero también nos da prestigio por la capacidad de las personas.

Lo del Mundial es una locura, el Mundial de fútbol. Pero una locura que también nos debe de preocupar. La pasión es una emoción intensa caracterizada por un profundo entusiasmo, deseo o el interés hacia una persona, hacia alguna idea, causa o actividad. Hoy la pasión de muchos millones de mexicanos está concentrada ya en el fútbol, en toda la República Mexicana, pero principalmente en México, Monterrey y Guadalajara, donde va a haber juegos mundialistas. Por la pasión, somos capaces de desafiar nuestros propios límites. Nos impulsa a romper barreras físicas y mentales, a tolerar el cansancio, a sacrificar comodidades inmediatas, a dedicar horas incontables a alguna actividad, pero también la pasión nos lleva a cometer grandes estupideces que distinguen al ser humano, al menos desde mi punto de vista. Y déjeme le digo por qué lo estoy diciendo. Para ir a un juego de fútbol en la partido inaugural, pues déjeme le platico a cómo se están cotizando los boletos. Que por cierto, vamos a tener un estadio lleno, porque hay muy pocos espacios que se están vendiendo todavía en el estadio. Para el día de la inauguración, hay una zona de palcos que cuesta 280 mil pesos cada palco, por persona, 285, y además usted está obligado a comprar todo lo que ahí se venda, no puede llevar absolutamente nada. Eso cuesta por persona en un palco. Si usted no tiene tanto dinero, se puede ir a la parte más arriba del Estadio Azteca, Estadio Banorte o Estadio Ciudad de México, que le cuesta 43,724 pesos. Y en aquella zona ya no hay boletos. Una zona más abajo le cuesta 72,416 y en el portal de la FIFA, la venta de boletos, se anuncia que solamente quedan 4 asientos disponibles. Entre otras zonas, que son varias, los boletos cuestan 60,896, 44,581, 46,375, 71,958, 98,255, 173,495, 84,492 y 44,389. Todo depende de la zona, la que usted quiera. Eso es lo que cuesta. Y eso es lo que cuesta el promedio el resto de los juegos. Si usted hubiera comprado con tiempo su boleto cuando recién aparecieron, hubiera conseguido boletos de 44,000 pesos. ¿Quién puede acceder a todos estos boletos? Si analizamos la población económicamente activa de México, el panorama es desigual. De acuerdo con los niveles salariales observados en México, una gran parte de los trabajadores gana entre 1 y 3 salarios mínimos mensuales, lo que significa que comprar un boleto es prácticamente imposible o lógicamente irracional obtenerlo. ¿Pero qué cree? Ahí van a estar miles de mexicanos. Ahí van a estar en el Estadio Azteca, o en el Estadio Ciudad de México, o en el Estadio Banorte. Hay un incremento, de acuerdo a lo que están reportando las primeras notas periodísticas, hay un incremento de actividad en las casas de cambio. El mexicano está empeñando lo que usted quiera para conseguir su venta, su compra de un boleto. Nada más para un juego, ¿eh? No estamos hablando de toda la temporada ni de todo el mundial. Si usted es de la Ciudad de México o radica en Guadalajara o en Monterrey, tiene la ventaja de vivir en su propia casa.
Pero si usted vive en la República Mexicana, tenga en cuenta que a este costo del boleto hay que agregarle transporte terrestre, hospedaje, alimentación, traslados locales. El costo total, según la zona a la que usted puede ir, puede acceder, puede redondearse entre los 80 y los 300 mil pesos por un partido de fútbol en el Mundial. ¿Qué hará el mexicano para asistir? Históricamente, el aficionado mexicano ha mostrado una enorme disposición al sacrificio económico cuando se trata de fútbol. Si se tratara de alguna enfermedad o de alguna emergencia, nunca va a tener dinero. Pero si hablamos de fútbol, hay una pasión mal entendida. Es probable que los estadios sí se llenen mayoritariamente de mexicanos y no de extranjeros, como se esperaba. Por eso, desde hace tiempo, el mexicano más consciente se dedicó a ahorrar. Otros se endrogaron con meses sin intereses. Otros harán viaje relámpago de ida y vuelta el día del partido. Algunos más van a compartir gastos, van a priorizar la experiencia. Para ellos lo más importante es vivir el Mundial dentro de un estadio de fútbol. El Mundial 2026 será probablemente el evento más deportivo, más importante que se vaya a celebrar en este año. Sin embargo, los precios muestran que la asistencia al estadio no estará al alcance de toda la población económicamente activa. Todavía en 1986, en aquel mundial de fútbol, usted podía ir acompañado de su familia o invitar a algún amigo. Hoy prácticamente es imposible. Un mundial, sí, para una clase elitista. Sí, también un mundial para poner a prueba la pasión del mexicano.

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1: Ocho de la mañana con 10 minutos. En la línea telefónica tenemos a Fabián López. Él es representante para Zacatecas y CEO de Mapa Estratégico de Mendoza, Blanco y Asociados, esta casa encuestadora llamada MEVA, y quien acaba de hacer un estudio político electoral levantado aquí en Zacatecas con motivo, ya lo sabe usted, de el adelanto de campañas de partidos, de candidatos para el 2027. Mi querido Fabián, ¿cómo estás? Buenos días.
2: Pues muy contento, muy buen día. Me da muchísimo gusto regresar a los micrófonos de la estación, hacer un poquito de memoria. Yo fui locutor allá con ustedes por el 1997. Entonces ahora me toca estar de este otro lado del otro lado del micrófono. Entonces, pues con el cariño de saludar a los casi paisanos zacatecanos y atiendo particular. Muy buen día.
1: Aquí, como siempre tienes tu casa.
2: Muchísimas gracias.
1: Oye, Fabián, a ver, platícanos de esta encuesta. ¿Cuándo se levantó?
2: Se levantó del día 22 al 24 de mayo, del mes pasado, en fin de semana. Que esto es un tema, lo digo rápido, es importante levantar los fines de semana porque podemos, esto nos permite atraer a representación de todos los partidos políticos de una mejor manera, particularmente para el Partido Acción Nacional, que por sus propias características tiene, pues más que otra, está dedicado a la actividad económica. Entonces, ellos los puedes recoger los fines de semana, que cuando lo levantamos los entre semana, pues normalmente quedan representados, ¿no? Entonces fue del 22 al 24 de mayo, ya había pasado una semanita de las manifestaciones de los campesinos. Entonces, pues bueno, también fue, estuvo ya con este elemento, ¿no? Pasado este elemento.
1: A ver, antes de meternos ya a los números de los partidos y candidatos, platícame algo. ¿Por qué es importante una encuesta cara a cara en un vivienda en vivienda, y cuál es la diferencia cuando haces una telefónica?
2: A ver, lo bonito de una encuesta, lo voy a poner en términos muy prácticos para que nos entienda el auditorio, es como cuando vamos al doctor, estamos enfermos y no sabe qué es lo que tenemos, ¿no? Entonces nos mandan a hacer estudios, y nos manda a hacer un estudio de sangre de 80 elementos. Y en esa prueba nos sacan 3 mililitros de sangre, y con eso nos detectan N problemas o descartan N número de problemas. En la encuesta cara a cara, en un domicilio, es exactamente igual. ¿Por qué? Porque se cumplen varios 5 principios de la estadística, ¿no? Una, que toda la gente del estado, el millón, casi 1,300,000 habitantes votantes del estado, van a estar representados. No importa que vivan en Acosol, en Apulco, en Villa González Ortega, en Valparaíso, en Chalchihuites, en Concepción del Oro, en Guadalupe, en Fresnillo, en el propio Zacatecas, ¿no? Toda la gente va a estar representada. Y cada una de las personas a las que se les va a tocar la puerta, pues no solamente va a representar a esa persona, sino va a representar a N número de personas de las mismas características, al porcentaje de mujeres, que en este caso es el 52% de la población votante en el estado. Si se le toca un hombre, va a representar a N número de personas que son hombres en el estado. Luego ahí viene el grupo de edad, viene las características de la sección electoral, que esto es importante, porque no es lo mismo que voten en las comunidades, en los pueblos donde la gente se dedica al campo, a zonas más semiurbanas que comparten estas dos características, o las tres principales, ¿no? Que sería Fresnillo, Guadalupe, Zacatecas, que son municipios totalmente urbanos. Entonces, sabemos perfectamente, se hace el trabajo, se hace la muestra probabilística, estadística, perdón, y se va a buscar a esta gente, y cuando se toca una puerta, vamos a buscar a una persona en particular con ciertas características, y eso va a representar a X número de personas. Versus una encuesta telefónica, pues en una encuesta telefónica lo que pasa es que se marca el número y no sabemos si la persona que nos está contestando representa esa sección, no sabemos la edad específica de esa persona, entonces se pierde esta parte de la fineza de la estadística. Entonces, como dice un dicho, ¿no? Con una encuesta telefónica podemos preguntarle a muchas personas, pero perdemos el rigor y no sabemos exactamente a quién le estamos preguntando. ¿Vamos a tener un número? Sí, vamos a tener un número de personas a las que les preguntamos. Pueden ser muchísimas más personas, pero esto no significa que sean representativas.
1: Muy bien. Oye, Fabián, ahora sí dime, ¿qué resultados obtuvieron en esta encuesta?
2: Pues, a ver, antes de entrar para allá, ¿por qué Zacatecas? Yo me gustaría que empezáramos por ahí. Zacatecas tiene muchos elementos o muchos ingredientes para hacer de verdad un muy buen asado, un muy buen asado de novia, porque existe. Bueno, existen muchos actores actualmente a nivel nacional que figuran en diferentes en diferentes puestos, en diferentes cargos a nivel federal. Por otro lado, el partido tiene que una similitud con Guerrero, por ejemplo, en el que pasaba el tema de nepotismo, ¿no? Entonces, pero a diferencia de Guerrero, el senador Félix Salgado dijo, bueno, yo me bajo desde antes. Para el caso de Zacatecas, el senador Saúl decía, no, yo quiero ir, y técnicamente este levantamiento se hace en la semana en la que dice, bueno, está bien, ya no voy. Pero era algo súper importante de medir qué es lo que iba a pasar. Y por el otro lado, una presencia de los partidos que a lo lejos lo que se ve es que tienen una representatividad mayor que lo que pesan normalmente en el resto del país, y así lo indicaron los números, ¿no? Un PAN que está por arriba del promedio de la media nacional, un PRI que está muy por arriba de su promedio de la media nacional, un Movimiento Ciudadano que por las propias características de que tuvieron un candidato a la presidencia, pues eleva el partido hacia arriba. Bueno, de hecho, pues, tuvieron dos aspirantes, ¿no? Dos zacatecanos, por cierto. Entonces, esto le da un toque especial a Zacatecas. Entonces, ¿por qué le quisimos poner el ojo ya? Pues bueno, era por estos elementos que se van a estar moviendo de aquí a un año. Entonces, ¿qué es lo que encontramos? Lo más importante, digo, invitamos a la gente que visite nuestra página mendozablanco.com.mx, y ahí van a ver los resultados. Entonces, si el día de hoy fueran las elecciones, el día de hoy a un año, un mes de que esto vaya a suceder, midiendo a la alianza como tal, sería la alianza de Morena,

0: además otras casas encuestadoras también han estado dando, pues ya habían estado sacando resultados de cómo se estaba comportando el electorado allá en el estado. Entonces, este es un dato importante, ¿no? Cómo allá los partidos pesan distinto al resto de otros estados.
1: Lo que queda claro también, y que lo han dicho, como bien lo señalas, otras casas encuestadoras, si la oposición va en alianza, puede ser competitiva, pero si van solos, no hay nada que hacer.
0: Pues bueno, insistiría que esto es importante importante de verlo, ¿no? Estamos a un año y un mes, y tenemos a un 20% del electorado que dice todavía no me defino. Entonces, si en este momento, si van solos, definitivamente no tendría nada que hacer. En un año pueden ir solos, y esta definición de este porcentaje que es alto, se puede cargar a uno solo de esos partidos, y se puede hacer competitiva entre dos. Viéndola desde ahorita, si hubiera una alianza, una alianza ya quedaría a 10 puntos, ¿no? Y una campaña electoral con 10 puntos se pone buena. O sea, no quiero decir que per se puedan alcanzar, pero ya es más interesante que ver de un 10% que tiene hasta un 40%, pues híjole, está muy lejos. Entonces, 10 puntos son remontables, pero pues también los que van adelante no se van a quedar con las manos cruzadas y esperar a que caiga la elección, ¿no? También harán su trabajo, y ahí va a ser lo divertido de la próxima campaña electoral en el estado.
1: Estamos platicando con Fabián López, de la casa encuestadora Mendoza Blanco y Asociados, MEVA. Oye, Fabián, ¿qué más midieron en esta encuesta?
0: Bueno, más allá del voto de los partidos, pues bueno, nos enfocamos a ver ahorita lo que viene, pues es la definición de como dice el partido que está gobernando, y como lo decía, como así se refirieron a ellos, pues están midiendo a sus corcholatas, no van a medir a sus corcholatas, y de entre ellos a ver a quién van a sacar como coordinador territorial. Entonces, pues, si lo que viene ahorita es eso, entonces, pues bueno, vamos a ver qué pasa con los posibles aspirantes a ser coordinadores. Nos dimos a la tarea de ver quiénes eran los que más sonaban entre ustedes. Y ahí, hay otro elemento también importante. Para esta alianza PAN-PRI, para esta alianza de Morena, PT y Partido Verde, es uno de los estados donde los tres partidos sí tienen posibles aspirantes posicionados, ¿no? Entonces, por un lado encontramos a la diputada Giovanna Bañuelos y a José Narro, ambos por el PT. Por el Partido Verde, pues está el diputado Carlos Puente. Y por el lado de Morena, tenemos a Julio Holguín, teníamos al senador, pero ya, como dijeron, no, pues bueno, también ya no se midió, ya le había dicho que no, y a otro de los personajes, que es el diputado Ulises Mejía. Entonces, como puedes ver, hay de todos, ¿no? Hay de Morena, hay de PT y hay del Partido Verde. Entonces, entre ellos, que es donde al parecer a lo mejor sale algún otro aspirante y se quiera inscribir a este método que tienen para elegir al coordinador, bueno, eso ya será otra cosa. Pero jugamos con estos seis, que es la regla que ellos dijeron, ¿no? Que se inscriban seis. Y de estos seis, lo primero es a quién conocen. Y los dos más conocidos es el diputado José Narro y Ulises Mejía. Ulises con un 41.6% y José Narro con 37.3%. Pero el conocimiento ese no es el importante, porque en esta escala que tienen para elegir, el conocimiento pues no es importante. Pero lo que sí importa dentro de esta metodología que ellos están utilizando, pues es si te conocen, qué es lo que opinan de ti. Y el que tiene un mejor saldo a favor de entre opiniones

0: positivas y opiniones negativas es el diputado Ulises Mejía con 11, un saldo positivo de 11.7%. Y después le seguiría en esta misma dinámica la diputada Giovanna Bañuelos con un saldo de opinión positiva de 6.8%. Y después ya seguiría el diputado José Narro con 2.6% y la diputada Verónica Díaz con 2.2%. Entonces, en esta pregunta que sí vale y que es importante, pues bueno, es Ulises Mejía quien se llevaría estos puntos, ¿no? ¿Qué más medimos? Y esto tiene que ver a quién consideran un buen candidato. Y otra vez nos volvemos a encontrar, y aquí sumo también a por quién votaría. Estas preguntas pues son preguntas a las que responde el electorado en general, o sea, toda la población opina sobre ellos, sobre estos seis personas. Entonces, en estas, otra vez, es Ulises Mejía el que se lleva el mayor porcentaje de simpatía ciudadana, con 19% hacia arriba. Y después ya vienen los demás personajes. Y estas son otras dos preguntas que tienen mucho valor dentro de este esquema. Y después viene la otra que tiene, que es la de más peso para la definición del coordinador, porque esta solamente se le pregunta a los simpatizantes de Morena, que es lo que se va a elegir, ¿no? El coordinador de ellos para el territorio. Y aquí tenemos otra vez en 18 puntos que es Ulises el preferido por los simpatizantes de Morena. Ya después de ahí siguen los demás, la diputada Giovanna y Verónica en un segundo lugar, después ya vendría en tercer lugar el diputado José Narro, y ya muchísimo más abajo Carlos Puente y Julia Holguín. Entonces tenemos un claro primero en estas cuatro preguntas, que es Ulises, después vendría Giovanna y Verónica en algunos, compartiendo con el diputado Narro, y estos son los cuatro grandes indicadores que si lo pusiéramos en la tabla de valores de los 10 puntos que ellos van a asignar los candidatos, no preguntamos por todas las preguntas que están haciendo, nada más nos enfocamos en estas que son las principales, porque con esto tenemos 8 de los 10 puntos. Pues estos 8 puntos se los llevó el diputado, se los lleva Ulises
1: Mejía. Muy bien, Fabián, pues te agradezco mucho que me hayas platicado sobre esta encuesta de Mendoza Blanco y Asociados. Fabián López nos está en la línea telefónica. Vamos a seguir en contacto porque seguramente ustedes van a seguir midiendo, ¿verdad?
0: Es correcto, sí, tenemos desde el año 2006 participando en todas las elecciones a nivel federal y las gubernaturas, y bueno, ya hacia los municipios muchísimo más. Entonces, pues eso es a lo que nos dedicamos, a hacer encuestas, y particularmente las electorales, ese ha sido siempre nuestro fuerte y nos apasiona.
1: Yo te lo agradezco mucho, me da además mucho gusto saludarte y recordar aquellos viejos tiempos.
0: Y ya pronto nos saludaremos por allá.
1: Gracias, Fabián.
0: Un placer. Un saludo al auditorio. Buen día.
1: Gracias, Fabián López, CEO de Mendoza Blanco y Asociados, la casa encuestadora MEVA, que también está midiendo los resultados o las posibilidades electorales del 2027 para Zacatecas. Son las 8 de la mañana con 29 minutos. Vamos a pausa y regresamos.
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0: 8 de la mañana con 37 minutos. Esta mañana nos acompaña Lidia Lozano. Ella es la directora de Alianza Francesa y viene acompañada también de María Riego, coordinadora cultural de Alianza Francesa. Con ellos vamos a platicar sobre una actividad que van a tener los próximos días aquí también en Zacatecas, en la Casa de la Cultura Municipal, las inscripciones y la actividad de la Alianza Francesa. Lidia, ¿cómo estás? Qué gusto volverte
1: Hola,
0: a ver.
1: Muy buenos días, igualmente, muchísimo gusto volvernos a ver. Muchísimas gracias por el espacio y un saludo a todo el auditorio que nos escucha.
0: Oye, ¿qué van a tener? Van a tener el, ¿cómo le llaman ustedes? Festival musical, pero ¿cómo
1: es? Es la Fête de la Musique.
2: La Fête de la
1: Musique. Sí. Ajá, así es. Fíjate, déjate cuento un poquitito sobre esto. Muchísimas gracias. Bueno, primero nos presentamos, Alianza Francesa de Zacatecas. Somos una institución dedicada a lo que es la enseñanza del idioma francés y sobre todo la cultura. ¿Por qué? Porque una Alianza Francesa no solamente está comprometida con la educación, no solamente está comprometida con el aprendizaje, lo que es en el idioma francés, sino también está comprometida con la cultura. Vaya, dentro de ese margen de la cultura, este evento justamente tiene que ver con lo cultural. Así como nosotros en nuestro país tenemos fechas importantes, que el día de la independencia, que la batalla de Puebla, que la constitución, etcétera, en Francia tienen una celebración que se llama la fiesta de la música, y esta fiesta de la música, como dice su nombre, consiste justamente en que en todas las plazas principales, las más importantes, salen diversos grupos de diversos géneros musicales a tocar, y ahora así que engalanar todos los espacios y enriquecerlos con este lenguaje ahora sí que mundial que a todos nos caracteriza, que es la música. Entonces, el compromiso de todas las alianzas francesas a nivel mundial, porque sabemos que hay alianzas francesas en todo el mundo, aquí en México hay alrededor de 34, 35, incluyendo la de la Alianza Francesa de Zacatecas, y nos tenemos que comprometer a que esta cultura llegue a toda la gente, a todos los espacios, y este evento justamente es un evento de los más importantes, y es por eso que lo vamos a celebrar como cada año, Francisco.
0: Estos lugares, estos espacios regularmente son en lugares abiertos.
1: Así es.
0: ¿Aquí te vas a dónde y cuándo va a ser?
1: Bueno, María, invítalos.
0: Platícanos.
2: Sí, será en la Casa Municipal de Cultura de Zacatecas el sábado 20 de junio. Normalmente se celebra el 21, ¿verdad? Es la fecha que ha sido siempre elegida, pero bueno, para que sea sábado quizás un poco más, bueno, especial, ¿no?
0: Sí.
2: Para las personas ir el sábado a las 5:30 de la tarde.
0: Sábado 5:30, sábado 20 de junio, 5:30, 5:30 de la tarde, uh-huh. Casa de la Cultura Municipal. Ahí va, ¿qué va a haber? ¿Qué nos van a ofrecer?
1: Así es. Pues bueno, también ahorita nada más mencionando, María es la coordinadora cultural de la Alianza, es por eso que les decíamos el énfasis de lo importante que es para las alianzas francesas acercar al público en general, no solamente a los alumnos, a la cuestión cultural, Francisco. Entonces, justamente en esta Alianza Francesa y en todas, siempre tenemos a una coordinadora cultural, porque es súper importante que coordine este tipo de eventos y que los haga llegar a todo el público. Mucha gente dice, ay, es que los eventos, yo pensé que era solo para alumnos. No, para nada, los eventos culturales siempre van a ser abiertos para todo público. Y pues bueno, regresando a lo del evento, va a ser ahí en la Casa Municipal de Cultura. También mando un saludo y un agradecimiento por esta gran colaboración a la directora María del Mar Ávila por habernos permitido hacer ahí el evento. Fíjate que tenía que
0: también
1: ser
0: también muy activa ella,
1: sí,
0: muy
1: la verdad, activa. Sí, y es que es un espacio increíble, todo Zacatecas es hermoso, todos los espacios son majestuosos, bonitos, importantes, interesantes, y en este caso pues va a ser ahí justamente en la Casa Municipal de Cultura, y pues justamente tiene que ser en un espacio abierto. Normalmente, como te decía, estos festivales se hacen en plazas abiertas porque la idea es que la gente tenga la curiosidad y se acerque y diga, ay, mira que están tocando ahí, o qué es esto que hay aquí, y que se vaya acercando la gente a involucrarse dentro de este evento. Pero como estamos en tiempos de lluvia, la verdad es que no lo vamos a poder realizar en un espacio abierto, porque sabemos que la gente puede ponerse en riesgo, mojarse, o que también haya muy poca asistencia. Es por eso que se va a realizar en esta ocasión en la Casa Municipal de Cultura, en Zacatecas, en el centro. Va a ser, como te comentaba, el sábado 20 a partir de las 5:30. Y pues coméntanos, platícanos un poquito, María, quién nos va a acompañar o quién va a galanar este evento.
2: Sí, en esta ocasión será la Orquesta de Cámara de aquí de Zacatecas, María Greber. Son unos chicos, bueno, que a nosotros nos gustó muchísimo desde que vimos su trabajo. Tocan muy bien, gente joven que está dispuesta, pues, a colaborar con nosotros. Aprovechamos también para agradecer el espacio y agradecerles a ellos, ¿no?, por querer participar en esta ocasión con nosotros, porque precisamente la Fête de la Musique lo que busca es promover la cultura local, ya a través de las diferentes alianzas en el mundo y en México, sobre todo para artistas que sean profesionales, pero también pueden ser personas que están iniciando, ¿no? Grupos que están iniciando. En esta ocasión, pues la orquesta ya es experimentada, ya los chicos están muy, muy bien posicionados, pero bueno, agradecemos que nos acompañen en esta ocasión.
0: ¿Quién determina qué evento cultural se va a presentar en los festivales? ¿Qué tipo de música o qué tipo de actividad?
1: Fíjate, Francisco, que este evento tiene más fácil, tiene más de 10 años celebrándose aquí en Zacatecas. Uh-huh. Es una fiesta muy emblemática, como te comentaba hace un momento, y en la Alianza Francesa Fácil tiene más de 10 años festejando esta fecha. Siempre es, como lo comentaba ahorita María, importante involucrar a la comunidad de Zacatecas. En ocasiones hemos traído una que otra agrupación, que la traemos externa. Por ejemplo, el año antepasado estuvo Agat, que es una agrupación que toca música que es cumbia francesa. Imagínate tú la cumbia como la escuchamos todos, con ese movimiento que nos hace movernos, pero en francés. La verdad, estuvo muy padre, estuvo increíble y tuvimos también muy buena asistencia. El año pasado, por ejemplo, lo realizamos en un espacio que se llama Surreal, que es como un nightclub, y ahí estuvimos también con diversos tipos de DJs también que estuvieron participando. Entonces, la idea aquí es manejar diversos géneros musicales, invitar, como comentaba María, sobre todo a personas locales, a artistas locales, músicos locales, que nos den también su propuesta. Y en este caso, esta agrupación que nos va a amenizar el evento, pues, ¿qué te puedo decir? La podemos buscar en las redes sociales, mis respetos, tocan muy bonito, son personas muy comprometidas, muy preparadas, muy estudiadas, y sobre todo que se emocionaron tanto cuando le dijimos de qué se trataba, Francisco, así de, a ver, ¿y qué podemos poner? Tenemos esta canción, pero esta canción la podemos mezclar con esta otra y podemos a la vez meter este otro género, y la verdad es que pienso que va a ser un evento muy agradable. Ahora sí que, como puedes ver, nada que ver con los anteriores que te comentaba, pero esa es la idea, que nosotros estemos de alguna manera siendo un poquito más versátiles y darles también al público que nos sigue una poca de diferencia y de variedad para que conozcan ahora sí que todas las propuestas.
0: María, ¿qué otras actividades culturales tienen en Alianza Francesa o van a desarrollar en Alianza Francesa?
2: Bueno, en la Alianza Francesa tenemos desde clubs de lectura, proyecciones de cortometrajes normalmente francófonos, acompañados siempre de debates, discusiones, talleres de conversación, talleres de acuarela. Pero bueno, lo más próximo, y así que también es algo que nos caracteriza a la Alianza, es el 14 de julio, precisamente para celebrar pues una fecha muy importante en Francia por la
0: histórica, la toma de la Bastilla.
2: Exactamente. Bueno, en años anteriores hemos estado llevando a cabo la carrera, la famosa, bueno, yo digo famosa, ¿verdad? Porque ya la conozco mucho, creo que sí ya se ha dado a conocer, de 5 kilómetros de la Alianza. En esta ocasión no vamos a hacer la carrera, pero hay algo parecido ya trabajándose por ahí, y pues invitamos a que nos sigan
0: para el 14 de...
2: 14 de julio.
1: Sí. Para que todo el público runner, por favor, para que todo el público runner, todos los deportistas que nos han estado acompañando, que en estas ocasiones anteriores que hicimos la carrera 5K llegamos a tener los 300 inscritos, lo cual agradecemos muchísimo, con muy buenos comentarios, que eso fue lo que más nos gustó. Entonces, en esta ocasión vamos a hacer algo diferente para que estén, por favor, al pendiente de las redes, porque ahí es donde se va a estar saliendo la convocatoria y dando ahora sí que la invitación que va a ser para público en general.
0: Lidia o María, termina este evento, pero hay inscripciones, hay cursos. ¿Dónde están? ¿Cuándo se van a empezar? ¿Cómo se inscriben?
1: Claro que sí. Pues bueno, como ahorita lo comentábamos, la Alianza Francesa es una institución dedicada a lo que es el aprendizaje del idioma francés a través también de la cultura, como lo comentábamos ahorita hace un momento. La Alianza Francesa se encuentra en Fernando Villalpando número 404, está antes de llegar al Congreso del Estado.
0: Frente al Oxxo, que te lleva las 15 letras.
1: Justamente por ahí, perfecto. Sí, entonces ahí estamos ubicados. Nuestros horarios pues son de lunes a jueves de 12 a 8 de la noche y los viernes y sábados de 10 a 2. Tenemos ahorita, Francisco, cursos de verano. déjame te comento esto, cursos de verano. Los cursos de verano, ¿por qué son importantes? Porque dentro de este periodo vacacional, la Alianza Francesa, en conjunto con la Coordinación Pedagógica, que también tenemos nuestra Coordinación Pedagógica, realizamos y preparamos estos cursos para que los alumnos o el público en general que está en este periodo vacacional tenga la oportunidad de prepararse. Estamos hablando de en un muy corto tiempo. Estos cursos de verano se van a caracterizar no solamente en Zacatecas, sino a nivel nacional, donde son cursos donde aprendes rápido el idioma, por eso se llama superintensivo de verano, y donde tiene un costo mucho más accesible. Te estás ahorrando más del 40-45% del costo real. Entonces, la verdad, son cursos que valen muchísimo la pena. Vamos a tener cursos para niños a partir de 8, sí, de 7 a 12 años. No, de 7 a 11, y luego vamos a tener para adolescentes, que es a partir de 11 a 14 años. Tenemos cursos para adolescentes y adultos que son a partir de los 15 años. Tenemos de todos los niveles. Ahorita vamos a tener nivel principiante, nivel intermedio y nivel avanzado, para que ese alumnito que anda por ahí nos esté escuchando, que se quedó como con trunca su preparación en el francés, ahorita es el momento de tomarlo, de retomarlo, y ahora sí de aprenderlo para que se quede ya con su nivel bien consolidado y pues listo.
0: ¿De dónde son los maestros que tiene la Alianza Francesa?
1: Claro que sí. Mira, los maestros que tenemos de la Alianza Francesa, tenemos algunos que son obviamente extranjeros. No tenemos en su totalidad, son francófonos, pero hay que mencionar que los alumnos, y digo, los maestros que tenemos ahorita en la Alianza Francesa, son maestros que tienen una preparación muy, muy fuerte, una preparación muy firme. Son maestros que tienen niveles desde C1. Entonces, en conjunto con la Coordinación Pedagógica y la Federación de Alianzas Francesas a nivel nacional, tenemos este compromiso de prepararlos, de que ellos tengan ahora sí que todo el perfil listo para que estén frente a grupo y enseñarles a nuestros hijos o a nuestros alumnos el idioma lo mejor que se pueda.
0: María, repíteme el evento del sábado.
2: Sí, el sábado 20 de junio a las 5:30 de la tarde en la Casa Municipal de Cultura de Zacatecas, Fête de la Musique con la orquesta María Grever.
0: Muy bien.
2: Sí.
0: María, muchas gracias por venir. Aquí está tu casa. Bienvenida.
2: Gusto. Gracias.
0: Lidia, también muchas gracias por acompañarnos otra vez.
1: Al contrario, muchísimas gracias a ti, a todo tu equipo, y ahora sí que a todo el radio escucha que nos está escuchando. Los esperamos en Alianza Francesa de Zacatecas.
0: Gracias. Son las 8 de la mañana con 49 minutos. Pausa y regresamos.

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0: El subsecretario de Ganadería de la Secretaría del Campo, Simiri Cortés Vidauri, dio a conocer que hasta dentro de 3 años se espera que empiece a disminuir la incidencia de casos de gusano barrenador en animales.
1: La verdad, ahí dentro de este Consejo de Sanidad Animal, el COES, el Comité Estatal, perdón, ahí también está personal de la Secretaría de Salud y siempre están muy atentos porque realmente toda información que nosotros vamos generando, ellos están dando cuenta, estamos subiendo cada vez estos nuevos casos, ellos saben en dónde está el foco y realmente sí están con las alertas prendidas en esta situación. Días pasados estuvimos en la reunión binacional, que también es preocupante para Estados Unidos, claro, y ahí nos estaban comentando que realmente este tema de gusano barrenador no se va a acabar en un año ni en 2 años. Realmente se está previendo que para el tercer año ya veamos una disminución en los casos de gusano barrenador, en el cual se van a estar produciendo cerca de 800 hasta 1 millón de moscas estériles en todo el país y sobre todo en este cinturón que vienen siendo Zacatecas, Jalisco, Aguascalientes, San Luis Potosí hasta Tamaulipas.
2: Mitigar, ¿hay previsto una ampliación o pedir más?
1: Mire, el señor gobernador David Monreal Ávila, él nos dijo que no vamos a escatimar en recursos. Si nosotros vemos que tenemos una alza en los casos, estoy seguro que el señor gobernador va a tener a bien tener esta ampliación. Y también en todos los convenios que nosotros tenemos, al momento de ver una alza y una emergencia, realmente el recurso se puede mover para mitigar estos efectos.

0: Docentes y trabajadores sindicalizados del Colegio de Bachilleres del Estado de Zacatecas piden prórroga para el estallamiento a huelga, la cual se tenía prevista para este jueves. El director del subsistema, Francisco Javier González Ávila, informó que ante los bloqueos en oficinas gubernamentales se ha retrasado la audiencia con el Tribunal Laboral.
1: Huelga no va a proceder, toda vez que una vez que fuimos emplazados instalamos las mesas para analizar cada uno de los puntos de las demandas que establece el sindicato de los trabajadores del Colegio de Bachilleres. Y por normalmente o históricamente, cuando hacen su pliego petitorio, pues ingresan una serie de demandas que son difíciles de atender porque dependemos de presupuestos anuales y de criterios de aplicación. Y en función de ello, nosotros hemos estado trabajando con toda la apertura y voluntad de ceder en aquellos que son derechos de los trabajadores y solo ponernos de acuerdo en los tiempos y las formas para atenderlo. Las actividades de cierre de ciudad administrativa limitaron que en la primera audiencia que se nos convocó el 28 de mayo se suspendiera, pero el día de ayer se llevó ya a efecto y ahí mismo se solicitó por parte de Sudacobaes una prórroga para el plazamiento de huelga para el 24 de junio. Pero en las pláticas que hemos sostenido de manera directa con el líder sindical, el ingeniero Gerardo, y las comisiones en los avances que tienen, todo indica y genera confianza de que no habrá de lesionarse el servicio educativo. De alguna manera el semestre está salvado, ya los exámenes se están realizando en esta semana y la próxima se entregan calificaciones. En ese sentido no tendríamos inconveniente, pero lo más saludable para el subsistema y para que se realicen las inscripciones, sobre todo para el siguiente ciclo escolar, pues nosotros estamos haciendo todo el esfuerzo y creo que también hay voluntad, si lo hemos detectado del sindicato, para que la huelga no se pueda llevar a cabo y acordemos en los mejores términos.
2: ¿Cuáles son los puntos en los que diríamos se han atorado un poco más? Y recordaba que también estaban solicitando ellos el pago del retroactivo del incremento salarial del 2024.
1: Bueno, los dos pagos anteriores, esos, ellos lo tienen en litigio. Ahí no tenemos mayor problema. El que sí, el que viene, pues depende de que primero se nos notifique de manera formal cuáles son los incrementos y qué es lo que procede para nosotros iniciar con el proceso de solicitud de firmas de quienes participan tanto de gobierno del estado como de la propia Secretaría de Educación y Finanzas, el apartado F que indica cuál es el recurso que se debe destinar. Ahorita desconocemos los montos, desconocemos en qué términos viene el incremento, y eso pues nosotros sí estamos acordando de que quede pendiente. Y hay otro punto en donde pudiéramos tener alguna diferencia, pero hay voluntad de las partes para atenderlo de manera gradual, que es la compactación de horas en trabajadores que tienen muchos años trabajando y que mantienen incertidumbre. Nosotros estamos conscientes de ellos, es necesario irlos atendiendo, pero atender necesitamos primero que haya una demanda real y justificada presentada por parte del sindicato, un análisis de nuestra parte y ver qué casos se pueden ir adelantando y trabajando. Creo que hay posibilidad de las partes de acordar que puedan ser procesos graduales.

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1: 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Trae para todos ustedes la tremenda corte.
2: Audiencia pública. El tremendo juez de la tremenda corte va a resolver un tremendo caso.
3: Buenas noches, secretario.
2: Buenas noches, señor juez. ¿Cómo sigue de salud?
3: Regular, nada más. Esta mañana me miré la lengua en el espejo y la tenía muy sucia.
2: ¿Por qué no? ¿Por qué no la manda a la tintorería?
3: Voy a mandar la lengua a la tintorería, compadre. Póngase 3 pesos de multa por esa pregunta.
2: Pero, señor juez...
3: Señor,
2: pero...
3: nada. No me replique porque hoy vengo belicoso.
2: Bueno, está bien. ¿Me replico entonces?
3: Sí, me gusta que sea mansito. Y a ver qué caso tenemos para hoy.
2: Una bronca.
3: ¿Dónde tuvo lugar esa bronca?
2: En un solar.
3: ¿Cómo se llama ese solar?
2: La galleta relámpago.
3: Llame entonces a lo complicado en ese relampaguicidio.
2: Enseguida, señor juez. Luz María Nananina.
4: Aquí como todos los días.
2: Rudecindo Caldeiro y Escoviña.
5: ¡Presente!
2: José Candelario Tres Patines.
4: ¡A la reja!
3: Bueno, vamos a ver qué bronca es la que se traen ustedes.
4: Rudecindo, señor juez, que desde que lo hicieron encargado del solar en que vivimos, se ha vuelto un déspota y un abusador.
5: Oiga, doctor, no le haga caso, señor juez. Nananina es la que me ha buscado ya 40 líos en el solar por su manía de ponerle nombretes a todo el mundo.
4: Eso no es verdad.
5: Sí es verdad, doctor. A un chino que vive en el cuarto número 5, como siempre anda con la ropa muy remendada, le puso amarillo con ropa vieja. Sí, señor. A mí, como tengo una casita en la playa de Santa Fe, me dice el gallego santafeísimo. Y a usted, como siempre se está quejando de enfermedades que no tiene, ¿sabe cómo le dice?
3: ¿Cómo me dice?
5: El puente sobre el río Kwai.
3: ¿Y eso por qué?
5: Porque dice que usted también es medio tocado y medio chiflado.
3: Ah, sí, secretario.
5: ¿Sí?
3: Póngale 20 pesos de multa a Nananina.
6: Con permiso, perdóneme que coarte. No. Oh. Sin que eso sea meterme, señor juez, lo que no me importa. Uh-huh. A mí me parece, tengo la impresión,
3: sí,
6: de que 20 pesos de multa por un puentecito sin importancia es un abuso que el tribunal está cometiendo con esa desgraciada mujer, ¿no?
4: Oiga, oiga, oiga, suspenda eso de desgraciada, ¿sabes?
6: Eso es lo que no me meta la pata, señora, que la estoy defendiendo.
4: No, no me defienda, deje
3: eso. De manera que 20 pesos de multa por ese puentecito le parece a usted demasiado, ¿no es así, Tres Patines?
6: Sí, señor, yo suplico al tribunal que sea buen émbolo.
3: ¿Cómo buen émbolo? ¿Cómo buen émbolo?
6: Buen émbolo, que sea noble.
3: Benévolo.
6: Benévolo, sí.
3: Benévolo.
6: Que caperucite.
3: Que caperucite, que
6: piense.
3: Que recapacite.
6: Recapacite. Y que en lugar de ponerle 20 pesos, pues le ponga 40 nada más, ¿no?
4: ¿Qué dice? Pero oiga, usted me está defendiendo.
6: Hombre, claro que sí.
4: ¿Y cómo pide usted que me pongan 40 pesos en lugar de 20?
6: Señora, no sea zanahoria rebozada. Yo no digo 40 pesos, sino 40 centavos.
4: Bueno, pues aclare bien eso, porque seguro que el juez te entendió peso y me los manda por la cabeza.
6: No, usted está equivocada. El señor juez es bruto, pero no tanto.
3: ¿Qué dijo usted ahí, Tres Patines?
6: No se meta, que ahora lo estoy defendiendo a usted.
3: Bueno, entonces, según usted, yo le debo poner a Nananina 40 centavos en lugar de 20 pesos, ¿no es eso?
6: Hombre, claro que sí, eso es lo que aconseja la benevolencia, la tolerancia, la clemencia, la vagancia, la calle de Plasencia, la de Perseverancia, el circo de Valencia y la sopa de sustancia, ¿no?
3: All right.
6: Porque...
3: lo voy a complacer, porque ya que usted lo pide así de esa manera, tengo que complacerlo. All secretario. Right. Póngale a Nananina los 40 centavos.
6: Muchísimas gracias en nombre de Nananina.
3: Y póngale a Tres Patines los 20 pesos.
6: Ok. Muchísimas gracias en nombre... Espérate, gracias ahí. ¿Cómo me va a poner los 20 pesos a mí, chico?
3: Por meterse donde no lo llaman y por decir que yo soy bruto, pero no tanto.
6: Bueno, chico, pero eso yo lo dije porque defiéndame usted ahora, señora.
4: Yo no. Yo no tengo que defenderlo en ello. Salí muy bien con la jugada esa. Defiéndase usted solo.
6: Pero tú has visto qué ingratas son las mujeres, ¿eh? Mm. Vuélvele a poner los 20 pesos.
3: No me da la gana. A ver, Nananina, ¿qué le pasa a ustedes?
4: Pues le voy a explicar, señor juez. ¿Usted ha oído hablar alguna vez de la galleta relámpago?
3: Bueno, tengo entendido que se trata de un solar, ¿no es así?
4: Sí, señor, un solar.
3: ¿Y dónde está la galleta esa?
6: Aquí en el ojo derecho mío, mira.
3: ¿Cómo en el ojo derecho suyo?
6: Porque en ese solar, óyeme, la galleta que se dan con la velocidad del relámpago, yo no sé, que siempre la mango yo. Pero yo no sé lo que me pasa, que cada vez que alguien dispara allí una galleta relámpago, el trueno me revienta en un ojo a mí, yo no sé.
5: Porque usted da motivo.
6: No es verdad, Rulecindo, no es verdad que yo no doy nada. A mí es el que me dan siempre.
3: No me diga, usted es el que coge todas las galletas que se pierden en ese solar.
6: ¿Que se pierden? No, hombre, si en ese solar nunca se pierde una galleta.
3: Ah, no.
6: ¿Qué va? Todas me las encuentro yo, chico. Da la casualidad de que por eso mamita y yo no pasamos la vida discutiendo.
3: ¿Y por qué discuten?
6: Por una sola letra.
3: ¿Cómo por una letra?
6: Sí, porque cada vez que oye sonar una galleta, mamita dice, se la dieron a mi hijo. Y yo le digo, no, vieja, se la dieron a mi ojo.
3: ¿Qué me cuenta? Y siempre le aciertan en un ojo.
6: Que eso debería estar prohibido. Tú sabes lo que es el mismo ojo, todos los ganadores. Repártelo, caballero.
3: Ah, sí, no. Bueno, pero oye, es que la misma persona es la que le da la galleta.
6: No es la misma, pero es que ya ven el lugar estropeado y como sabe que duele más.
3: Sí.
6: Pues recargan sobre el mismo, caballero.
3: Nunca le ha dado un zurdo.
6: ¿Eh?
3: Un zurdo nunca.
6: El zurdo también me da ahí. No sé cómo se la compone, que me arregla la cabeza.
3: Ah, le arregla.
6: Manda uno que me llame para acá y cuando vio el ojo, ¡pa!
3: Y siempre le acierta.
6: Siempre acierta un ojo, porque tú sabes que el buen cazador donde pone el ojo pone la bala, ¿verdad?
3: Sí, en efecto.
6: Bueno, conmigo la cosa es igual. Donde yo asomo un ojo, ahí mismo me ponen la galleta.
3: Vaya, por Dios. Pues sí, Nananina, me suena el solar ese.
6: No, chico, a quien me suena ese solar es a mí.
3: Yo
6: a
3: me
6: mí
3: refiero. Sí. ¿A qué he oído hablar de él, Tres Patines? No a que me suene. Yo sé que a usted le suenan todas las galletas en ese solar.
6: Sí, entonces...
3: Y si, venga acá, y si la galleta es a medianoche, ¿usted la coge?
6: ¿Cómo?
3: ¿A medianoche?
6: Ah, chico, y eso que yo me acuerdo temprano. Porque esos piñazos de noche duelen, chico.
3: Duelen más. No, duelen más que los
6: de día. Más que de día, porque te lo da la oscuridad que tú no lo ves venir, chico.
3: Y no puedes tapar.
6: Yo eché, la otra noche entraba yo chiflando una son, chico. Chiflando un nazón.
3: Ajá.
6: Y cuando voy a romper el montuno, ¡pa! Ave María.
3: Óigame, yo me acuerdo de una vez que le dieron a usted una galleta.
6: Sí.
3: Que usted le esperaba con la mano derecha y se la dieron con la zurda.
6: Con la zurda, y yo recargué para arriba.
3: Recargó, porque usted creía que era la derecha.
6: El hombre de la derecha, y cuando le voy a abrir la derecha, venía de allá, de esa de Rongabalado. De la de Rongabalado.
3: Sí, me acuerdo.
6: De esa que te agarra aquí y te meten la mano aquí en el pescuezo y te agarran así. Que tú te quieres salir de la bronca y no puedes porque te da ahí algo.
3: Sí.
6: Y cuatro ganatones, uno arriba del otro, y va hablando y va hablando, y la oreja va caminando, óyeme. Me pusieron la oreja aquí, chico.
3: Sí.
6: Aquí tenía la oreja. Parecía que yo mismo me quería decir un secreto, chico.
3: Ahora, yo me recuerdo también en esa bronca,
6: ¿sí?,
3: el aguacatazo que le dieron. Un aguacate verde lo tumbó.
6: No, aguacate verde que me tiraron.
3: Sí.
6: No, maduro, que peor, chico.
3: ¿Cómo va a ser peor? Si es blandito.
6: El aguacate maduro, si es blandito. Que el verde. ¿Qué va, chico? Porque tú sabes que es maduro el aguacate y tú dices, viene blandito.
3: Sí.
6: Pero la masa abre campo y la semilla entra.
3: Dígame, Nananina, ¿qué es lo que sucede en ese solar?
4: Que hay una tiranía insoportable, señor juez. No se puede parar nadie en la puerta por orden del encargado. No se puede sacar silla al pasillo por orden del encargado. No se permite el grupo de más de una persona por orden del encargado.
6: Esa es la cosa, que no se puede hacer nada. Todo está prohibido por orden del encargado.
3: Y me hacen el favor de decirme quién es el encargado.
6: El encargado, ¿eh?
3: ¿Quién es el encargado?
6: Ah, yo, chico.
3: ¿Y entonces por qué protesta si el encargado es usted?
6: Hombre, porque cual... No, chico, no, si el encargado es Rulecino.
3: ¿En qué quedamos, Tres Patines? ¿Quién es el encargado de la galleta relámpago?
6: Bueno, vamos a aclarar eso. ¿Tú dices el encargado de darla o de recibirla?
3: Yo digo el encargado del solar.
6: Ah, ese es Rulecino, chico.
3: ¿Y entonces por qué usted dijo que era usted?
6: No me diga, yo dije que era yo, ¿no?
3: Sí, señor, usted dijo que era usted.
6: ¿Y yo no soy yo?
3: Claro que sí, que usted es usted.
6: Entonces yo no dije ninguna mentira, chico.
3: Momento, Tres Patines, que la cosa no es así.
6: ¿Cómo que no es así, chico? Yo no soy yo.
3: Sí, pero usted no me dijo que el encargado era usted.
6: Sí.
3: ¿Y el encargado es usted?
6: No.
3: ¿Y entonces por qué me dijo que sí?
6: Me pondría nervioso, chico. Es que la verdad, a mí venir a la corte es una cosa que me pone nervioso.
4: Como no tengo costumbre.
3: ¿Qué dice? ¿Usted no tiene costumbre de venir a la corte?
6: Sí, de eso sí, chico.
3: ¿Entonces de qué no tiene costumbre?
6: De ponerme nervioso.
3: Ah, vamos. Sí. ¿Usted quiere que le mande a buscar una tacita de tilo para que se le calmen los nervios y se tranquilice?
6: No. ¿Cuánto te van a cobrar por la tacita de tilo?
3: 10 centavos.
6: Dame real en efectivo, yo me tranquilizo.
3: Tres Patines, no sé qué hacer con usted porque usted me envenena la sangre.
6: No, chico, no, yo no te enveneneo nada porque...
3: No, yo no dije envenené a Tres Patines, yo dije envenena.
6: ¿Enve qué?
3: Nena.
6: Me decía, loco de pasión.
3: ¿Qué es eso, Tres Patines?
6: Pero nosotros no estábamos cantando.
3: No, señor, no estábamos cantando.
6: ¿Cómo que no, chico? ¿Tú no dijiste nena?
3: Sí.
6: Pues nena es la canción esa que dice... Deja que ponga en mi enveneso
3: sobre tu lomo la multa divina de 1 peso.
6: No, chico, así no es la letra.
3: Sí, señora, quien es jugado es así.
6: No es la letra.
3: Así es, póngale peso, secretario.
6: Oye, ¿me la subiste de tono? No, chico, no.
3: Bueno, siga, diga, Nananina, ¿por qué se formó la bronca en ese solar?
4: Porque Rudecindo le entró a galleta a Tres Patines.
3: No me diga, ¿es cierto eso, Rudecindo?
5: Sí, doctor, pero tenía motivos para hacerlo.
6: No, es verdad, chico, y mañana mismo voy a dar la queja de ti en el centro gallego para que te impulsen de los hijos de Santa Marta de Otrigueira y su carcoma, chico.
5: Su carcoma no, su comarca.
6: Bah, comarca y carcoma, no son las mismas letras.
5: Serán las mismas letras, pero no es lo mismo.
3: No, Rudecindo, no grite.
5: No voy a gritar si me están llenando a Santa Marta Ortigueira de comeje.
3: Bueno, cállese ya.
6: Santa Marta no coge el comeje si te lo llevaste tú en el esqueleto.
3: Vamos a ver, Nananina, el caso fue que Rudecindo agredió a Tres Patines, ¿no es
4: sí,
3: eso?
4: Sí, señor, porque Rudecindo, desde que lo hicieron encargado de solar, se ha puesto muy exigente con los inquilinos.
6: Oye, bien que sí, no hay más que ver lo que me está haciendo a mí desde hace 3 semanas.
3: ¿Qué le hace?
6: Todos los días se me aparece con el recibo del cuarto empeñado en que tengo que pagárselo. Y eso que le tengo dicho, no me haga eso, chico.
5: Dito Dios, ¿qué voy a hacer entonces, señor? El menos está vencido ya.
6: Sí, pero yo no tengo la culpa de eso, chico.
5: ¿Cómo que no tiene usted la culpa?
6: Claro que no. ¿Qué mes es que está vencido, chico?
5: Septiembre.
6: ¿Y a septiembre lo vencí yo?
5: No.
6: Entonces, ¿por qué me viene a reclamar a mí, chico?
5: Ay, bendito sea Dios. Pero venga acá, compadre. Usted no tiene la obligación de pagar el cuarto todos los meses.
6: ¿Qué cosa, chico? ¿Que yo tengo esa obligación?
5: Claro que sí.
6: ¿Que te convence de la tiranía que hay en ese solar, señor juez? Es insoportable.
5: Ni qué tiranía, ni qué toronja.
3: Oh, no me eche toronjas aquí, ¿eh?
5: Tengo que echarlas, doctor, porque...
3: ¿Se va a callar sí o no?
5: ¿Qué pasa si digo que no?
3: Que le pongo 180 días.
5: Entonces sí. A mí por las buenas se me convence enseguida. No,
3: bueno. ¿Por qué fue la agresión de Rudecindo, Nananina?
4: Porque le declaramos la huelga de hambre, señor juez.
3: ¿Cómo? ¿Quiénes le declararon la huelga del hambre?
4: Nosotros los inquilinos, porque Rudecindo se ha figurado que es el amo del solar y nos tiene loco.
5: Ajá. Óigame, yo no les hago nada a ustedes, señora.
4: ¿Que no nos hace nada? ¿Y por qué no me deja usted tender la ropa en el pastillo? Vamos a ver por qué.
5: Porque luego pasa uno por debajo de esa ropa y le cae a uno el gabón en la cabeza, señora. Tienda usted la ropa en la loma del burro o en otro lugar apropiado para esos menesteres.
4: ¿Usted está oyendo eso, señor juez?
3: Sí, pero en eso tiene razón Rudecindo. Los pasillos no son para tender ropa a secar, señor.
4: Ay, ¿dónde la voy a tender entonces?
3: Tiéndala en su cuarto.
4: ¿A usted, bobo? ¿Entonces jabón me cae la cabeza a mí?
6: Ahí está, esa es lógica pura. Y entonces yo, para protestar, propuse de que le declarase por venezolano una huelga de hambre.
3: Y Rudecindo lo agredió a usted por eso.
6: Por eso nomás. Cuando se enteró de que yo había sido de la idea, vino a buscarme y ¡pam! Una galleta y ¡pam! Otra galleta. Y luego ya tú sabes. ¡Taca, taca, taca, taca, taca!
3: ¿Eso qué? ¿Eso qué? Eso de taca, taca, taca, taca, ¿qué es eso?
6: Ah, ese soy yo que voy corriendo.
3: Bueno, Rudecindo, pues lo siento, pero voy a tener que condenarlo.
5: A Tres Patines, ¿verdad?
3: No, señora, a usted.
5: ¿Y a mí por qué, doctor?
3: Porque yo no discuto que usted sea o no sea abusador. Y hasta estoy dispuesto a admitir que no lo es. Pero de todos modos, lo que usted cometió con Tres Patines fue un atropello.
6: Claro que sí, chico, que fue un entropello.
3: Entro, no atro.
6: Sí, pero yo digo que entro. Que entro en la conversación para darte la razón a ti.
3: Bueno, pues sí, Rudecindo, lo voy a tener que condenar.
5: Bueno, doctor, pero vamos por parte. ¿Usted no oyó que ellos me declararon a mí la huelga del hambre?
3: Sí, ¿qué? ¿A usted le importa algo que ellos se queden sin comer?
5: No, eso a mí me tiene sin cuidado.
3: Entonces, ¿de qué se queja usted? Déjelo que no coman si no quieren.
5: ¿Que no coman? Me parece que usted está confundido, doctor. En esa huelga de hambre los que se quedaban sin comer no eran los inquilinos.
3: ¿Y quién era entonces?
5: ¡Yo!
3: ¿Cómo que era usted?
5: Claro que sí, porque lo que pasa es que mi mujer me lleva todos los días el almuerzo al solar en una cantina.
3: ¿Y qué?
5: Pues que la huelga de hambre que me declararon consistía en esperar a mi mujer en la puerta del solar, quitarle la cantina con mi almuerzo y comérselo ellos.
3: Eso es verdad, Tres Patines.
6: Sí, ayer había cardo gallego.
3: Y se lo comió usted, ¿no es eso?
6: Sí, pero eso fue porque los inquilinos acordamos declararle al encargado una huelga de hambre.
3: Sí.
6: ¿En qué consiste una huelga de hambre? En no comer. Entonces la señora de Rulecindo llegó con una cantina llena de potaje. Y como el potaje olía bien, yo hice así, igual, no, ¿tú no dijiste que ibas a condenar a Rubecito?
3: Sí.
6: Entonces, ¿para qué vamos a seguir perdiendo el tiempo, chico? Acaba de condenar y asunto concluido.
3: Puede creer que no, eso lo dije antes, pero cambié de idea.
6: ¿Por qué? Si la idea que tú tenías era muy buena.
3: No, señor, no era buena, ahora lo voy a condenar a usted.
6: ¿A mí? Te pusiste fatal entonces, chico, porque te declaro la huelga de hambre a ti también.
3: ¿A mí?
6: Sí, ¿a qué hora te traen el almuerzo a ti?
3: A la que a usted no le importa. Y si se come usted una sola papa frita mía, se busca 2 años de cárcel.
6: No tanto, si acaso 24 horas todos los
3: meses. No, señor, se busca usted 2 años.
6: Ah, ¿tú te referías a mí?
3: Claro que sí.
6: Ah, yo creí que tú me estabas hablando de la papa frita.
3: Escriba ahí, secretario.
2: Venga la sentencia.
3: Estimo que el encargado tiene toda la razón y si hubo alguna agresión, el encuentro justificado. Y como entre gente culta no se hacen huelgas así, pague antes de irse de aquí 90 pesos de multa.
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1: Y dicha 1, dicha 2 y dicha 3. Señoras, señores, ¿cómo están? Muy buenos días, bienvenidos completamente en vivo a través del 91.5. Su amigo, su servidor, su pana, su hermano, su compa, su brother. Yo soy Víctor Hugo Márquez, hasta las 11 de la mañana, en ese viernes, en este sábado. No, no es cierto. Se nota que es grabado, no, no es cierto. Hoy es jueves, jueves 4 de junio del 2026, 9 de la mañana con 21 minutos exactamente, temperatura en zona metropolitana Zacatecas, Guadalupe, 19 grados centígrados. La probabilidad de lluvia sigue, oiga. Sigue, yo sé que en algunos lugares está el solecito, otros está medio nublado, pero el meteorológico dice que tenemos una probabilidad de casi el 60% de que caiga lluviecita en el transcurso del día. Así que tome sus precauciones, porque ya ve que en algunas partes de la ciudad, en algunas partes del estado y de, bueno, el centro del país ha estado lloviendo bastante fuerte. Sean bienvenidos a este programa, tan bonito programa, ¿no? Chulo, mágico, precioso. Si no digo yo, ¿quién lo dice, verdad, compadre? Bueno, bienvenidas, bienvenidos, bienvenides. Estamos comenzando y con muchísimo gusto tenemos un buen de sorpresas. Tenemos a ya nuestro colaborador del mundial. Le damos la bienvenida el día de hoy al Cazagoles. Ahorita voy a ir con él directamente, que va precisamente ya a adentrarnos. Estamos a prácticamente, sí que son, contando el día completo, son 9 días, ¿no? U 8 días, como se quiera llamarle. Pero de aquí al próximo jueves, a las 8 de la noche, tenemos la inauguración del Mundial de Fútbol 2026, México, Estados Unidos y Canadá. Pero ahorita hablaremos de eso. Mientras tanto, música. 9:22. Sal Beckman, esta canción se llama She's So High. Escúchenla.

0: Una de las canciones importantes dentro de la discografía de... Mucha gente va a decir, ¿quién es Tal Beckman? Tal, es Tal Beckman, 1991, la canción se llama She's So High y fue una rola que sonó en Estados Unidos en el Billboard de manera importante y mucha gente la recuerda. Y qué bueno que el día de hoy la encontré en mi catálogo, ¿verdad? Digo, porque ya ves que aquí tienen, cada quien tiene su catálogo y que no puedes agarrar. Digo, no le quiero echar en tierra a nadie, ¿verdad? Pero bueno, ya encontramos esta canción y me encantó ponerla. Son las 9 de la mañana con 26 minutos. Oigan, ya estamos, como les decía, ya huele a mundial. Ya se siente la pasión. Y se siente también la presión por parte de las diferentes organizaciones que están amenazando en México de boicotear el mundial, ¿no? Saludos a mis amigos frijoleros, agricultores, transportistas, maestros, ya todos estos ya. Están listos en Guadalajara, allá en Nuevo León, en Monterrey y en Ciudad de México, porque ya los partidos políticos ya están empezando a darle duro. Es que me empecé a leer todo eso y dije, no manches, ¿cómo puede ser posible? Pero bueno, oigan, hablando del mundial, nos vamos directamente con el Cazagoles. Comenzamos el día de hoy con nuestras cápsulas y obviamente con la participación de mi brother, que ya nos trae toda la información. Vamos a salir con él y yo regreso con más aquí en Bien y de Buenas. ¡Vámonos!
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7: Cazagoles 2026, la actualidad del mundial en 5 minutos. ¡Arrancamos! ¡Hola, hola, Cazagoles! Empezamos la cuenta regresiva. Faltan 9 días para el debut del Tri y por fin tenemos dos cosas que la afición estaba ansiosa por saber. La lista definitiva de los 26 mexicanos que nos representarán en la tercera Copa del Mundo en nuestro país. Hoy la vamos a analizar y daremos nuestra opinión de la selección que conformó Javier Aguirre y de los jugadores que dejó fuera. Por último, hablaremos de las conclusiones que podemos sacar después del juego contra Australia. ¡Vamos allá!
8: Llegó el momento, caen las murallas.
7: Arrancamos el episodio con lo que todos estaban esperando. El domingo por la noche, después de muchísima especulación, Javier el Vasco Aguirre reveló la lista definitiva. Pero como cada 4 años nos rompemos la cabeza buscando a esos jugadores que no van a estar en la justa mundialista, hoy, desde mi punto de vista, la lista es correcta. No hay más. Desgraciadamente, la selección nacional hoy no nos arroja más de 26 jugadores con calidad de sobra para estar, lo cual debe acabar con la polémica de la lista. En el 2006 la teníamos, cuando Ricardo Antonio La Volpe dejaba fuera figuras como Cuauhtémoc Blanco por temas personales. Pero hoy, esos pocos jugadores emblema que tenemos como Guillermo Ochoa o Raúl Jiménez están en la lista, y los que quedan fuera definitivamente no cambiarían el rumbo de la selección en este mundial. ¿Quiénes? ¿Charly Rodríguez? Jordan Carrillo, Richie Ledesma, Diego Lainez. No hay que tener memoria tan corta. Todos estos jugadores no cambiarían el rumbo de nada. Charlie era un becado de la selección. 70 partidos y nunca aportó absolutamente nada. Aplaudo que no esté en la lista cuando hay jóvenes en su misma posición como Obed Vargas, Brian Gutiérrez o Luis Chávez, que a pesar de la lesión de rodilla ha demostrado su juego y carácter al más alto nivel con ese golazo de tiro libre en la pasada Copa del Mundo, cosa que Charlie nunca ha hecho. Ahora, Marcel Ruiz, otro en esa posición que no está y ha generado muchísima polémica su ausencia, porque de estar bien físicamente podría ser uno de los 11 titulares contra Sudáfrica, pero con un ligamento parcialmente roto y jugando la final de la CONCACAF infiltrado, la polémica debe acabar. Y por último, Este par de nombres que no están como lo son Richie Ledesma o Diego Lainez, jugadores que han tenido un buen año futbolístico. Sin embargo, lo que Javier Aguirre está priorizando para esta Copa del Mundo son jugadores con una mentalidad fuerte, que puedan resistir a un estadio Azteca repleto. Y ni Richie ni Diego han demostrado tenerla. De hecho, la baja de Diego se dice que proviene de un desplante y falta de actitud después de recibir indicaciones por parte del Vasco en el juego contra Bolivia el año pasado. Y esta fricción con Javier fue lo que lo alejó definitivamente de la Copa del Mundo. Entonces sí, la lista me parece acertada. Jorge Sánchez y el Memote Martínez son los únicos asteriscos que pondría. Sin embargo, el dejarlos fuera o dentro no me parece vaya a cambiar mucho el destino final de la selección nacional en esta próxima Copa del Mundo. Y por último, para cerrar la polémica con la convocatoria de la selección, no entiendo las personas que reprochan a Javier Aguirre el llamado de Guillermo Ochoa a sus 40 años. Sí, son 40 años, pero actualmente no hay dos porteros mejores en México que él. Uno, tal Rangel. Fin de la lista. Ni Carlos Acevedo, ni Malagón Sano, ni Carlos Moreno, ni Luis García, ni Hugo González. Ninguno que me digas es mejor actualmente que Guillermo Ochoa. Por lo que en la convocatoria de 26 tiene que estar. Ahora vamos con las tres conclusiones que nos deja este fin de semana con olor a mundial. Uno, y ya para cerrar el tema de la lista, queda claro que para estar mucho más cerca de asistir a una Copa del Mundo, debes jugar en Europa. Javier llamó a 12 jugadores que militan en el viejo continente, y parece ser que cuando tenía dudas entre dos jugadores, siempre se inclinó por el que jugaba en Europa. Dos, sobre el juego del sábado en el Rose Bowl contra Australia, podemos concluir que Johan Vázquez y Julián Quiñones son los jugadores que llegan en mejor momento al Mundial, y Johan nos lo hizo saber con ese cabezazo al minuto 27 que nos dio la victoria en un encuentro que dominó la selección nacional, y en el que también Luis Chávez demuestra que es un talento diferencial con la asistencia y otro centro que desperdicia Alexis Vega, metiéndose de lleno a la disputa por ese lugar de volante mixto izquierdo en el 11 titular de Javier Aguirre. 3. La producción de jugadas clave en el último tercio de la cancha para México necesitan mucho trabajo para el debut del 11 de junio, ya que el sábado contra Australia las opciones de gol producidas fueron escasas. Además de que, y apúntenle otro dato Casagol, de los 3 goles que ha hecho México en estos 2 partidos de preparación, solo uno ha sido de un futbolista de ataque, el del Memote Martínez contra Ghana. Y por último, pasamos a nuestros segmentos especiales. Arrancamos con el Casadato, el más importante de toda la convocatoria. Serán 14 los jugadores que harán su debut mundialista en esta Copa del Mundo. Más de la mitad del equipo nunca ha pisado un mundial. ¿Es riesgo o es hambre? Yo me quedo con lo segundo. Y uno de pilón que refleja algo que no se está hablando suficiente, la solidez defensiva de este tri, porque tras el resultado del sábado ante Australia, México llega a una racha de 7 partidos recibiendo únicamente un gol, 7 partidos, un solo gol en contra. Casagoles, con esto nos despedimos. Muchísimas gracias. Recuerden seguirnos en nuestras redes sociales, en Instagram como @elcasagolesoficial y en X como el Casagoles Ofi. Y sintonizarnos en el 91.5 Estéreo Plata y 94.7 la Super G. Gracias.
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9: Gracias, Casagoles, por la información. Hay gente que está pues, ya muy metida en la cuestión del fútbol. Hay señoras y señores que dicen, a mí me gusta el fútbol. Pero llega el mundial y llega la cuestión de la selección y ahí andamos, mira, bien picadazos. Lo que sí es que, miren, eso es un golpe a nuestra economía y es una jalada. Perdónenme por la palabra, es una mentada. El hecho de que la plataforma, por ejemplo, la de Televisa, la de VIX, te quiera vender todo el mundial. ¿Cuánto ya está ahorita? Casi 900 pesos para ver el mundial, más la suscripción. No, tan locos. Y en Estados Unidos, gratis en Univision y en Telemundo. Es por eso que están floreciendo las aplicaciones para móviles o para smart TVs, en donde puedes ver todo lo que quieras por 200 pesos al mes o 150 pesos al mes. Pero bueno, así están las cosas. Señoras y señores, 9 de la mañana con 37 minutos, jueves 4 de junio. ¿La temperatura cuánto está? se mantiene, ya 20 grados centígrados, solecito en algunas partes, ahí medio nublado en algunas otras. Como le decía, el día de hoy tenemos una temperatura máxima de 22, o tendremos una máxima de 22 y una mínima de 12, o sea, vamos a tener un clima bastante agradable, bastante fresco. Felicitamos, antes de irme con la siguiente rola, esto. Bueno, mejor dicho, ¿a quién? A los que lleven el nombre de Quirino. ¿Usted se llama Quirino? Quirino, Quirino, Quirino, Quirino, Quirino, Quirino. Saludos a los Quirinos, ¿cómo de que no? Saludos a quien lleve el nombre de Optato. No, no empiecen, Optato. Y ese es así como muy de Europa del Este. San Petroc. Vale, no, no Pedro, no, no, San Petroc. En fin, ya estuvo. Felicidades para los que están de también de manteles largos, esos que están celebrando que el cumpleaños, que el aniversario, que el divorcio, que ya se lo corrieron. No, que están celebrando la vida, simple y sencillamente. Póngale cariño, póngale buena vibra en ese jueves. Un día como hoy, pero de 1919, el Senado estadounidense aprobó la enmienda 19, en donde dice, aprueba el derecho del voto de las mujeres. Viene, dato importante, ese está chido. En 1917, un día como hoy, se entregaron los primeros premios Pulitzer al periodismo, si no me equivoco. En 1937, apareció el primer carrito de supermercado, fíjate, y fue en los Estados Unidos, en Oklahoma. La creación del primer carrito de... A ver, es que entre la gente no, pues no podía. Y ahora con los carritos. Y en 1896 Henry Ford realizó la primera prueba exitosa de su automóvil. Y ya después la marca Ford estadounidense, pues bueno, tiene un historial tremendo, tremendo. ¿Qué más tenemos el día como de hoy, oiga? ¿Qué más? A ver. No, eso no es de guerra, no quiero saber nada de eso. En 1984, el maestro Bruce Springsteen lanza el álbum Born in the USA, uno de los discos más exitosos de la historia del rock. Hoy es el Día Internacional de los Niños Víctimas Inocentes de Agresión. Una cosa horrible. La violencia es horrible en todos los aspectos, pero no se diga más en los menores. Y desafortunadamente, la violencia intrafamiliar sigue siendo uno de los graves problemas en nuestro país. En Estados Unidos se celebra el Día Nacional del Queso. ¡Ah, qué rico! ¡Unas quesadillas, compadre! Sí, ya me dio hambre. Saludos a los que están celebrando el Día Nacional del Queso. Y también es el Día Nacional de Abrazar a tu Gato. ¡No! ¡A los gatijos! Acuérdense que, bueno, ya en la actualidad, el hecho de tener tu mascotita, tu gato o tu perro, el término de gatijo y perrijo está ya muy identificado. 9:40, maestro Santana junto con Rob Thomas. Se llama Smooth.

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1: 9 de la mañana, 45 minutos. Llega

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10: Ese mero canchanchan, su servilleta. Ese mero soy yo. 9:52 a.m. Mi gente preciosísima. Gracias por dejarnos estar con ustedes en esa mañana de jueves. Ya se acerca el fin de semana, ya. Pero de todas maneras, no se queje porque, ay, tengo que ir a trabajar. Disfrute lo que haga. Póngale cariño. Es en serio. Póngale harto cariño a todo lo que realice. Antes de irme, me voy primero con las felicitaciones. Bueno, ya felicité a los que están cumpliendo años, a la gente que está de aniversario, a la gente que también está celebrando su santo, o su Blue Demon, o lo que sea. Les mandamos un saludo muy especial. Y de la gente conocida, un día como hoy, pero de 1975, nace la actriz Angelina Jolie, actriz, directora, ganadora del Oscar, ex esposa de Brad Pitt, que hace unos días salió la polémica y la dimos a conocer aquí en el programa, en donde los hijos que tuvieron, que fueron adoptados, todos, prácticamente todos, ¿no? Creo que sí, se quitaron el apellido Pitt. Digo, aparte así que digas tú, ¿cómo te pidas Pitt? Bueno, pero ¿eres hijo de Brad Pitt? No, todos son Jolie. No, ya no queremos saber nada de ese güey, nada. En serio, ¿eh? Y ya metieron una cuestión legal para que allá en Estados Unidos ellos se apelliden Jolie. Así, son como 6, ¿no? 5 o 6 chavos. Algunos de ellos orientales, hay un chico de color y otros de otras nacionalidades. En fin, un día como hoy también, pero del año de 1975, nace el actor Russell Brand. Ah, cómo no. Si usted no lo ubica, búsquenlo en Google. Hay algunas películas interesantes de él. Cecilia Bartoli. Yo creo que es italiana. Ah, no, ¿qué dice? Ah, no, es británica. No es británica. ¿Quién es? A ver, es que me suena esa actriz. Bueno, en 1936 nació el actor Bruce Dern y Rosalinda Russell en 1907. Muy bien conocidos. Lo que sí es que un día como hoy, pero de 1926, uno de los grandes futbolistas de la historia, usted tal vez lo ha escuchado, es Alfredo Di Stéfano, quien dice que dicen en España que es uno de los mejores jugadores de todos los tiempos. Y él, yo pensaba que era italiano. Y después dije, ¿es español? No, argentino. Argentino, sí, Alfredo Di Stéfano. Fíjense, nació un día como hoy y falleció un 7 de junio. O sea, para el día 7, bueno, no creo que el 7 cae el fin de semana, pero se estaría conmemorando un año más de su fallecimiento. Falleció ya grande, como a los 88 años, don Alfredo Di Stéfano. Nació en Argentina. ¿En dónde nació, hombre? En Río de la Plata, ¿sí, no? Nació, no, en Buenos Aires, Argentina. Y estuvo jugando, obviamente, con su selección, pero la gente lo recuerda principalmente por los años que estuvo en el Real Madrid de 1953 al 64. Digo, para que sepan, hablando de estas ondas mundialistas, ¿verdad? 9:55, vamos con música. Esa canción, ¡ah, qué bonita! Hace mucho que no la escuchaba. Es Lisa Love en 9 Stories. Se llama Stay. Y la tenemos para ti aquí en Estéreo Plata.

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1: Son las 9:58. 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
12: En el rancho dicen, ¿a qué hora son? Saludos a mi gente de Jerez, a la gente del Cargadero, sí, cómo no. A todas las comunidades cercanas aquí a lo que es zona metropolitana, lo que es Guadalupe, Zacatecas. Saludos a la gente de Tacualeche. Saludos a todos los municipios. A la gente que nos escucha en Calera, Jerez, en Fresnillo. Sí, porque dicen, no... Mejor escuchamos allá a Víctor en Estéreo Plata. Le mando un saludo al Garra, saludos a Lalo, hace muchos años. Saludos a mi tocayo Víctor Manuel Cornejo. Te mando un abrazo, hermano. Gracias, gracias por tus felicitaciones. De verdad, a todos mis amigos, reporteros, periodistas, comunicadores, locutores de Fresnillo y de Jerez. ¿Quién está? Lalo López, ¿no? Saludos a quién más. Digo, independientemente de la empresa, eso no tiene nada que ver. ¿A quién más? Aquí al Gallardo, no, porque terminamos de pleito cuando trabajamos juntos. Pero ya lo saludé. Bueno, vámonos mejor con los signos zodiacales, mi querida familia. 10:06 a.m. en ese momento. Y me voy con el primero de ellos, que ya lo tengo más que listo y supuestamente preparado. Ya estaba, échamelo.
6: Aries.
12: Muy buenos días, escucha más de lo que respondes, acuérdate. Piensa dos veces lo que vayas a decir. Tu número de la suerte 47, tu color es el cobre.
6: Tauro.
12: La paciencia hoy vale más. Es la fortaleza, paciencia, paciencia. Por favor. Tu número de la suerte es el 63 y tu color es el verde olivo.
6: Géminis.
12: Una pequeña idea puede abrirte esa puerta que tanto anhelas. En lo laboral, en lo personal, familiar, sentimental, no lo sabes. Número de la suerte, el 18, tu color es el azul petróleo.
6: Cáncer.
12: Confía en lo que has construido. Tienes una vida, una carrera, me refiero a una carrera no solamente universitaria o una carrera con títulos, no. La carrera de tu vida, lo que has realizado, lo que has aprendido, aprovecha todo lo que sabes. Tu número de la suerte es el 72 y tu color es el marfil, así que aprovecha. Amigos del signo de...
6: Leo.
12: Una persona que brilla, que en ocasiones no necesita demostrar nada. Pero aquí lo más importante, y siempre lo recordamos con la gente de Leo, humildad. Esa es la palabra clave para ti el día de hoy. Número de la suerte 39, tu color es el... Dice, granate o granada, pues así de sencillo.
6: Virgo.
12: Lo pequeño, esos detalles transforman. Y en ocasiones esos pequeñísimos detalles son los que valen la pena para cambiar tu vida, tu trabajo o alguna situación. Número de la suerte 84, tu color es el arena. ¿Qué sigue, oiga? Tengo precisamente a quién, oiga.
6: Libra.
12: La armonía comienza cuando decides que no te van a afectar las cosas. Es difícil. Problemas en la casa, problemas en el trabajo, problemas contigo mismo, de salud. Pero la actitud que tomes, esa te va a ayudar a disfrutar tu día. Así que, relájate. Si quieres y puedes, está en ti. Número de la suerte es 26. Tu color es el azul turquesa.
6: Escorpio.
12: Suelta esa preocupación. Si las cosas se van a arreglar, chido. Y si no, pues ni modo. Pero no estés cargando lo que no debes. Número de la suerte 91. Tu color es el ciruela. Amigos de...
6: Sagitario.
12: Siempre es importante aprender algo nuevo antes de opinar. Porque hay gente que se la sabe de todas o se creen todólogos, ¿no? O se creen que ellos tienen la razón en todo. Y nos vamos a encontrar en el trabajo, en la casa, en todos lados, ¿no? Gente que te dice, es que mi papá y mi tío saben mucho de música. Es que mi tía, que no sé qué, es que no sé quién. Señoras, señores, lo que ustedes son, lo que ustedes han formado es lo que valen, no lo que les digan los demás. Así que les mando un saludo muy especial a mi gente del signo de Sagitario. Voy con el siguiente signo. Saludos, Ángel Frausto, ahorita te leo. Espérame, hermano. Voy directamente con el signo de...
6: Capricornio.
12: Capricornio, los avances lentos también cuentan, así que adelante. Tu número de la suerte es el 2 y tu color es el gris. Signo de...
6: Acuario.
12: Una conversación te va a ayudar a salir adelante, te va a inspirar, te va a motivar. Número de la suerte 68, tu color es el azul índigo. Y para finalizar, ahí te encargo, Frausto, ahí te encargo. Signo de Piscis. Observa esa señal o esas señales antes de actuar. Antes de hacer algo, fíjate bien. Número de la suerte 33, tu color es el verde jade. Y en música, esto está de peluche. ¡Qué rola! 1994, Hootie and the Blowfish. I only wanna be with you. ¿Se acuerdan de esa rola? Qué sensacional canción, ¿eh? Son las 10 de la mañana, 10 minutos. 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
1: Vámonos.
2: Ya es 10 de la mañana, 14 minutos. Fury and the Blowfish, a través de Estéreo Plata 91.5. ¿Qué es esto? ¿Es la versión especial, un mix o algo así? Yo creo que sí, ¿eh? Bueno, Thalía y Amor a la Mexicana, ¿eh?

0: Quiero ofrecer una disculpa a nombre de toda la gente de México. Fíjate que la canción original de Amor a la Mexicana me gusta bastante. Y sale esta... Yo no había escuchado esta versión, ¿eh? ¡Échale! Como que quiso darle ese toque de cantina, ¿no? Bueno, Thalía con Amor a la Mexicana. Ay, disculpe usted, ay, disculpe por esa canción, hombre. Ay, para la otra, si es que la vuelve a tocar, ponemos la versión original. Son las 10 de la mañana, 17 minutos. Mi querido Ángel Frausto, te mando un saludo. Yo regreso con más. Esto es Midi de Buenas a través de Estéreo Plata.
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0: Exactamente 10 de la mañana, 19 minutos, transmitiendo desde la cabina más bonita del centro de la República Mexicana, las instalaciones más cómodas y, por supuesto, la mejor estación, que es el 91.5. ¿Qué más puedo decir si es mi casa? En donde agradezco enormemente a la familia Enríquez, mi querido contador precioso. A ver cuándo se mocha con las gorditas de Luis Moya. ¡Ah! Le mando un abrazo. Bueno, de igual manera para toda la familia de Plata, gracias. En este momento, las 10 de la mañana con 20 minutos, la temperatura en este preciso instante se mantiene, y déjeme le digo, para no andar errándole, porque a veces ya ve que el meteorológico nos hace sus jugarretas. Tenemos, o seguimos con 21 grados centígrados. Está haciendo solecito, pero está fresca la mañana. Tengo una reflexión. Tengo un... Dicen por allí, tengo un pienso que ese quiero realmente compartirlo con ustedes, porque en lo personal, cuando uno prepara, bueno, en mi caso, que preparo mi programa, que trato de entregarles, pues lo mejor que uno tiene, ¿no? En ocasiones pues van a decir,

En lugar de preguntarte por qué te pasan las cosas, pregúntate qué puedes hacer con lo que tienes. Tal vez hay cosas que no puedes cambiar, pero siempre podrás decidir la actitud con la cual las vas a enfrentar. Y ahí comienza la libertad verdadera, el sentirte pleno, porque el éxito no solamente es tener dinero. Hay gente que tiene un chorro de dinero y no tiene amor. Le falta muchísimas cosas que no se compran precisamente con la plata. Cuando no tenemos dinero decimos, híjole, qué envidia. Quisiera tener dinero para un mejor coche, una mejor casa, para vacacionar. Pero digo, hay que aprender a vivir con lo que tenemos, tratar de buscar crecer, pero darle sentido a nuestra vida. Traten de ser lo más felices que puedan. Eso se los digo de todo corazón. En este momento, 10 de la mañana, 22 minutos, la presencia de Ariel Speedwagon y un tema hermosísimo. Se llama Keep On Loving You.

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2: En este momento las 10 de la mañana con 33 minutos, que no se le haga tarde, porque yo sé que a las 11 tiene algo que hacer, que si va a ir a trabajar, que si tiene alguna cita, lo que sea, llegue temprano, llegue, mira, aparte de llegar a tiempo, llegue bien vestido,
3: lávese los dientes, báñese. Digo, aunque no tenga la mejor ropa, trate de ir limpio. Esa presencia habla excelente de usted.
2: Saludos a todos mis amigos que están escuchándonos desde bien temprano. Amigos repartidores, ¿cómo les va? A los repartidores de leche. Sí, ¿cómo no? ¿Por qué se burlan? Los que reparten leche, agua, pan, los del gas, a todos ellos. Saludos a mis amigas y amigos que están escuchándonos en tiendas de conveniencia, en algún súper, de igual manera, y a la gente que trabaja en lo que son negocios de comida. Saludos a mi amiga Mayra, saludos al profe Chabelo y saludos a todos los buenos amigos de BlaBlaCar, de igual manera Uber, Didis, a los taxistas urbaneros, el saludo. Oigan, hay canciones que vale la pena rescatar de bandas sesenteras o setenteras. Y esto que voy a dedicar especialmente es para mi brother Angelito. El día de hoy lo traigo en el corazón al Ángel. Te mando un abrazo y para mi gente de Fresnillo, ahí me saludas a mi compadre Javo. Dile que todavía existo y que su ahijado todavía está esperando su domingo desde hace como 18 años. Le mandamos un saludo a la gente del Ayuntamiento de allá en Fresnillo, Zacatecas. Saludos a Javier Torres y a toda su familia. Saludos a todos, a todos, a todos. Tengo el gusto de conocerlos desde hace muchísimos años. 10:35. Dice Gore, ¿cómo se llama la canción, compadre? Échamela. Esto es de Fleetwood Mac. Se llama Go Your Own Way. Está buenísima la rola, ¿eh?

0: ¡Se la sabe! ¡Cántela, cántela! ¡Fleetwood Mac!
1: Go your own way.
0: ¿Se acuerda cuando la pedía en la radio? ¿O se acuerda cuando la cantaba en la discoteca? ¡Qué rolo, no, no, no, no!
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0: Vamos tranquilitos, le bajamos unos cuantos decibeles y unos cuantos... ¿Se le llama bitraje, mijo? Bueno, unos cuantos beats al asunto. ¡Llegan los enanitos verdes! Se llama Luz de Día, 10:39.

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5: Exactamente 10 de la mañana, 46 minutos. La temperatura ya está en este momento en 38 grados centígrados. No, tenemos una temperatura ya de Zacatecas. ¿Cuánto está Zacatecas, Guadalupe? Chiquitines, ¿ya son los 22 grados centígrados? ¿O seguimos con los 21? Bueno, aquí me siguen marcando 21 grados centígrados. Saludos, con mucho gusto. Para la gente que sabe que el día de hoy será un día fresquecito, si quiere salir con su playera o con una sudadera, ¿cómo se dice? Delgadita, a todo dar, Bueno, señoras, señores, ¿cuántas veces no posponemos las cosas porque decimos, hay que esperar el momento idóneo, el momento adecuado para hacer las cosas? ¿El momento perfecto existe acaso para ser felices? ¿Saben qué? A veces no nos damos cuenta que la felicidad suele esconderse en los momentos más comunes. ¿Cuántas veces no lo he dicho en este programa desde que comenzamos? En una llamada telefónica, en una conversación, en un café compartido con una amiga, un familiar, un compañero. Un simple hecho tan sencillo: salir a caminar, reflexionar, escuchar música. Hoy no busques el día que sea extraordinario, maravilloso. No, no lo busques. Busca descubrir lo extraordinario que ya hay en el día. O sea, ¿a qué me refiero? Que con lo que tienes, dale gracias a Dios. Disfrútalo. A Dios, a la vida. La gratitud transforma lo que tenemos. Y lo cotidiano lo puedes hacer algo muy valioso. Que tienes un automóvil que de repente falla, agradece que tienes automóvil. Hay gente que en la vida va a tener uno. Hay gente que no tiene ni bicicleta. Hay gente que no puede ni caminar. Hay gente que tiene que tomar todos los días uno o varios camiones urbanos o bien algún transporte para llegar a su trabajo. Hay gente que se queja de la comida. Y hay gente que no tiene que comer. Yo sé que a veces me voy así como al extremo, pero lo único que les puedo decir es que el ser agradecido, eso me acuerdo mucho que decía mi abuela, ¿no? Es de gente bien nacida ser agradecida. Qué bonito. Música, señores. Jim Blossoms. Esta canción se llama Found About You. Found Out About You. Yes, yes, yes. Esa banda de Arizona. Y esa canción de 1989.

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1: Muchos de ustedes van a decir, ¿qué es eso? Señoras y señores, en 1983 yo era realmente un mocosillo.
2: El universo, chécate, ya está protegido por el poder de Grascol, con secretos poderes.
1: Este era el intro de la caricatura, que si le llamábamos, o del cartoon o la serie animada de He-Man. Fíjense, fue 1983 y terminó en 1985 y tuvo únicamente 130 episodios. Yo era fanático de He-Man, me encantaba. En 1990 hubo una secuela futurista que no funcionó. 2002 se inicia otra historia allá en los Estados Unidos. En el 2021-2022 trataron de reinterpretar el asunto. Pero, incluso hizo una versión, ¿se acuerdan de Drago, de Rocky 4? Él sacó una versión, una película de He-Man, que le fue muy mal, pero acaba ya de, pues bueno, de anunciarse, y ya lo hemos visto, que la película de He-Man, la nueva, se estrena en unos cuantos días. Vamos a poder ver a gente como Jared Leto y otros actores en esa película que se presume que sí va a estar chida. Vamos a ver qué tal, ¿no? Porque en ocasiones solamente vemos los trailers y decimos, ¡ah! Se ve chida, pero en ocasiones no, hombre, una decepción. Y más los que de niños fuimos fanáticos. Mucha gente se pregunta, ¿por qué nunca hicieron la película de los Thundercats? Porque fue muy famosa esa caricatura en México, pero en los Estados Unidos no. Por eso nunca se hizo, nunca, nunca. Vamos a ver qué tal le va a esta nueva versión de He-Man en este 2026. Música con Luis Miguel, la canción se llama Suave, 10 de la mañana, 54 minutos. Escuchas Estéreo Plata a través del 91.5, yo soy Víctor Márquez. Y te recuerdo, de lunes a viernes después de las 9:20 de la mañana, aquí nos escuchamos y dice...

0: la música de Luismi. Son en ese momento a las 10 de la mañana con 58 minutos. Ahí está. Nacido en Puerto Rico, papá español, mamá italiana y él mexicano, obviamente. Qué buena rola. Ya nos vamos, señores. Gracias. Muy, pero muy buenos días. Qué gusto haber estado con ustedes en esta mañana. Y pues bueno, ya prácticamente nos despedimos, ¿no?
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0: Se van a quedar en Flashback y por supuesto los dejo con música del año de 1995. Esta canción de The Rembrandts, que después se convirtió en un ícono.

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0: Hola, hola, ¿cómo están? Muy, pero muy buenos días. Excelente juevesito, ya por fin llegamos al jueves, ese día en el que pues ya se alcanza a ver el fin de semana, pero todavía tenemos tiempo para hacer que esta semana valga bien la pena. Así que bienvenidos a Flashback, yo soy Karen Pastor y estaré con ustedes hasta la una de la tarde con buena música, pero sobre todo recibiendo sus mensajes de alguna complacencia. Saluditos a nuestro buen queridísimo Memo de aquí de Super G, que lamentablemente le va a la América, pero dijo, pues, ¿qué podemos hacer? Yo, ácido fólico, hierro, falta ahí, muchos. Oye, ¿estás triste? Viene entrando Memo. Ven, ven, siéntate, Memo, porque quiero preguntarte algo.
1: Dime, dime.
0: ¿Te sientes mal porque Jardine acaba de decir sale vaya a la América?
1: Sí, la verdad sí, todavía teníamos confianza en Jardine porque pues, nos ha dado mucho. Pero bueno, confío que sea para bien. Y qué bueno, ¿no? Qué bueno que se haya ido ahorita porque también el deseo de él es regresar a la América. Entonces qué bueno que se fue ahorita como que en buenos términos, como que bueno, está bien, ahí lo dejamos para que después tenga las puertas abiertas.
0: ¿Por qué crees que se fue?
1: Es que una versión dice que... que no le quisieron dar refuerzos, que él pidió varios refuerzos y dijeron que no se podía. Entonces él dijo, ah, bueno, pues está bien, no hay bronca, dejó el proyecto así. Y otro fue que no, o sea, que simplemente fue por los malos resultados que tuvo a nivel internacional, como la CONCACAF, y quieren apostar por otro proyecto, eso es todo. Pero lo que sí es que dicen que se salió de buena forma, porque él quiere regresar, entonces pues eso le deja la puerta abierta para...
0: Oye, Baño sigue ahí, ¿no?
1: Baños también lo van a mover.
0: Es lo que dice.
1: Sí, lo van a mover.
0: O sea, él es el, más bien al que deberían de mover es a Baños, no sí, tanto a Jardine, porque dicen, oye, es que Jardine fue el que nos dio el tricampeonato y toda la cosa. Entonces es como ilógico, ¿no? Que lo manden a la goma.
1: Pero, pues sí, es que todos esos fueron movimientos de Baños. Todo lo que es respecto a jugadores que llegaron, que se fueron, pues es de Baños. Entonces, ya también yo también escuché por ahí que lo habían puesto, siguen a la América, pero ya no va a tomar las decisiones, o sea, ya es otra
0: qué
1: cosa.
0: Qué fuerte, pues ni modo, ánimo.
1: Así es, se viene la 17.
0: Ey,
1: así
0: bien,
1: de fácil.
0: Está bien, yo te ayudé, me moví a desayunar.
1: ¿Ustedes cuándo van a hacer cambios? ¿Ustedes cuándo
0: no,
1: van a...?
0: No sé, mira, yo confío mucho en Milito, vamos a ver qué pasa con él. Confiamos como chivermanos hasta dónde pudimos llegar, entonces, está bien.
1: Muy bien, disfrútenlo porque hasta ahí llegaron ya.
0: Está bien, oye... Creo que te hablaban para ir a desayunar.
1: Gracias, Karen Pastor. Bye.
0: Adiós, pastar. Es que traemos chongo los dos. Oigan, pues bueno, ya después de que nos dio aquí su análisis deportivo de su equipo, del América, pues los invito para que se pongan en contacto conmigo al 492-905-4915 y en cabina 492-154-5251. Recibo sus llamadas, recibo sus mensajitos, recibo absolutamente todo porque, miren, hoy vamos a andar capiroteados de música, pero buena. Música de la buena. Entonces, por lo pronto, nos vamos a ir con algo en inglés, ¿les parece? Vamos a iniciar, pues, nuestro programa con algo en inglés. Así que, pues, bueno, antes que nada también quiero recordarles, no esperen a que llegue el viernes para sentirse felices. De verdad, la vida pasa en los lunes, en los martes, en los miércoles y también hoy. O sea, un día como hoy, como juevesito. Así que es un buen día para reír, para agradecer, para llamar a alguien que quieren, para cumplir una meta pendiente o simplemente para disfrutar una buena canción como la que viene, muchachos, como la que viene. Así que quédense conmigo, son las 11 de la mañana con 9 minutos. Es el turno de... When in Rome, The Promise. Súbale.

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11 de la mañana con 20 minutos y de verdad no saben, hoy traigo como esa sensación de cosquillitas en el estómago de emoción, ¿saben? No sé por qué, o sea, de verdad no sé por qué, pero es como, ay, esa emocioncita. Y es que a veces pensamos que necesitamos, por ejemplo, algún motivo para estar bien o sentirse así como me estoy sintiendo yo el día de hoy, cuando muchas veces basta solo una tacita de café, alguna platiquita agradable, un mensaje inesperado o una canción que nos haga cantar o bailar a todo pulmón. Entonces, ánimo de verdad que este jueves viene cargado de buena música, buena energía, muchas razones para sonreír. Y como siempre, de verdad, me va a encantar saber quién anda del otro lado de la radio, quién nos está escuchando. Mándenme su mensajito y cuéntenme cómo va su día. Ya se están haciendo notar. Saludos al buen Víctor, que me manda una fotografía, bueno, una imagen del Cruz Azul. Ya vimos que, bueno, yo soy Chiva, Memo Corona es americanista y acá el buen Víctor le va al Cruz Azul y me está solicitando una canción de Will Smith. Claro que sí, ahorita te la programo con muchísimo gusto. Y por lo pronto, pues yo tengo algo importante que decirles. Claro que sí. Oigan,

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0: ya son las 11:33. Oigan, no sé, ¿verdad? Ahorita estoy encerradita en mi cabina. Y yo tenía como que la mente, dije, hoy, en la semana no lavé porque pues estaba lloviendo. Y hoy dije, hoy el clima está pero perfecto para echar unas 2-3 lavaditas. Y como que medio veo aquí, así en la ventanita de cabina, medio, que ya se nubló otra vez. Díganme, por favor, que no es cierto. Díganme que ahorita está el sol a todo lo que da. Ay, no, ¿por qué? Bueno, pues bueno, vamos a cambiar un poquito de tema, muchachos, porque siempre les tengo buena información, buenas recomendaciones, y vamos a hablar de esta promo de Tapileche San Marcos, esta promoción donde tus tapas valen, miren, money, dinero. 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Sí, claro que sí, todo eso. Muy bien, y todo eso vamos a escuchar en estos momentos. Esto va dedicado pues a todas las chicas que se quieran sentir como sexys el día de hoy en el trabajo, o si está en su casa, señora, no importa, si todavía trae la pijama, agarre la escoba y baile la siguiente canción. Es el turno de la guapísima Shania Twain. Son las 11:35 y nosotros seguimos en la sintonía del 91.5 Estéreo Plata, la música de tu vida, aquí en Flashback.
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2: 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Ajustemos el reloj. ¿Te acuerdas cómo era antes? Llegó En Mis Tiempos.
3: Once de la mañana con 42 minutos y oigan, hoy vamos a platicar, ¿se acuerdan de este famoso centro recreativo y acuático Reino Aventura? Pues fíjense que este lugar creció gracias a Keiko, pero también fracasó gracias a él. Entonces, les voy a platicar esta historia, lo voy a dividir en dos, tres partes porque está bastante largo, pero nos vamos con la primera parte de Reino Aventura. Fíjense que la historia de Reino Aventura es uno de los capítulos más fascinantes de la industria del entretenimiento en México, que llegó a convertirse en el parque de diversiones más grande de Latinoamérica. Su historia comenzó el 3 de marzo de 1982, cuando los empresarios mexicanos José Represas, Pablo y Gaspar Rivera inauguran el parque al sur de la Ciudad de México. Se construyó en 45 hectáreas. El concepto original dividía el parque en 6 pueblos temáticos: el mexicano, el vaquero, el francés, suizo, polinesio y el infantil, con la imagen de su primera mascota, que fue el dragón morado llamado Cornelio. En 1985 llega al parque la orca Keiko, convirtiéndose instantáneamente en el pilar comercial del negocio. Ahorita vamos a platicar un poquito del famoso Keiko y que después lo veamos en los juguitos. Y bueno, un sinfín de historias que vienen de ahí. Pero bueno, por lo pronto nos vamos con más música y bueno, nos vamos atrás. ¿Se acuerdan? Bueno, yo los ubico de la película de La Bamba, que era la historia de Richie Valens, la historia como biográfica de Richie Valens. Y pues nos vamos con algo de Los Lobos. Esto se llama Come On, Let's Go. Son las 11:44.

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11:52. Oigan, aquí me están preguntando sobre los boletos de Juntos. La dinámica, ya les había mencionado el día de ayer que la dinámica va a ser por redes sociales de la Super G, ¿ok? Aquí en Estéreo Plata, lamentablemente, nos avisaron que no vamos a regalar boletos, más que solamente por las dinámicas que van a hacer en redes sociales nuestros amigos de la Super G, ¿ok? Entonces, si quieren boletitos, váyanse, por favor, a las redes sociales de la Super G, que solamente por ahí van a regalar. Mi queridísimo Víctor, te mando un abrazo. Y, pues, justamente nos vamos con una rola que me estabas pidiendo. Y esto es de Will Smith, de la película Hombres de Negro. Así que súbale, súbale, porque seguimos en la sintonía del 91.5 Estéreo Plata, la música de tu vida.

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6: Ya estamos de vuelta. Gracias por seguir aquí. Continuamos en Flashback, tu momento retro del día. Ajustemos el reloj. ¿Te acuerdas cómo era antes? Llegó En Mis Tiempos.
7: Doce del mediodía con 6 minutitos. Oigan, veo que está saliendo el sol. Tengo esperanza para lavar hoy. Muy bien, gracias, clima. Oigan, pues seguimos con el tema de Reino Aventura y de Keiko, que así como Keiko los hizo súper, súper, súper exitosos, también los mandó a la ruina. Pues fíjense que con Keiko la afluencia de visitantes se dispara a niveles récord, consolidando el parque como un fenómeno de la cultura pop de Latinoamérica. Fíjense que para refrescar a la marca tras una década de operaciones, el parque cierra temporalmente en 1992 y reabre un año después con nuevas atracciones como el Río Salvaje o el nuevo Reino Aventura, que así ya se hizo llamar. En 1995 ocurrió la tormenta perfecta para Reino Aventura. La crisis del error de diciembre del 94 dejó al parque con enormes deudas y esto se sumó a la salida de Keiko en 1996 hacia Estados Unidos, tras el éxito de la película de Liberen a Willy en 1993, que causó una serie de protestas internacionales que ocasionaron severos daños en la imagen del parque, lo que provocó un desplome en sus taquillas. Hasta 1999, con las finanzas presionadas y tras una falla en uno de sus juegos que causó un grave accidente, que de nueva cuenta pues manchó enormemente la imagen del parque, deciden cerrarlo y venderlo a Six Flags, que abrió sus puertas el 14 de abril del 2000. Entonces, pues bueno, la historia de Reino Aventura nos deja una gran lección empresarial sobre el manejo de una marca, los riesgos de la dependencia de un solo producto ancla y la gestión de crisis, oigan. Pues bueno, ahora existe Six Flags. Reino Aventura se quedó guardado en la memoria nostálgica de los noventas. Pues sí, ahí está. Oigan, y bueno, antes de irnos con la siguiente rola, yo tengo un saludo Y una felicitación muy, pero muy, muy especial para el buen Alex, que hoy celebra nada más y nada menos que 30 años de trayectoria. ¡Felicidades, buen Alex! Oigan, 3 décadas de trabajo, ¿qué se puede decir? Esfuerzo, constancia, seguramente muchísimas historias que contar. Pero bueno, felicidades, Alex, por este gran logro y por todo lo que has construido a lo largo de estos años. Y gracias por acompañarnos esta mañana y por pedirnos una canción de Maná. Claro que sí, que va con mucho cariño para ti en este día tan especial. Que sigan los éxitos, los proyectos y muchos años más de satisfacciones. Felicidades, Alex. Ahí está, te mandamos un abrazo de parte de todo Grupo Plata. Ahí está, abrazote. Y pues ya que nos estás pidiendo algo de Maná, pues creo que con el tiempo uno aprende también, digo, para permanecer en un trabajo 30 años, tienes que decir, me vale todo. Y que chismecillos y que no sé qué, me vale. Pues ahí va esta rolita de Maná, que es Me Vale, 12:09. Seguimos en la sintonía del 91.5 Estéreo Plata, la música de tu vida.

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9: Doce del mediodía con 20 minutos. Oigan, ya hicimos un recorrido. Ay, mi voz, oigan. Ya hicimos un recorrido por los 60s, por los 80s en inglés. Y pues ahorita vamos a adentrarnos un poquito a los 90s en español. Pero antes quiero mandar un saludito. Dice, buenos días, Karencita. Quiero mandar un saludo a todos los exalumnos de la secundaria 2, generación 93-95, grupo C. Saludos para todos. Un abrazote de parte de su amigo David Muñoz, el Clavi. Gracias con una canción de Enrique Iglesias para recordar las tardeadas en la raqueta. Mi buen David Muñoz, el Clavi. Te mandé mensaje, te dije, ¿cuál de todas de Enrique Iglesias? Y no me has contestado, porque Enrique Iglesias tiene muchas. Entonces, claro que sí, ahorita te la programo, pero nada más dime cuál quieres, ¿sale? Pero sí, saluditos a todo tu grupo, generación 93-95 de la secundaria 2, grupo C. Muy bien, en lo que el Clavi me dice cuál rolita quiere, nos vamos con algo de Anahí. Fíjense. Pues fíjense que nos vamos hasta 1996, fíjense, este sencillo de su álbum Hoy es Mañana. Hoy es mañana, como pregunta. Y en esos años, pues Anahí tenía 13 añitos, fíjense, cuando lanzó este álbum y cuando lanzó este sencillo, que es de mis favoritos, obviamente antes de RBD, o sea, muchos años, muchos, muchos años. Pero bueno, vamos a disfrutarlo. Esto es de Anahí, Corazón de Bombón, 12 con 20.

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0: 12:32. Oigan, y tenemos muy buena música, de verdad, como que ya nos picamos en los 90s en español. Y fíjense que ya habían estado comentándome, hoy ya hizo un especial de telenovelas otra vez. ¿Recuerdan que hace tiempo hicimos un especial de telenovelas? Pues vamos a retomarlo porque quedaron muchas pendientes. Entonces sí me late chocolate para que pues incluso me manden su rolita desde ahorita. A ver si la hacemos la próxima semana. Y ese especial de telenovelas, les confirmo bien mañana o el lunes, pero sí me late, porque quedaron bastantes y luego hay otras que queremos escuchar otra vez. Entonces sí, vamos a hacer otro especial de telenovelas, de música de telenovelas. Y justamente hablando de telenovelas y de buenas rolas, pues no sé ustedes, pero las buenas eran las juveniles, o sea, como que había muchas, bueno, las infantiles obviamente, pero las juveniles también tenían, porque ahí se daban un agarrón bien padre entre OV7 y Cabá, así como que a ver, ¿quién tiene el mejor tema musical de telenovela, tú o yo? Así que, pues bueno, nos vamos justamente con un tema de Cabá que se llama Amigas y Rivales, que ustedes ya ubican, pues esta telenovela para todos los chavorrucos, para los... Sí, pues yo también soy chavorruca, pues ¿qué tiene? ¿Qué tiene? No es mala palabra, no es malo. Ahí la lagrimita aquí, no es malo ser chavorruco, no importa. Pero es experiencia, así que nos vamos con esto de Cabá. Amigas y Rivales, son las 12:34. Seguimos en la sintonía del 91.5 Estéreo Plata, la música de tu vida.
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6: Doce del mediodía con 45 minutos, oigan, y ya estamos casi en la recta final, pero vuelvo a mandarle un saludito a todos los exalumnos de la secundaria número 2, generación 93-95 de Grupo C, de parte de su amigo David Muñoz, el Clavi, que me estaba solicitando una canción de Enrique Iglesias, pero nunca me contestó. Le dije, por favor, dime cuál canción de Enrique Iglesias. Y me dijo, no, pues que para recordar las tardeadas en la raqueta. Y yo, sí, pero ¿cuál canción? Entonces, fíjense lo que yo tuve que hacer, muchachos. Me fui a ver álbum discográfico de Enrique Iglesias entre el 93 y 95. El primero fue en el 95. Entonces, pues dije, ¿cuál fue la más sonada de este álbum? Pues es la que les voy a poner. Espero sea esa, buen David, porque no me dijiste cuál querías. Entonces, pues bueno, nos vamos con este bloque musical que va a estar bastante romanticón. Nos vamos con esto que se llama Experiencia Religiosa. Y también me estaban solicitando algo de Enanitos Verdes, tus viejas cartas. Son las 12:46 minutos. 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

Oh my God, ya casi es la 1 de la tarde. Oh, 12:59. 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Y bueno, así llegamos al final de esta mañanita. Gracias por acompañarme. Que tengan un jueves extraordinario, lleno de cosas buenas, buena música y momentos para disfrutar. Nos escuchamos mañana en punto de las 11 de la mañana. Yo soy Karen Pastor y fue un placer, de verdad, un placer recibir sus mensajes tan chulos, tan hermosos, tan preciosos. Que tengan bonito jueves. Nos escuchamos mañana. ¿En dónde? En la frecuencia del 91.5 Estéreo Plata, la música de tu vida. Esto fue Flashback. Bye.

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4: 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Empezamos la cuenta regresiva. Faltan 9 días para el debut del Tri y por fin tenemos 2 cosas que la afición estaba ansiosa por saber. La lista definitiva de los 26 mexicanos que nos representarán en la tercera Copa del Mundo en nuestro país. Hoy la vamos a analizar y daremos nuestra opinión de la selección que conformó Javier Aguirre y de los jugadores que dejó fuera. Por último, hablaremos de las conclusiones que podemos sacar después del juego contra Australia. ¡Vamos allá!
5: Llegó el momento, caen las murallas, va a comenzar la...
4: Arrancamos el episodio con lo que todos estaban esperando. El domingo por la noche, después de muchísima especulación, Javier el Vasco Aguirre reveló la lista definitiva. Pero como cada 4 años nos rompemos la cabeza buscando a esos jugadores que no van a estar en la justa mundialista, hoy, desde mi punto de vista, la lista es correcta. No hay más. Desgraciadamente, la selección nacional hoy no nos arroja más de 26 jugadores con calidad de sobra para estar, lo cual debe acabar con la polémica de la lista. En el 2006 la teníamos, cuando Ricardo Antonio La Volpe dejaba fuera figuras como Cuauhtémoc Blanco por temas personales. Pero hoy, esos pocos jugadores emblema que tenemos como Guillermo Ochoa o Raúl Jiménez están en la lista, y los que quedan fuera definitivamente no cambiarían el rumbo de la selección en este mundial. ¿Quiénes? ¿Charles Rodríguez? Jordan Carrillo, Richie Ledesma, Diego Lainez. No hay que tener memoria tan corta. Todos estos jugadores no cambiarían el rumbo de nada. Charlie era un becado de la selección. 70 partidos y nunca aportó absolutamente nada. Aplaudo que no esté en la lista cuando hay jóvenes en su misma posición como Obed Vargas, Brian Gutiérrez o Luis Chávez, que a pesar de la lesión de rodilla ha demostrado su juego y carácter al más alto nivel con ese golazo de tiro libre en la pasada Copa del Mundo. Cosa que Charlie nunca ha hecho. Ahora, Marcel Ruiz, otro en esa posición que no está y ha generado muchísima polémica su ausencia, porque de estar bien físicamente podría ser uno de los 11 titulares contra Sudáfrica, pero con un ligamento parcialmente roto y jugando la final de la CONCACAF infiltrado, la polémica debe acabar. Y por último, este par de nombres que no están, como lo son Richie Ledesma o Diego Lainez, jugadores que han tenido un buen año futbolístico. Sin embargo, lo que Javier Aguirre está priorizando para esta Copa del Mundo son jugadores con una mentalidad fuerte, que puedan resistir a un estadio azteca repleto, y ni Richie ni Diego han demostrado tenerla. De hecho, la baja de Diego se dice que proviene de un desplante y falta de actitud después de recibir indicaciones por parte del Vasco en el juego contra Bolivia el año pasado, y esta fricción con Javier fue lo que lo alejó definitivamente de la Copa del Mundo. Entonces sí, la lista me parece acertada. Jorge Sánchez y el Memote Martínez son los únicos asteriscos que pondría. Sin embargo, el dejarlos fuera o dentro no me parece vaya a cambiar mucho el destino final de la selección nacional en esta próxima Copa del Mundo. Y por último, para cerrar la polémica con la convocatoria de la selección, no entiendo las personas que reprochan a Javier Aguirre el llamado de Guillermo Ochoa a sus 40 años. Sí, son 40 años, pero actualmente no hay dos porteros mejores en México que él. Uno, tal Rangel. Fin de la lista. Ni Carlos Acevedo, ni Malagón Sano, ni Carlos Moreno, ni Luis García, ni Hugo González. Ninguno que me digas es mejor actualmente que Guillermo Ochoa. Por lo que en la convocatoria de 26 tiene que estar. Ahora vamos con las tres conclusiones que nos deja este fin de semana con olor a mundial. 1. Y ya para cerrar el tema de la lista, queda claro que para estar mucho más cerca de asistir a una Copa del Mundo, debes jugar en Europa. Javier llamó a 12 jugadores que militan en el viejo continente. Y parece ser que cuando tenía dudas entre dos jugadores, siempre se inclinó por el que jugaba en Europa. 2. Sobre el juego del sábado en el Rose Bowl contra Australia, podemos concluir que Johan Vázquez y Julián Quiñones son los jugadores que llegan en mejor momento al Mundial. Y Johan nos lo hizo saber con ese cabezazo al minuto 27 que nos dio la victoria en un encuentro que dominó la selección nacional. Y en el que también Luis Chávez demuestra que es un talento diferencial con la asistencia y otro centro que desperdicia Alexis Vega, metiéndose de lleno a la disputa por ese lugar de volante mixto izquierdo en el 11 titular de Javier Aguirre. 3. La producción de jugadas clave en el último tercio de la cancha para México necesitan mucho trabajo para el debut del 11 de junio, ya que el sábado contra Australia las opciones de gol producidas fueron escasas. Además de que, y apúntenle otro dato cazagol, de los 3 goles que ha hecho México en estos 2 partidos de preparación, solo uno ha sido de un futbolista de ataque, el del Memote Martínez contra Ghana. Y por último, pasamos a nuestros segmentos especiales. Arrancamos con el cazadato. El más importante de toda la convocatoria. Serán 14 los jugadores que harán su debut mundialista en esta Copa del Mundo. Más de la mitad del equipo nunca ha pisado un mundial. ¿Es riesgo o es hambre? Yo me quedo con lo segundo. Y uno de pilón que refleja algo que no se está hablando suficiente: la solidez defensiva de este tri. Porque tras el resultado del sábado ante Australia, México llega a una racha de 7 partidos recibiendo únicamente un gol. 7 partidos, un solo gol en contra. Cazagoles, con esto nos despedimos. Muchísimas gracias. Recuerden seguirnos en nuestras redes sociales, en Instagram como @elcazagolesoficial y en X como elcazagolesofi. Y sintonizarnos en el 91.5 Estéreo Plata y 94.7 La Super G. Gracias.
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13: Muy buenas tardes a toda la gente que está en sintonía del 91.5 de Estéreo Plata. Yo soy Toño López, con toda la actitud en este jueves 4 de junio, iniciando esto que se llama Conexión y que termina hasta las 5 de la tarde. Así que quédate con nosotros estas 2 horas, porque en este jueves medio lluvioso, medio nostálgico, medio gris, pues vamos a ponerle un poquito de actitud a esta tardecita. En tanto, ¿qué les parece si arrancamos con eso que les decimos, el buen sabor? Es más, pónganse a bailar de una vez porque vámonos con Fulanito. Esto se llama El Cepillo.
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Este primer reporte de tráfico y temperatura aquí en Zacatecas porque agua, se llegó la lluvia, señores. Bueno, comencemos con el tráfico porque miren, en carretera Sauceda de la Borda, esto a la altura del supermercado y también de la gasolinera, un poquito de conflicto ahí vehicular. Vámonos con la calzada Revolución Mexicana, esto a la altura de Nissan, en sentido Zacatecas-Guadalupe, también la avenida García Salinas a la altura de los supermercados, también la calle Luis Donaldo Colosio muy cerca, también el paseo La Bufa, ya dirigiéndonos hacia Zacatecas, así como la avenida Ramón López Velarde, que nos encamina al centro de la ciudad, y por último la avenida 5, señores, están teniendo un poco de tráfico vehicular. Vámonos con la temperatura porque el día de hoy, miren, andamos fuerte y con todo con la lluvia. Ahora tenemos la temperatura de 21 grados centígrados con tormentas eléctricas, más fresca debido al viento y también a la lluviacita, alrededor de 20 grados centígrados es la sensación térmica de esta tarde y el pronóstico de condiciones lluviosas desde las 4 de la tarde, más bien desde este momento hasta las 6 de la tarde. Este clima nublado a las 6 de la tarde, así que hay que estar bien prevenidos y también hay que salir con el paraguas y la chamarra porque de que llegó la lluvia, llegó la lluvia. Vámonos con más música, ya entregado este reporte. Continúa ahora Jair con La Locura.

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1: Amigos, las 3 de la tarde con 16 minutos, estamos de regreso porque les traigo información que estoy seguro les es de utilidad, porque ¿qué creen? 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Vámonos con más música, continuamos con Bad Bunny, se llama Me Fui de Vacaciones.
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Amigos, ya estamos de regreso, son las 3 de la tarde con 25 minutos. Con mucha actitud les recuerdo cómo comunicarse con nosotros a través de nuestro WhatsApp, que es el 492-905-4915. Tenlo en mente y también a la disposición, porque aquí nos puedes hacer llegar tus peticiones musicales, saludos, desde donde nos escuchas, lo que quieres, estamos a tus órdenes. Y de esto nos vamos rápidamente con la música, porque nos vamos a transportar al 2011, el 31 de mayo, cuando se publicó y fue lanzado la primera fila de Franco De Vita. Y ahora les traemos este tema que se llama, y que lo conocen muy bien, se llama Te Amo.

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Así es, señores, les traemos a No Doubt. En esta tarde la canción elegida es Don't Speak. Y es que hablar de esta canción es hablar de una de las baladas más emblemáticas de los años 90. La canción fue lanzada en 1996 como parte del sencillo del álbum Tragic Kingdom. Y se convirtió en el mayor éxito de la banda No Doubt. Curiosamente,

tema no nació como una canción triste. Originalmente había sido escrito por Eric Stephanie como una canción de amor. Sin embargo, cuando la vocalista Gwen Stefani terminó su relación sentimental con el bajista Tony Cannell, decidió reescribir la letra y transformarla en una poderosa canción sobre el dolor de una ruptura. La interpretación adquirió un significado muy especial porque Gwen debía cantar cada noche una canción dedicada a su expareja, quien seguía siendo parte de la banda. Esa carga emocional fue precisamente una de las razones por las que el público conectó tan profundamente con el tema. Aunque la canción fue un fenómeno mundial, existe una curiosidad histórica. Don't Speak nunca apareció en el listado principal Billboard Hot 100 debido a las reglas de la época, ya que no fue comercializada como sencillo físico en Estados Unidos. Aún así, permaneció 16 semanas en el número 1 del Billboard Airplay, un récord impresionante para esos años. También alcanzó el primer lugar en países como Reino Unido, Australia y Canadá. Casi 3 décadas después, Don't Speak sigue siendo considerada una de las canciones de desamor más importantes de la historia del rock alternativo y el tema que llevó a No Doubt y Gwen Stefani al reconocimiento internacional. Es No Doubt, Don't Speak.

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1: Amigos, aquí les resolvemos algunos de los problemas. 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Amigos, y de lo viejo, vámonos a lo nuevo, porque vámonos con esta canción que también se llama Don't Speak, pero es de Culture Wars.

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Amigos, ya a las 3 de la tarde con 44 minutos, continuamos en conexión, que es lo que escuchas hasta las 5 de la tarde. Yo soy Toño López y los que llegan en este momento, por supuesto, a demostrarnos su talento, que ya no lo sabemos, es la gusana ciega, es Amantes Modernos.

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1: Amigos, las 3 de la tarde con 48 minutos y les platicamos de algo, de un tema, porque miren, esto es interesantísimo porque en distintas partes del mundo está creciendo un movimiento de personas que piden poner límites al desarrollo de la inteligencia artificial. Entre quienes han levantado la voz se encuentran artistas, escritores, músicos, científicos y también especialistas en tecnología. Estos preocupados por el tema como el uso de obras protegidas por derechos de autor, la posible sustitución de empleos y los riesgos de que estas herramientas avancen más rápido que las regulaciones. Más que una protesta contra la tecnología, se trata de una discusión sobre cómo queremos que se utilice. Los impulsores de estas iniciativas señalan que la inteligencia artificial tiene un enorme potencial para mejorar la educación, la salud y muchos otros sectores, pero consideran necesario establecer reglas claras que protejan la creatividad humana, la privacidad y los derechos de las personas. Porque sí, muchos estudiantes que están a punto de salir de la universidad, una de las cosas que más temen es que sí, ya no puedan encontrar un trabajo, que sean desplazados justo por esto, por la inteligencia artificial. Y bueno, la pregunta que hoy se debate en todo el mundo no es si la inteligencia artificial llegó para quedarse, sino cómo podemos asegurarnos de que su desarrollo beneficie a la sociedad en su conjunto y no nos perjudique, porque bastantes profesiones, y yo digo que la primerita que se vio muy afectada es al menos para diseño gráfico. Los diseñadores gráficos son los más afectados, en mi parecer, hasta el momento. Pero ustedes, ¿qué opinan? Coméntenlo al WhatsApp 492-905-4915. ¿Se han visto afectados ustedes por la inteligencia artificial? Yo sí, ya después les platicaré. Vámonos con más música. Vámonos con algo de lo viral, porque llega CK con Love and Quantity.

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10: Ya estamos de regreso a las 3 de la tarde con 57 minutos. Llega en este momento lo más nuevo de Camila con Elena Rose. Los Ángeles Azules, se llama Carteras Chinas.

0: Los Ángeles Azules.
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Buenas, buenas. ¿Cómo andamos, amigos? Los que están en sintonía del 91.5 de Estéreo Plata, sabemos que estamos en conexión con tu servidor Toño Ropes, pero los que no, sean bienvenidos porque los acompaño una hora más hasta las 5 de la tarde este jueves 4 de junio. Continuamos con Conexión y la buena música. ¿Qué les parece si para arrancar este segmento musical vamos a bailar un poquito justo con una canción que tiene por título Baila? Es de Ragazzi.

Amigos, las 4 de la tarde, momento de que llega nuestro segundo reporte de tráfico y temperatura aquí en Zacatecas. Comenzamos con la carretera Sauceda de la Borda, con un poquito de complicaciones. Vámonos también con la calzada Revolución Mexicana, esto a la altura de Cableados, con sentido Zacatecas-Guadalupe. Vámonos también con la avenida Barones, porque miren, la calzada Revolución conecta el tráfico con esta otra avenida, la avenida Barones. Sí se ve un poco afectada, andan un poco a vuelta de rueda, así que mucha paciencia. Vámonos también con la avenida Pedro Coronel, casi a la altura de del distribuidor vial, ya casi saliendo a la avenida García Salinas. Y también el bulevar José López Portillo con sentido Guadalupe Zacatecas, desde la altura de Gavilanes hasta convertirse en el bulevar Adolfo López Mateo, y el tráfico se extiende hasta la CFE de Sierra de Álica. Este es el tramo más largo que se ve afectado hasta el momento. También un poco de complicaciones tenemos en la calle, en la avenida Cinco Señores, también se muestra que andan a vuelta de rueda. Y vámonos también con esta otra calle que presenta un poco de complicaciones viales, que es la avenida San Marcos, allá en Zacatecas. Así que con esto vamos a dar por terminado. Ah, no es cierto, nos está faltando también la calzada Jesús Reyes Heroles, que se está viendo afectado también muy cerca del Jardín de Niños Miguel Ramos Arizpe. Así que tenga esta información si le es de utilidad, si usted va a salir en este momento a la calle, espero y lo tome en cuenta. Vámonos con la temperatura, porque miren, ahorita continuamos a los 21 grados centígrados en esta tardecita de jueves, porque miren, también pues esta tardecita es más fresca debido al viento. Ya sabemos que, bueno, hace ratito nos sorprendió la lluvia, así que hay que estar bien prevenidos, hay que salir con el paraguas, porque al parecer continuarán las aguas en Zacatecas. Así que ya entregado este segundo reporte, vámonos con más música. Llega Dairo, se llama White Flag.

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10: Ya a las 4 de la tarde con 24 minutos, ya se nos está pasando casi las 2 horas de este jueves 4 de junio. Conexión, pero todavía nos queda más, casi media hora, así que sigamos disfrutando de la buena música. Llega Meteoros con Decirnos la Verdad.

Amigos, y es que ya llegamos a este segundo clásico de esta tarde de jueves 4 de junio. Y es que en esta sección tan gustada de Gusto Culposo, si hay canciones que demuestran que la música no tiene fronteras, es la versión que la banda chilena Frío Lento hizo de Bichota, el éxito mundial de Karol G. En 2021, este dúo originario de Concepción, Chile, tomó uno de los himnos más populares del reggaetón y lo transformó completamente en una canción de estilo post-punk, con guitarras oscuras, curas, bajos profundos y una atmósfera que recuerda a bandas como Joy Division y The Cure. La reinterpretación sorprendió tanto a los fanáticos del rock alternativo como a los seguidores de la música urbana. Lo que comenzó como una propuesta curiosa durante la pandemia terminó convirtiéndose en un fenómeno viral. El video del cover acumuló millones de reproducciones en la plataforma, en plataformas digitales, y llamó la atención de medios especializados de distintos países, que destacaron la creatividad de transformar un éxito del reggaetón en una pieza de post-punk. La historia se volvió aún más interesante cuando la propia Karol G escuchó la versión. En una entrevista, la cantante colombiana confesó que quedó fascinada con el resultado, destacando que estaba acostumbrada a escuchar versiones acústicas o remixes de sus canciones, pero que esta reinterpretación le pareció especialmente original. Hoy, el cover de Frío Lento es considerado uno de los ejemplos más exitosos de cómo una canción puede reinventarse por completo sin perder su esencia, demostrando que una buena composición puede funcionar tanto en una pista de baile como en un club de rock alternativo.

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1: ¿Qué tal les pareció esta adaptación de Bichota? A mí me encanta, la verdad, así que espero y les haya gustado. En tanto, continuamos con la música, vámonos con Daft Punk. Se llama Lost Yourself to Dance.
2: ¡Oscar!

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10: Ya a las 4 de la tarde con 43 minutos, continuamos en Conexión, tu servidor Toño López, y él es Juan Solo con Corazones Incompletos.

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1: Ay, ay, ay, regresamos con muy buen ritmo. Me encanta ese fondo musical, amigos. Y es que vamos a hacer una pequeña transformación. Permítanme tantito. Ay, ay, ay, eso no es la Super G. Estamos en el 91.5 de Estéreo Plata. Pero, ¿qué creen? Es que esto tiene que ir ad hoc con la información de este momento. 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Vámonos con más música. Pero una pausa y regresamos aquí en Conexión del 91.5 de Estéreo Plata.
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Me gusta mucho mi fondo musical, pero me gusta para despedirme, porque ahora sí, ya es momento de decir, nos escuchamos mañana bien puntuales a las 3 de la tarde en conexión con tu servidor, Toño López, pero no me voy sin antes decirles el pensamiento de este jueves, y es que vivimos en una época donde las máquinas aprenden, donde el mundo cambia a una velocidad que a veces parece imposible de seguir, y donde cada generación encuentra una nueva forma de mirar la vida, pero hay algo que permanece intacto. Nuestra capacidad de elegir quiénes queremos ser, porque el progreso no se mide solamente por la tecnología que creamos, sino por la humanidad que conservamos. Así que, pues este pensamiento espero y les sea de utilidad en esta tardecita y se les quede en la memoria, pero también denle vueltas y coméntenos algunos otros mensajes o pensamientos que les gustaría que tuviéramos aquí en las despedidas de Conexión del 91.5 de Estéreo Plata. Yo soy Toño López. Bye bye.

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0: Hola, ¿qué tal? Muy buena tarde. Sean todos ustedes bienvenidos a Espacio Abierto. Es un gusto, un placer que nos acompañen el día de hoy y le invitamos a quedarse con nosotros hasta las 6 de la tarde.
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0: Con 4 minutos, agradecemos por supuesto esté en sintonía del 91.5 y arrancamos la información porque pues de acuerdo a los pronósticos del tiempo van a continuar las lluvias de acuerdo a lo que ha referido hoy la Comisión Nacional del Agua. Se mantienen lluvias y chubascos desde la noche del día de hoy hasta mañana. En esta situación se ha emitido ya una alerta por parte de la Comisión Nacional del Agua, donde pues refieren que el pronóstico de las condiciones del tiempo para Zacatecas, para el estado completo, es que se mantiene un ambiente de lluvias y chubascos, bancos de niebla aislados, ligeros descensos en temperaturas. Sin embargo, en los municipios del norte y del sur del estado van a tener tardes calurosas, vientos flojos y componentes del oeste, y pues se va a tener un índice de luz ultravioleta extremo, así es que pues tome sus precauciones. Para la zona conurbada, el pronóstico del día de mañana es que va a estar nublado, van a tener precipitaciones desde hoy por la noche y mañana por la mañana se esperan lluvias y posibles chubascos con tormentas, potencial de lluvias fuertes. Y por la tarde las temperaturas van a ser entre los 12 y 27 grados Celsius, de acuerdo a lo que ha informado la Comisión Nacional del Agua, y un pronóstico que pues se repite prácticamente para el próximo sábado. Se emiten estas alertas para que tome las medidas necesarias una vez que pues van a continuar las lluvias y con ello también llegan una serie de accidentes. Vamos a más información porque la senadora Amalia García Medina ha hablado del derecho a las licencias de paternidad. Mucho se ha debatido este tema, si se deben de otorgar días o no posterior al nacimiento de un hijo para el padre, pues actualmente legalmente hay 5 días hábiles los que se están otorgando de acuerdo a la ley. En Zacatecas pues incluso existió una iniciativa para dar 30 días, una iniciativa que quedó pues en la congeladora, sería destinada más a los burócratas, pero ni así pasó. En tanto, pues habla de la importancia de que se distribuyan los cuidados, tanto para los padres como ya se hace con las madres.
2: Quienes tengan la licencia parental deben tener todos sus derechos laborales, con su sueldo completo, pero ustedes han planteado otros aspectos. Por ejemplo, ¿quién hace trabajo en casa y además es freelance? ¿Quién cuida? La pregunta es ¿quién cuida? Bueno, tiene que cuidar el Estado también. Y por eso ustedes seguramente, aquí hay estudiantes muy jóvenes, pero seguramente han escuchado el debate sobre las estancias de tiempo completo, las escuelas de tiempo completo. Lo que planteamos es que el Estado debe garantizar los cuidados desde los primeros días hasta nuestros últimos días en este planeta, en la Tierra. Es decir, tienen que generarse un sistema de cuidados que garantice que haya atención de calidad para las personas que requieren cuidados, pero que también se libere el tiempo propio de las personas cuidadoras. Aquí decía la maestra que es un asunto de igualdad. Efectivamente, hay una desigual distribución de las responsabilidades de cuidados. Y esto es así porque históricamente se ha considerado que el espacio privado es el espacio de las mujeres, el espacio público es el espacio de los hombres. Bueno, eso ya no es así. Las mujeres y los hombres compartimos espacios, pero mayoritariamente las mujeres estamos accediendo al espacio público y los hombres todavía no acceden suficientemente a compartir las responsabilidades en el ámbito privado. Queremos transformar la cultura predominante, pero necesitamos que el Estado también asuma su responsabilidad. Y por eso hemos planteado que debería construirse un estado de bienestar cuidador. ¿Cuál es la frase que yo le escuché a una economista hace algún tiempo, María Ángeles Durán, que además es premio de economía en España? Decía, las mujeres somos el proletariado de la sociedad, porque hacemos un trabajo que es fundamental pero que no se reconoce como tal, no se dice que uno está trabajando. Uh-huh. Incluso si se hace una encuesta, llegan del INEGI, tocan y está una ama de casa, le preguntan en qué trabaja y dice, en nada. Uh-huh. Y sin embargo es la primera en despertarse, empezar a trabajar, los fines de semana continúa y hasta cuando sale de vacaciones se va a su trabajo consigo. Ahí van los hijos, tienen que desayunar, bañarse, cambiarse, etcétera. Y entonces se tiene que reconocer que ese es un trabajo que tiene un valor, que sirve para la reproducción cotidiana de la vida. Tal vez se quedó más claro durante la pandemia. Uh-huh. En la pandemia quebraron muchas empresas, cerraron negocios, pero ¿qué es lo que sostuvo el mundo? El trabajo en casa. Las mujeres siguieron sosteniendo la vida. Bueno, no solamente con las tareas que desarrollamos cotidianamente, sino con otras adicionales, como maestra, doctora corazón, doctora médica, enfermera y todo lo demás. Y entonces eso se tiene que compartir, porque es agotador. Es falso que una mujer es invencible. Sí. Eso de la supermujer, sí, no. No es así. El agotamiento es extremo y lo que se requiere es compartir con el Estado, con estas iniciativas, con la sociedad, con las empresas, que también tengan un diseño diferente, y en las familias en plural. Uh-huh. ¿Quiénes deben cuidar cuando es una pareja del mismo género? Pues debe haber un acuerdo, pero no puede recaer solamente en una parte, sino que debe compartirse.
0: Pues son parte de las declaraciones que se dan en referencia precisamente a la repartición de los cuidados. En este caso, pues menciona que sí se debe dar mayor licencia, pero también garantías de que efectivamente esta licencia pues sea utilizada como tal, sobre todo en un país pues donde sabremos hay una gran cantidad pues de abandónicos, y que la mayoría de los hogares, o muchos hogares mejor dicho, en México, pues efectivamente son de una madre autónoma. A esto nos referimos con mamás que sacan a sus hijos adelante. De ahí la importancia de regular y también pues generar políticas que ayuden a bajar también estas cifras, con la responsabilidad también hacia los varones. Esto tiene por supuesto una importancia también en otra serie de temas pues de carácter social. En otra información, el Sindicato Independiente de Trabajadores de Telesecundarias del Estado de Zacatecas advierten que van a continuar con la toma de planteles y oficinas gubernamentales si no les cumplen el pago de la llamada hora 32 y cumplen ya 8 días en manifestación. El secretario general Ernesto Macías Silva informó que las propuestas planteadas por el gobierno estatal simplemente no les solucionan el conflicto, por lo cual buscan la intervención de legisladores locales.
3: Paro sigue, hay una propuesta por ahí del gobierno del estado, específicamente que hizo la secretaria de educación y el secretario de gobierno, pero no resuelve el problema de fondo definitivamente. El problema es que esa hora que se nos debe, de las 35 que trabajamos, es apenas la hora 32, no se ve reflejado en el concepto 01, que es el concepto de salarios, y no lo quiere reconocer así el ejecutivo, que de donde viene el recurso no se puede etiquetar a sueldos y salarios, que es un recurso extraordinario. Entonces, pues por lo pronto el paro sigue. Acabamos de platicar con el diputado presidente de la JUCOPO. Estamos esperando que siente una mesa, diputados, Secretaría de Educación y Secretaría de Finanzas, para intentar comenzar a destrabar este problema. Por lo pronto todos los espacios que tenemos tomados siguen tomados, la lucha sigue, seguimos adelante. Mira, vemos voluntad de algunos de los legisladores. Desgraciadamente cuando llegamos al tema del dinero es donde topamos, porque dicen pues que no hay fuente segura de donde salga ese dinero. No, pretendíamos platicar con los legisladores, con la diputada Rudy, con el diputado Jesús. Ya logramos abordarlos. Ellos se comprometen a sentar una mesa en las próximas horas, en los próximos días, porque me parece que no está aquí la secretaria de Educación, para intentar intentar comenzar a destrabar este problema. Los trabajadores, tú sabes, están en pie de lucha. Ellos quieren que se reconozcan el concepto 01 de salario, que fue a fin de cuentas el espíritu que le dio sentido a haber dejado que, permitido que trabajaran los legisladores el presupuesto de ingresos del Estado cuando se subiese transitorio. Entonces, pues ahora que nos dicen que no se puede en el 01, pues fue un golpe muy duro para la base trabajadora y es por eso que estamos en pie de lucha. Ahora se tiene también que sentar con nosotros a intentar, se ha sentado, debo reconocer que ha tenido la disponibilidad de sentarse, pero pues no hemos llegado todavía a ningún acuerdo que satisfaga a las bases trabajadoras.
0: Y mientras que continúan las protestas por los docentes en telesecundaria, trabajadores hoy tomaron las oficinas de la Coordinación Estatal del IMSS-Bienestar, están exigiendo se les otorguen bases laborales. Los trabajadores bloquearon principalmente la avenida Pedro Coronel, donde están instaladas estas oficinas, y los trabajadores, en su mayoría personal administrativo, que depende de distintos hospitales, denunciaron la falta de atención por falta de las autoridades para garantizar estabilidad laboral a un total de 450 suplentes y de contrato. Lamentaron que en un año de haber iniciado esta transición, simplemente no se les ha logrado incluir en los procesos a favor de la base trabajadora.
4: La negativa que hemos tenido absoluta de la OPD, realmente hemos tenido una contestación nula, no nos reciben oficios, no nos contestan oficios, no nos contestan llamadas, no nos contestan mensajes, cuando se supone que teníamos de hecho el acercamiento iba a ser con una persona que es el administrador de aquí de la OPD, y pues no, hemos tenido cero respuesta, que somos alrededor de unos 450.
5: 450 entre ellos suplentes y contratos.
6: Lo que están solicitando, ¿qué es?
4: La basificación. Ya, la basificación, somos trabajadores, normalmente somos la mayoría más bien somos de administrativos, uh-huh. Ya hay unos cuantos que son químicos, de enfermeros, de trabajadores sociales,
5: del área paramédica.
4: Pero la mayoría ya somos administrativos. Realmente esta petición ya tiene unos dos años. El primer movimiento que fue en el Hospital de la Mujer Zacatecana, ¿sí?, fue para marzo, como en marzo, donde hemos estado trabajando, sí hemos trabajado en algunas mesas de trabajo, valga la redundancia, con solamente Secretaría de Salud y Secretaría de Gobierno. O sea, sí nos entregaron un listado, bueno, no lo entregaron, nos enseñaron un listado donde íbamos a hacer 399 ya basificados.
5: Ya que corresponderíamos a la tercera etapa de basificación, uh-huh, de bienestar. Pero pues esta no se ha dado, nos han traído con fechas, con que el mes que sigue, pues ya van 2 años.
4: Sí, no sé.
5: No tenemos certeza alguna.
4: Híjole, totalmente, es algo muy lamentable, porque ni siquiera hemos tenido un acercamiento del doctor, o sea, no puede decir que todo está bien porque nosotros no estamos bien.
0: En tanto, los trabajadores, tanto suplentes como de contrato, hicieron un llamado al coordinador estatal del IMSS-Bienestar, a Carlos Magallanes Hernández, para que ya atienda esta incertidumbre en cuestión laboral que se ha generado en el personal tras esta transición de la Secretaría de Salud al IMSS-Bienestar. Dicen ya tienen un año, pero pues no les han resuelto su situación. Advirtieron que van a continuar con una serie de protestas en caso de que no tengan ya alguna respuesta esencialmente favorable por parte de las autoridades federales y estatales.
5: Ganando menos del salario mínimo, hay compañeros suplentes que ganan 108 pesos, 180 pesos la guardia. ¿Quién vive con eso?
4: ¿Quién? Trabajando 12 horas seguidas, o sea, son 12 horas por 180. ¿Quién vive? ¿Quién vive con eso? Y aquí ya somos muchas personas que somos los proveedores de casa. Híjole, la verdad es que pues no hemos tenido nada de respuesta. Es muy lamentable, pero no. La prensa son los únicos que se acercan y eso lo agradecemos. Pero de las personas que tienen que acercarse, Nada, o sea, ni una llamada, nada, es absolutamente nada. Pues el llamado es, pues bueno, que se acerque el doctor Carlos Magallanes a tener una plática con nosotros, que nos dé algo de certeza. Tenemos pendiente una visita a México donde queremos obviamente más claridad ante nuestra situación laboral. Vamos a seguir con los movimientos. Es muy lamentable para la sociedad, claro, lo sabemos, pero...
5: Esperemos si nos entiendan y se unan a nosotros. Hacemos un llamado a toda la sociedad en general.

0: Pues están a la espera de conocer cuál es la atención que dan las autoridades. Este es uno de los conflictos, o uno de los tantos conflictos que se han generado con esta transición, y pues la respuesta a la ciudadanía o las ventajas de que se pasara a IMSS-Bienestar, pues todavía no las vemos claros. Vemos los conflictos, tanto laborales como de carencias, pero realmente un beneficio pues de carácter social, no queda todavía claro, pese a que ya tiene pues casi ya un par de años que se hizo esta transición. Y en otra información, hoy nuestro compañero Francisco Esparza platicó con Fabián López, quien es representante en Zacatecas y CEO de Mapa Estratégico Mendoza Blanco y Asociados, sobre los resultados que han tenido en las encuestas levantadas en Zacatecas el fin de semana pasado con motivo electoral. Estas son las cifras que da la encuestadora.
1: Pasó del día 22 al 24 de mayo, del mes pasado, en fin de semana, que esto es un tema, digo rápido, es importante levantar los fines de semana porque podemos, esto nos permite atraer a representación de todos los partidos políticos de una mejor manera, particularmente para el Partido Acción Nacional, que por sus propias características tiene, pues más que otra, está dedicado a la actividad económica. Entonces, ellos los puedes recoger los fines de semana, que cuando lo levantamos los entre semana, pues normalmente quedan subrepresentados, ¿no? Entonces fue del 22 al 24 de mayo, ya había pasado una semanita de las manifestaciones de los campesinos. Entonces, pues bueno, también fue, estuvo ya con este elemento, ¿no? Pasado este elemento.
2: A ver, antes de meternos ya a los números de a los partidos y candidatos, platícame algo. ¿Por qué es importante una encuesta cara a cara en un vivienda en vivienda, y cuál es la diferencia cuando haces una telefónica?
1: A ver, lo bonito de una encuesta, lo voy a poner en términos muy prácticos para que nos entienda el auditorio, es como cuando vamos al doctor, estamos enfermos y no sabe qué es lo que tenemos, ¿no? Entonces nos mandan a hacer estudios, y nos manda a hacer un estudio de sangre de 80 elementos, y en esa prueba nos sacan 3 mililitros de sangre, y con eso nos detectan N problemas o descartan N número de problemas. En la encuesta cara a cara, en un domicilio, es exactamente igual. ¿Por qué? Porque se cumplen varios 5 principios de la estadística, ¿no? Una, que toda la gente del estado, el millón, casi 1,300,000 habitantes votantes del estado, van a estar representados. No importa que vivan en Acosol, en Aculco, en Villa González Ortega, en Valparaíso, en Chalchihuites, en Concepción del Oro, en Guadalupe, en Fresnillo, en el propio Zacatecas, ¿no? Toda la gente va a estar representada. Y cada una de las personas a las que se les va a tocar la puerta, pues no solamente va a representar a esa persona, sino va a representar a N número de personas de las mismas características, al porcentaje de mujeres, que en este caso es el 52% de la población votante en el estado. Si se le toca un hombre, va a representar a N número de personas que son hombres en el estado. Luego ahí viene el grupo de edad, viene las características, la sección electoral, que esto es importante porque no es lo mismo que voten en las comunidades, en los pueblos donde la gente se dedica al campo, a zonas más semiurbanas que comparten estas dos características, o las tres principales, ¿no? Que sería Fresnillo, Guadalupe, Zacatecas, que son municipios totalmente urbanos. Entonces, sabemos perfectamente, se hace el trabajo, se hace la muestra, estadística, y se va a buscar a esta gente, y cuando se toca una puerta vamos a buscar a una persona en particular con ciertas características, y eso va a representar a X número de personas. Versus una encuesta telefónica, pues en una encuesta telefónica lo que pasa es que se marca el número y no sabemos si la persona que nos está contestando representa esa sección, no sabemos la edad específica de esa persona. Entonces se pierde esta parte de la fineza de la estadística. Entonces, como dice un dicho, ¿no? Con una encuesta telefónica podemos preguntarle a muchas personas, pero perdemos el rigor y no sabemos exactamente a quién le estamos preguntando. Vamos a tener un número, sí, vamos a tener un número de personas a las que les preguntamos. Pueden ser muchísimas más personas, pero esto no significa que sean representativas.
2: Muy bien. Oye, Fabián, ahora sí dime, ¿qué resultados obtuvieron en esta encuesta?
1: Pues, a ver, antes de entrar para allá, ¿por qué Zacatecas? Yo me gustaría que empezáramos por ahí. Zacatecas tiene muchos elementos o muchos ingredientes para hacer de verdad un muy buen asado, un muy buen asado de novia, porque existen muchos actores

0: bueno, está bien, ya no voy. Pero era algo súper importante de medir qué es lo que iba a pasar. Y por el otro lado, una presencia de los partidos que a lo lejos lo que se ve es que tienen una representatividad mayor que lo que pesan normalmente en el resto del país, y así lo indicaron los números, ¿no? Un PAN que está por arriba del promedio de la media nacional, un PRI que está muy por arriba de su promedio de la media nacional, un Movimiento Ciudadano que por las propias características de que tuvieron un candidato a la presidencia, pues eleva el partido hacia arriba. Bueno, de hecho, tuvieron dos aspirantes, ¿no? Dos zacatecanos, por cierto. Entonces, esto le da un toque especial a Zacatecas. Entonces, ¿por qué le quisimos poner el ojo ya? Pues bueno, era por estos elementos que se van a estar moviendo de aquí a un año. Entonces, ¿qué es lo que encontramos? Lo más importante, digo, invitamos a la gente que visite nuestra página mendozablanco.com.mx, y ahí van a ver los resultados. Entonces, si el día de hoy fueran las elecciones, el día de hoy a un año, un mes de que esto vaya a suceder, midiendo a la alianza como tal, sería la alianza de Morena, PT y el Partido Verde, estarían llevándose esta elección, ¿no? Con 42.3% de los votos. Pero en segundo lugar, que no está tan lejano como en otros lugares, con un 21% el Partido Revolucionario Institucional, con 14 puntos y 3 y 5 el PAN y MC, y con una presencia importante tanto de a Nueva Alianza Zacatecas y PRD de Zacatecas, que entre los dos suman 9 puntos, ¿no? Y 20% de la población que todavía dice, 19% que todavía dice, no nos definimos. Entonces, este es un dato que es muy relevante y que se viene a confirmar, que y además otras casas encuestadoras también han estado dando, pues ya habían estado sacando resultados de cómo se estaba comportando el electorado allá en el estado. Entonces, este es un dato importante, ¿no? Cómo allá los partidos pesan distinto al resto de otros estados.
1: Lo que queda claro también, y que lo han dicho, como bien lo señalas, otras casas encuestadoras, si la oposición va en alianza, puede ser competitiva, pero si van solos, no hay nada que hacer.
0: Pues bueno, insistiría que esto es importante de verlo, ¿no? Estamos a un año y un mes, y tenemos a un 20% del electorado que dice todavía no me defino. Entonces, si en este momento si van solos, definitivamente no tendrían nada que hacer. En un año pueden ir solos, y esta definición de este porcentaje que es alto, se puede cargar a uno solo de esos partidos, y se puede hacer competitiva entre dos. Viéndola desde ahorita, si hubiera una alianza ya quedaría a 10 puntos, ¿no? Y una campaña electoral con 10 puntos se pone buena. O sea, no quiero decir que per se puedan alcanzar, pero ya es más interesante que ver un 10% que tiene hasta un 40%, pues, híjole, está muy lejos. Entonces, 10 puntos son remontables, pero pues también los que van adelante no se van a quedar con las manos cruzadas esperando a que caiga la elección, ¿no? También harán su trabajo, y ahí va a ser lo divertido de la próxima campaña electoral en el estado.
2: Cinco con 31 minutos, vamos a ir una pausa, pero regresamos con más información. En un momento le daremos lectura a sus quejos y comentarios.

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14: Con 38 minutos, agradecemos por supuesto todas y cada uno de los mensajes que amablemente nos hacen llegar al 492-90-54-915. Nos dicen que ojalá pues se revisen todos los baches que con estas lluvias pues simplemente no se ven y nos generan mayor cantidad de accidentes. No nos dicen exactamente pues dónde están estos baches a los cuales nuestro radioescucha pues se refiere, pero pues está por supuesto la queja en cuanto a los baches que efectivamente se registran y que con estas lluvias pues también es más que evidente que no están siendo atendidos. Y vamos a más información porque seguramente usted ha visto publicidad de lo que es una nueva aplicación para obtener transporte, lo que conocemos en la competencia como Didi o Uber. En este caso, pues está Bolt en Zacatecas, pero pues ha llamado la atención para algunos el tema de cómo se va a manejar a diferencia de las otras plataformas. Entre la propuesta que traen actualmente está el tema de que pues también buscan que se incluya a los taxistas, pedir un taxi mediante una aplicación, tener los mismos datos como usted lo hace con el resto. Platicamos con Francisco Hernández, quien es director de Bolt en a nivel nacional, y pues nos ha referido que estaría pues ya buscando un acercamiento tanto con las autoridades como con los taxistas para pues que a través de esta plataforma se pueda utilizar.
15: Ventajas, hace un momento me decía cuáles eran las ventajas que tenía para los conductores a diferencia de pues otras plataformas.
16: Bueno, aquí tenemos muchas más ventajas para los conductores. La principal es su seguridad, porque pues existe el registro en nuestros archivos de algunos datos del usuario. Es su seguridad del conductor. Dos, importantísima, el sustento. Nosotros la comisión es más baja que la competencia. Tres, nosotros tenemos oficinas físicas con atención personalizada para todos los conductores que necesiten ayuda en alguna situación, buena o mala, o lo que necesite el conductor siempre. Nosotros tenemos monitoreo 24 horas en el departamento de soporte y sistemas. Total, pues es mucho más importante y es mucho más confiable en nuestra plataforma, porque nosotros somos personas físicas y no somos robots que nomás contestan automáticamente. Nosotros tenemos atención personalizada para el conductor.
17: Que esto pues también se refleja para el usuario, sin duda alguna.
16: Para el usuario invariablemente tiene mucho mejor tarifa, tiene más disponibilidad, tiene mucha certidumbre, porque también puede tener una que perdió el celular, que se le olvidó, que tiene una atención personalizada de personas físicas que tenemos en monitoreo día y noche, y sobre todo

0: casa, su lugar de trabajo o de algún restaurante o esto, tiene toda la comodidad de estar y esperar su vehículo hasta su lugar de trabajo, casa o a donde esté. Y aparte, pues bueno, pues tiene la certidumbre y la seguridad de conocer al conductor, porque conoce perfectamente en foto el número de placa, qué vehículo es, qué color, y sobre todo puede compartirlo desde que agarra su viaje, toma su viaje, puede compartirlo a sus familiares, amigos o a quien él quiera por vía, por cualquier vía, WhatsApp o cualquier vía. Y su familiar puede ver en tiempo real su recorrido y para dónde va, y tener esa seguridad, pues no tiene precio. La verdad es muy, muy robusta nuestra aplicación.
1: En este caso me mencionaba que incluso estarían ya trabajando con algunos taxistas de Zacatecas.
0: Perfectamente bien. Ellos están interesados en tener ya un sistema que los lleve a un nivel ya de primer nivel a nivel mundial de tecnología, y aparte es una aplicación que es de nivel internacional, que funciona a la perfección y que tienen ellos la certidumbre que siempre tendrán información de y ayuda de cualquier viaje, inclusive de años atrás, de meses, de días, para algún tema de ayuda o de algún tema de pérdida de objetos, de cualquier tipo de tema.
1: Entonces están negociando con los taxistas de Zacatecas para que también puedan utilizar esta plataforma.
0: Estamos con ellos, invitándolos a todas las organizaciones para que se unan, y estamos ahorita en el proceso de estar haciendo la logística de capacitación y sobre todo de checar bien los protocolos de cómo se atiende al usuario. Hay muchos temas que tenemos que ver con ellos en estos días.
1: ¿Han mostrado, los taxistas han mostrado interés en participar con Bolt?
0: Efectivamente, ellos han ya acercado, nos hemos acercado y estamos ahorita ya con la logística y platicando cuál será la mejor opción de la incursión a Zacatecas, a todo el estado, de la plataforma Bolt.
1: Actualmente, ¿cuántos usuarios o conductores tienen ya registrados? Sabemos que desde hace algunos meses pues ya han estado operando.
0: Estamos ahorita precisamente en ese tema, porque tenemos tanto usuario como conductor que de pronto están y no están, entonces no tenemos así la cantidad exacta.
1: ¿Actualmente nada más están en la zona conurbada o ya tienen mayor ampliación del servicio?
0: Se está platicando entrar en algunos otros municipios también, una vez que estemos ya instalados, funcionando y aquí en la ciudad de Zacatecas y Guadalupe, en el centro.
1: ¿Hay alguna fecha que ya tengan planteado puedan iniciar los viajes con ustedes mediante su aplicación, los taxistas?
0: Tenemos ya conductores funcionando, ya está ahorita prendida, pero formalmente estaremos en cuanto cerremos la cantidad de conductores necesarios para darle servicio a toda la ciudadanía.
1: ¿Cuánto es el mínimo de conductores que requieren?
0: Tenemos Tenemos, es un algoritmo de acuerdo a la cantidad de habitantes. Ahorita precisamente está todo el equipo del corporativo haciendo un estudio de mercado para checar cuántos conductores tenemos que tener encendidos para que le demos la posibilidad del viaje a toda la demanda.
1: Estas tarifas que nos menciona, por ejemplo, con un taxi, ¿cómo cuadrarían ahí los asuntos? ¿Sería la tarifa de taxi o la de la aplicación? ¿Ahí cómo empatarían esta parte de las tarifas?
0: Mire, nosotros respetamos mucho la ley y estamos siempre con las autoridades. Aquí, con los taxistas, se hará una incursión con la autoridad para que ellos nos dicten qué tarifas tenemos que tener para ellos y en una comunicación y una alianza con autoridad, taxistas, líderes y la aplicación Bolt, se definirán las tarifas, pero sobre todo serán las que tenga la autoridad autorizadas.
2: Pues es una de las intenciones que tiene esta empresa en Zacatecas, trabajar directamente con los taxistas, quienes pues habrá que ver qué tan pues proactivos están en participar, y pues a la par también la autorización, si se da o no por parte de las autoridades. Han tenido ya un primer acercamiento, no es un hecho, pero sí ya empiezan a trabajar con esta iniciativa en la cual pues estaría buscando que también pueda pedir un taxi mediante aplicación. En este sentido, pues habrá que ver también cuáles son los requisitos que pide la plataforma para los concesionarios. ¿A qué nos referimos con esto? Sabemos que pues también hay taxis que tienen ya una vida útil bastante elevada, al igual que los camiones, que lo hemos platicado en diversas ocasiones, hay unos que están por cumplir 50 años, pues también hay algunos taxis que pues no son nada de modelos recientes. La competencia que tiene en esas aplicaciones, pues básicamente piden ciertos años de máximo funcionamiento para los vehículos. Habrá que revisar también cuáles son los lineamientos y si los taxis de Zacatecas cumplen con estos requisitos que pues estaría pidiendo la plataforma, que ya inició a trabajar en Zacatecas, pero que pues ahora está buscando esta parte, ser pues un enlace entre el usuario y el taxista, que pues algunas personas también han referido que buscan más el tema de las aplicaciones por seguridad, ya que se conoce pues quién es el conductor, el número de placa, pues entre otras situaciones que le permite tener incluso un seguimiento mediante GPS por un externo. Dicen todo esto pues sí lo ofrece la aplicación, y de acuerdo pues a lo que hoy platicaban en esta entrevista, incluso refieren tener tarifas de costo menor para los choferes, es decir, pues les queda mayor ganancia de los viajes. Vamos a ver qué es lo que ocurre en el futuro, si efectivamente se llega a aplicar esta iniciativa. Está actualmente la propuesta, pero pues también los usuarios tienen la última palabra, además de los concesionarios, porque pues no nada más es decir si le entro, tiene que cumplir, como le reitero, una serie de pues requisitos.

0: Y vamos a más información porque pues el Seminario de Zacatecas está convocando a una kermés, va a ser el próximo 6 y 7 de junio. El presbítero Gabriel García informó que la edición número 16 de esta kermés se va a realizar con diversas actividades culturales y eucarísticas.
1: Buenos días, en realidad tenemos puestos de todo, tenemos actos culturales, tenemos una eucaristía dominical ya a las 6 de la tarde para toda la gente que guste acompañarnos para la misa.
2: O sea, la misa del sábado vale por la del domingo.
1: Claro que sí, así es.
2: Ya yo fui en enero, no me vale
1: para no, el resto no. De... Sí, pero pues tenemos muchos actos culturales, muchos espectáculos, ballet, música, de todo. Tenemos juegos ahí para los pequeños que se diviertan. Tenemos comida de casi de lo que busquen.
2: Sí, a ver... Esa parte me interesa mucho, porque no solamente es la comida o es la fiesta cultural. ¿De dónde sale todo esto?
1: La organización de la kermés la empezamos casi desde 2 meses antes. Las parroquias de toda la diócesis nos apoyan. Algunos vienen a poner un puesto, otros pues nos apoyan, no sé, que con algo de carne para las carnitas, con algo de carne para la carne asada. Los movimientos, los grupos y movimientos laicales de la iglesia, de todos lados, también nos apoyan. Algunos vienen también igual a poner su puesto, a apoyar con su servicio. Entonces, yo creo que se ha vuelto como una fiesta de mucha unidad de la iglesia, como la más diocesana, digamos, considero yo, ya que de toda la diócesis, la verdad, viene gente a apoyarnos, o otra que a lo mejor por situaciones de distancia, pues nos apoyan de otra manera. Pero todos lados nos apoyan, gracias a Dios.
2: Ahora, esta kermés... ¿Se hace con qué objetivo?
1: Pues el objetivo es recaudar fondos para seguir con la formación de los futuros sacerdotes. Digamos, la instalación del seminario, pues ya tienen aquí más o menos 60 años o más. Entonces, pues los edificios constantemente necesitan arreglos, que si no se gotea a un lado, se gotea a otro. Que si no se nos está ahí pues cayendo ya el enjarre de un lado o de otro. Entonces, pues continuamente requiere ese mantenimiento. Pues los muchachos, gracias a Dios, tenemos ahorita aproximadamente 95 seminaristas, un buen grupo. Entonces, bueno, pues también la formación ordinaria de todos los días, desde las clases, la alimentación, los servicios básicos que requieren. Entonces, pues eso nos ayuda pues en gran parte a la formación de los futuros sacerdotes. Pues hay que arreglar la cancha, que se cayeron las canastas, una cosa u otra. También recordamos, realizamos en enero casi siempre la carrera 5K, y este año hicimos 10K. Que también nos ayuda precisamente a recaudar fondos para un poco más dedicado a esta área del deporte.
0: Pues está la invitación a participar dentro de esta kermés, pero pues también se ha generado una serie de protestas y en otros temas, porque docentes afiliados a la sección 34 continuaron con las acciones de protesta en el marco de la huelga nacional para exigir la abrogación de ley del ISSSTE del 2007, que se dio pues con la toma de las casetas de peaje en Zacatecas. El secretario sindical de esta organización, Alejandro Aparicio, informó que ante la falta de acuerdos con las autoridades federales van a continuar con las protestas en todo el estado.
3: Tendremos el día de hoy las 4 casetas que operan en el estado con paso libre. Esto se deriva, el día de ayer hubo una segunda mesa a nivel central con secretarios de estado, específicamente de gobernación, educación y el director del ISSSTE, que nos hace un planteamiento en 2 temas. Específicamente, el primer planteamiento tiene que ver con la desaparición de Lusicam, poner fechas para la creación con la participación de todas las secciones para un modelo nuevo. Otra etapa donde se daría, digamos, a conocer a las bases, a ver si se aprueba y ya subirlo a la Cámara. Eso en el tema de lo que tiene que ver con UCICAM. Y en el tema de lo de la ley del ISSSTE, solamente se hace una propuesta donde prácticamente lo entendemos nosotros como trasladar las Afores al pensionista, que es la única Afore pública, digámoslo así. Sin embargo, a nivel del análisis que se hace en Zacatecas y en la propia ANR, la Asamblea de la Ciudad de México, sí vemos con buenos ojos el que al tercer día de movilización ya haya un acercamiento, ya haya ciertas propuestas, sin embargo no satisface. Seguimos exigiendo el trabajar estas mesas y la presencia de la propia presidenta. Entonces la actividad de hoy obedece no a que estemos cerrados al diálogo, pero sí que vamos a empezar a reforzar un poquito las acciones en el tema de que tengan que presentar una propuesta que resuelva un poco más. Si bien se han dicho ellos en múltiples ocasiones que no es viable la abrogación en una sola etapa, estamos dispuestos al análisis, sin embargo necesitamos un poquito más. Creo que tenemos la condición para que se genere un sistema solidario. Si hay la voluntad del gobierno, a pesar de que ellos manejan la cantidad de dinero que se requiere, sin embargo, cuando era un sistema solidario, pues parte de ese soporte de las mismas pensiones se generaba con los activos, con las contribuciones de los activos. Entonces, creo que si el gobierno tiene disposición, podremos encontrar salidas, aunque sea por etapas, pero que favorezcan un poco más. Entonces, como sección Zacatecas, se analiza estos documentos, no se aprueban. A nivel nacional no se aprueban y esa es la realidad, que estamos hoy un poquito intensificando las actividades. Si continuaran mañana las actividades escalando, aquí lo haríamos la réplica. Si en México deciden mantener la espera al diálogo, seguiríamos únicamente con las tomas a edificios educativos y el plantón que tenemos en Plaza de Armas. Tengo el reporte de 10 escuelas aún abiertas a nivel estatal. Ya tenemos focalizadas las regiones. También comentarte, de esas 10 escuelas, por ejemplo, 3 son bidocentes, o sea, no significa que sean escuelas con una planta muy grande. Estamos haciendo aún esa tarea de visitar a los compañeros, de tratar de entrar en la conciencia, en la empatía. No es nuestra función como sindicato sancionar ni obligar a nadie.
0: Pues continúan las protestas, incluso pues a nivel nacional se han intensificado. En el caso de Zacatecas, pues también ya se ha tomado la Plaza de Armas a manera de protesta por parte de los docentes, se han sumado a este paro nacional y pues no se ve claro qué acuerdo puedan llegar las autoridades de Gobierno de México con los docentes para la abrogación de esta ley, la del 2007, pese a que fue una promesa de campaña, no fue una ocurrencia de los docentes, de los maestros. Fue la propia presidenta Claudia Sheinbaum quien durante su campaña pues les hizo esta promesa, y no solo la del 2007 para el ISSSTE, sino también la ley del 97 para aquellos que están dentro del régimen del IMSS, y pues esto no ha sido cumplido, dicen que no hay condiciones, y con ello pues se han incrementado las protestas, incluso pues en las sedes mundialistas como la Ciudad de México se han hecho ya destrozos para exhibir lo que está ocurriendo, ya básicamente a unos cuantos días, horas de que arranque pues el mundial en la Ciudad de México, pues continúan estas protestas y parece no hay acuerdo con las autoridades. Nosotros ya nos vamos a despedir, no sin antes agradecerle por supuesto el favor su atención, invitarle a que nos escuche mañana en punto de las 5 de la tarde, ya viernes cierre de semana. Por lo pronto hoy lo dejamos con mi compañero Omar otra vez, gracias a nombre de Tere García, Delia Hernández, su servidora Cristina Velasco, que tenga una excelente tarde.
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